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2: Una señorita de 16 años me escribe esta carta y me dice: Señor Palau, ¿por qué usted dice que yo debo obedecer a mis padres y seguir estudiando? Ya tengo 16 años de edad y creo que soy suficiente, señorita, como para saber lo que me enfrenta en la vida y vivirla a mi manera. Mis padres, al fin de cuentas, no estudiaron mucho. Ahora insisten de que yo vaya al colegio. Yo no veo razón para hacerlo y no quiero seguir estudiando. Ahora explíqueme usted por qué debo yo obedecer a mis padres a la edad que tengo. Muy bien, señorita. Parece que usted está bastante entusiasmada con el tema que está tratando en este día. Dos cosas. Primero, ¿por qué obedecer a los padres? Y segundo, ¿por qué seguir estudiando? Voy a empezar por la segunda pregunta. ¿Qué quiere ser, señorita? ¿Una ignorante? ¿Eso es lo que usted anhela para sí mismo? ¿Llegar a ser una mujer de 30 y no saber de qué se trata la vida? ¿No haber leído? ¿No haber sido encaminada en sus estudios? ¿Qué quiere vivir toda la vida en la ignorancia? ¿Cometiendo errores necios? ¿Cometiendo errores tontos? ¿Metiéndose en problemas que no tendría por qué entrar en ellos si tuviera un poco de estudio y un poco de educación? Señorita, le pregunto, ¿por qué tiene que seguir estudiando? Yo le vuelvo a preguntar a usted, ¿qué quiere ser? ¿Ignorante? Segundo, ¿por qué debe obedecer a sus padres? Le respondo con otra pregunta. ¿Qué quiere ser? ¿Una rebelde toda la vida? ¿Sabe una cosa, señorita? De aquí 10 años, yo diría de aquí 2 años, si usted sigue en su rebeldía, usted va a ser madre también. ¿Usted quisiera que sus hijos o hijas, si Dios se los da, fueran rebeldes y causaran los problemas a usted que usted le está causando a sus padres por lo que veo por su carta? Recuerde que hay una ley en la naturaleza. Es una ley que está inscrita en la misma naturaleza de la creación. Todo lo que el hombre sembrare, eso también cosechará. Señorita, usted siembre rebeldía, va a cosechar rebeldía. Usted siembre sumisión a sus padres y va a cosechar sumisión de parte de sus hijos. En tercer lugar, mi querida señorita, sus padres son obviamente padres muy buenos. A lo mejor, quizá, no han sabido explicarle las cosas bien a usted. Precisamente, señorita, porque ellos no han tenido el privilegio del estudio que ellos le quieren dar a usted. Pero sus padres son buena gente. Y le digo esto porque ellos insisten que usted estudie. Es que ellos desean que usted, señorita, no sea ignorante. Sus padres quieren que usted conozca lo que es la vida, que estudie, que sea brillante, que disfrute de la vida, que extienda su cerebro, que goce de la naturaleza, que goce de la creación, que goce de los descubrimientos humanos. Ay, señorita, la mejor razón por la cual usted debe estudiar y obedecer a sus padres es para adquirir sabiduría, señorita. No meramente conocimiento, sino que con el conocimiento puede venir la sabiduría, pero donde no hay conocimiento casi no hay sabiduría. Y ese es el camino al éxito. Y sin duda, señorita, sus padres desean que usted termine sus estudios, que siga adelante, que avance, que expanda su cerebro, porque quieren que usted sea una señorita de éxito. Dice el libro de Proverbios, no toma placer el necio en la inteligencia, sino en que su corazón se descubra. Ay, señorita, no sea necia, no sea necia. Tome placer en la inteligencia y en el estudio, se lo ruego.
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3: Realmente fue impresionante oír sus últimas palabras en la cruz. Siempre que este hombre hablaba, sucedían cosas extrañas, pues yo vi mucha gente que fue sanada por él, aunque a nosotros los soldados romanos nos prohibían hablar de estas cosas. Yo estuve parado junto a esa cruz y la verdad no quería estar ahí, porque cuando volteaba para ver a Jesús, su mirada me hacía sentir y pensar que yo debería estar en su lugar. Él no me veía con odio, sino que, a pesar del gran sufrimiento que padecía y de su expresión de agonía, Él me miraba con amor. Y aún no alcanzo a entender por qué Él decía palabras como: Padre, perdónalos porque no saben lo que hacen. En mi interior yo le decía: vamos, si eres el Hijo de Dios, ¿por qué no bajas de esa cruz? Porque si dicen que no has conocido pecado, mueres por los pecadores y los presentas justos ante tu Padre, cuando creo que el único justo eres tú. De pronto me di cuenta que mi cuerpo comenzó a temblar, porque parecía que Él escuchaba mis pensamientos, y mientras por su cuerpo desfigurado corría la sangre, Él me decía con su mirada: si no bajo de esta cruz,

0: Yo no sabía qué hacer. Unos se burlaban de él, otros a lo lejos lloraban porque nunca lo volverían a ver. Aunque supuestamente él dijo que al tercer día iba a resucitar. Y bueno, por esa razón me ordenaron cuidar esta tumba. Sinceramente yo quisiera irme de este lugar. No sé por qué, pero me siento un poco temeroso. Además, yo no creo que este hombre salga de la tumba, y mucho menos creo que pueda mover esta piedra tan pesada. Claro que no. Esto no sucederá, pues le vimos morir. Es más, le enterramos la lanza en su costado y sus piernas ni quebrarlas fue necesario. Él estaba muerto. Ahora, que yo recuerde, todos los reyes, emperadores y profetas...
1: Jesús, hijo mío, por cuanto no te aferraste al ser igual a mí y renunciaste a todo lo que era tuyo, tomando forma de siervo y condición de hombre, haciéndote obediente hasta la muerte, yo te levanto con el poder del Espíritu Santo, venciendo a la muerte, y te doy el más alto honor y el más excelente de todos los nombres, que es sobre todo nombre.
0: Bueno, pues, ya está amaneciendo, y como era de suponerse, aquí no sucedió nada. Sin duda que este hombre era un profeta más. Pero, ¿qué está pasando? No puede ser. La piedra se está moviendo. ¡Oh, no! ¡No lo puedo creer! ¡Jesús ha resucitado! ¡Él vive!
2: Yo soy la resurrección y la vida. El que cree en mí, aunque esté muerto, vivirá.

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2: La hora en los estudios.
3: Son las 8:43.

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0: Es un gran privilegio para mí poder estarle acompañando en esta nueva edición del programa A Través de la Biblia. Sabe que hoy iniciaremos una nueva etapa en nuestro recorrido por las Sagradas Escrituras. Luego de los 10 programas dedicados a la preparación para el recorrido por la Biblia, hoy llegamos a la introducción del primer libro de la Biblia, el Génesis. Tenemos en este libro un gran contenido que nos ayudará a entender el resto de las Sagradas Escrituras. Así que en esta introducción preparatoria es muy importante que usted tome nota de todos los temas que ha de escuchar y también le ayudará mucho si tiene las notas y bosquejos que le hemos enviado del libro de Génesis para poder profundizar más. Si aún no tiene las notas y bosquejos, incluyendo la introducción del libro de Génesis, bueno, tiene tiempo de escribirnos. Hágalo hoy mismo. Cuando finalice el programa, tome nota de nuestra dirección, escríbanos y le enviaremos, sin costo alguno para usted, las notas y bosquejos del libro de Génesis. Junto con la Biblia, el libro de las notas y bosquejos, este estudio será muy, pero muy productivo. Le aseguro que sí. Nos escribió Carlos Miguel Rondón, una linda carta desde Santo Domingo, República Dominicana. Dice, saludos, Lemuel La Rosa y todo el equipo de A Través de la Biblia. Les escribo desde República Dominicana. Mi nombre es Carlos Miguel Rondón y junto con mi tía, Marilín Pérez, somos oyentes diarios de su programa. Al principio, y sepa usted, que a mi tía, como le gustan los programas de radio cristianos, empezó a escuchar este programa que se transmite en República Dominicana por la emisora Radio Ven a las 6 a.m. Confieso que al principio me molestaba cuando ella encendía la radio en mi habitación. A esa hora yo todavía quiero dormir un poco más, pero resultó ser que por su insistencia mi sed de estos cursos se despertó y me fascina ahora mucho el programa. Al igual que mi mamá, que ya está en proceso de estudiar también. Mire cómo Dios, por medio de este programa, está obrando en nuestras vidas, en mi familia. Siempre desde pequeño he conocido el Evangelio, siempre he buscado de Dios, ya que Él es el todo y el primero en la vida de cada ser humano. Pido a Dios por este programa y por el enorme potencial de conocimiento que nos dan. Les agradezco por permitir que estos cursos sean posibles. Les quiero pedir, por favor, que nos manden las notas y bosquejos. Que Dios les bendiga. Saludos, Carlos Miguel Rondón, desde Santo Domingo, República Dominicana. Qué lindo testimonio el de Carlos Miguel. No hay duda que el estudio de la Biblia es lámpara a nuestros pies y lumbrera a nuestro camino. Señor, te pedimos en este momento que nos guíes en el estudio de hoy. Danos tu gracia y dirección. En el nombre de Jesús. Amén.
1: Comenzamos hoy, amigo oyente, a considerar, como dijimos al comienzo, el primer libro de Moisés llamado el Génesis. Y para este estudio y los demás que continuaremos, vamos a pedirle que tenga siempre su Biblia delante de usted. Para hoy vamos a buscar el primer libro, o sea, el Génesis, y mientras usted lo busca, quisiera darle algunas sugerencias. La primera es que lea todo el libro de Génesis, y ojalá que lo lea todo en una sola ocasión. Reconocemos que a muchos no les será posible hacerlo de una sola vez. La verdad es que nunca he logrado yo leerlo así por causa de las muchas interrupciones, pero le hago esta sugerencia de que si en alguna manera le es posible a usted, procure leer el libro entero de Génesis de una sola vez. Ahora vamos a estudiar este libro capítulo por capítulo. Consideramos que Génesis es uno de los dos libros claves importantes de la Biblia. El libro que abre el Antiguo Testamento, Génesis, y el libro que abre el Nuevo Testamento, Mateo, son los dos libros que creemos son claves para el entendimiento de las Escrituras. En las notas y bosquejos que ofrecemos en cada programa y que esperamos usted solicite, verá que damos la división por capítulos y también una división por capítulos más organizada. Y ahora quisiéramos darle una información que creemos es de interés para usted. En la Biblia hay 1,199 capítulos, lo que quiere decir que intentaremos considerar como promedio un capítulo en cada estudio. Hay 31,181 versículos en la Biblia, y esto significa que trataremos de considerar un promedio de 26 versículos por día en este estudio de 5 años. Tal vez usted preguntará, ¿de dónde sacamos esta información? Bueno, el príncipe de Granada, quien era heredero al trono español, pasó unos 33 años como prisionero en el Palacio de las Calaveras en Madrid. No tenía ningún compañero sino la Biblia. Eso fue allá por el año 1824, y este informe es lo que él reunió, entre otras cosas. Es de veras interesante saber cómo este hombre pasaba esas largas horas fatigosas, contaba los libros, los capítulos, los versículos y hasta las letras de la Biblia. Vamos a considerar ahora el libro de Génesis en conjunto. Ahora, amigo oyente, al llegar a este libro, quisiéramos dedicar parte del tiempo para darle simplemente lo que se puede llamar un vistazo a vuelo de pájaro del libro de Génesis, pero es un vistazo que abarcará todo el contenido del libro. Para hacer eso, hay unos puntos muy importantes que quisiéramos decirle. Cuando lea el libro de Génesis, hay ciertas cosas que usted debe observar, porque en realidad el libro de Génesis es pertinente a toda la Escritura. Es un hecho que Génesis es un libro que declara por primera vez muchas cosas. También se dará cuenta que hay ciertas frases que ocurren con alguna frecuencia. Por ejemplo, esta es la historia de la familia de, la cual es una expresión que se usa con frecuencia, porque el libro de Génesis informa sobre las familias. Eso nos importa porque somos miembros de la raza humana que principia aquí en el Génesis. Se nos pinta aquí un número de personajes muy interesantes. Alguien lo ha designado el libro de las biografías. Y allí encontramos a Abraham, a Isaac, a Jacob, José, el faraón y los 11 hijos del viejo Jacob, además de José. Luego notará que es un libro de bendición. Dios continuamente bendice a Abraham, a Isaac, a Jacob y a José, y usted notará que los que se asocian con ellos son también bendecidos. Lot, por ejemplo, fue bendecido. Abimelech, Potifar, el copero y el faraón fueron todos bendecidos. En este libro se hace mención del pacto. El Señor se aparece frecuentemente a los patriarcas, especialmente a Abraham. El altar es prominente en este libro. El cuidadoso esmero en el cumplimiento de los deberes en el hogar se encuentra en este libro. Egipto se encuentra aquí en este libro como no se presenta en ningún otro lugar. Tenemos también los juicios sobre el pecado que se mencionan aquí. Encontramos asimismo las guías o instrucciones de parte de Dios. Al estudiar el libro de Génesis, hay que tener presente algo que Browning escribió hace años. Él dijo, «Fórmense una imagen del todo y luego ejecuten las partes». En otras palabras, imagínense todo el libro. Un profesor de Biblia decía en cierta ocasión a sus estudiantes que hay dos métodos de estudiar la Biblia. El uno es con el telescopio, y el otro es con el microscopio. Al principio, ha de mirar por el telescopio para ver todo, pero luego deberá estudiarlo con un microscopio, es decir, en detalle. Quisiéramos citar hoy a un gran hombre del pasado, Robinson, el gran predicador de Inglaterra. Cito del capítulo intitulado «Devoción al Señor», de su libro «La vida personal del clero». Lo que él dice es algo que desearíamos escribir indeleblemente en las mentes y los corazones del pueblo de Dios. Escuche con todo cuidado. Vivimos en la edad de los libros. De la imprenta salen profusamente y con creces. y siempre estamos leyendo los manuales, los textos, artículos, libros devocionales, libros de crítica, libros tocante a la Biblia, libros sobre los evangelios, todos se devoran con ansia. Pero ¿cuánto tiempo y labor concedemos a la consideración de los evangelios mismos? Nos vemos constantemente tentados a creer que recibimos provecho más rápido al leer una declaración moderna de verdad que nos es fácil apropiar, porque se nos presenta en una forma y desde un punto de vista con el cual estamos familiarizados, ya sea por nuestra educación o por nuestra asociación. Pero el provecho que adquirimos fácilmente no es lo que penetra hasta lo más profundo de nuestro ser, ni lo que llega a ser una posesión permanente. Sería bueno si pudiéramos darnos cuenta de que nada que valga la pena tener puede adquirirse sin ganarlo. Las grandes verdades de la naturaleza no se nos ofrecen en tal manera que sea fácil entenderlas. Los tesoros de la gracia han de ser buscados con toda la habilidad y energía que son característicos del hombre que busca las perlas hermosas. Fin de la cita. Nos gusta mucho esta declaración porque nos revela, al principio de este estudio de la palabra de Dios, que esto no es meramente un pasatiempo ni un tipo de fomento, sino que en realidad, amigo oyente, se trata de la enseñanza de la palabra de Dios. No tratamos de algo sensacional. Por supuesto, la Biblia es para mí un libro conmovedor. Consideraremos muchas cosas notables, pero veremos estas en la Biblia, y simplemente consideraremos la palabra de Dios. Estamos convencidos que hablará a nuestros corazones de un modo en que ningún otro libro pueda hablarnos. El libro de Génesis hablará a nuestros corazones. Hace un momento sugerimos que contiene los principios de muchas cosas. Contiene el principio de la creación, el hombre, la mujer, el pecado, el día de reposo, el matrimonio, la familia, el trabajo, la civilización, la cultura, el homicidio, el sacrificio, las razas, los idiomas, las ciudades y la redención. Tenemos un gran problema urbano hoy en día. Bueno, podemos aprender mucho si volvemos nuestra mirada al libro de Génesis y estudiamos el principio de las ciudades. Veamos ahora las divisiones mayores del libro de Génesis. ¿Dónde dividiría usted el libro de Génesis si lo dividiera en dos partes? Bueno, lo interesante es que los primeros 11 capítulos constituyen por sí mismos un total. Y comenzando con el capítulo 12 y continuando hasta el capítulo 50, encontramos una sección totalmente diferente. La diferencia se establece en muchas maneras. La primera sección se extiende desde la creación hasta Abraham. La segunda sección se extiende desde Abraham hasta José. La primera sección trata de temas mayores que ponen en escena la historia humana. Estos temas todavía ocupan las mentes de los hombres pensadores del día de hoy. La creación se encuentra relatada en los capítulos primero y segundo de este libro. La caída, en los capítulos 3 y 4. El diluvio se narra en los capítulos 5 hasta el 9. La Torre de Babel la encontramos en los capítulos 10 y 11. Estos cuatro eventos proveen la llave a casi todos los misterios de la vida en nuestro alrededor. Ahora, la segunda sección del libro tiene que ver con cuatro personalidades. Abraham, el hombre de fe, y esto se encuentra en los capítulos 12 al 23 de Génesis. Isaac, el hijo amado, en los capítulos 24 al 26. Jacob, el hijo escogido y castigado, en los capítulos 27 al 36. Y José, mostrando sufrimiento y gloria, en los capítulos 37 al 50. La mayor diferencia entre las dos secciones, la cual es mayor y grande de veras, es la diferencia del lapso de tiempo. Los primeros 11 capítulos corren un mínimo trecho de tiempo de 2000 años. En realidad, los primeros 11 capítulos pueden abarcar unos 100.000 años. Creemos que la primera sección del Génesis puede correr o puede durar cualquier tiempo del pasado que se necesite para acomodar su teoría. Hablaremos más acerca de esto cuando entremos en los primeros capítulos del Génesis, pero por lo menos sabemos que la primera sección del libro abarca un mínimo de 2000 años. La segunda sección del Génesis, desde el capítulo 12 hasta el capítulo 50, abarca solo 350 años. A decir verdad, desde el principio del capítulo 12 andando por todo el Antiguo Testamento y también por el Nuevo, el trecho total del tiempo es de 2000 años. De modo que, en cuanto al tiempo, amigo oyente, cuando usted recorra los primeros 11 capítulos del Génesis, está a medio camino de la Biblia. Esto debe traer a la memoria algunas cosas. Dios tiene algo muy definido en consideración al darnos esta primera sección. Nos falta un conocimiento de los principios en aquella primera sección de tiempo. Pero, ¿en dónde cae el acento? ¿Cree usted que Dios está poniendo énfasis sobre la primera sección o sobre lo demás de la Biblia? ¿No es evidente que acentúa la última parte? Nos da muchos detalles más acerca de la última parte de la Biblia. La primera sección del Génesis tiene que ver con el universo y la creación. Bueno, la última parte del Génesis y todo lo demás de la Biblia trata de los hombres, de las naciones y de la persona de Jesucristo. Y permítanos decirle, amigo oyente, que Dios tuvo más interés en Abraham que en todo el universo creado. Y, amigo oyente, Dios tiene más interés en usted y en mí y le atribuye más valor que el que atribuye a todo el universo físico. Permítanos ilustrar esto con otro ejemplo. Hay 89 capítulos en los 4 evangelios. Solo 4 capítulos abarcan los primeros 30 años de la vida del Señor Jesucristo. 85 capítulos abarcan los últimos 3 años de su vida, y 27 capítulos abrazan los últimos 8 días de su vida. Ahora, ¿cuál es la parte que enfatiza el Espíritu de Dios? Estamos seguros que dirá que el énfasis grande está puesto sobre la última parte, sobre los últimos 8 días abarcados por los 27 capítulos. ¿Y de qué trata todo esto? Bueno, trata de la muerte, la sepultura y la resurrección del Señor Jesucristo. Y esto, amigo oyente, es lo importante del relato del Evangelio. En otras palabras, Dios nos ha dado los evangelios para que creamos que Cristo murió por nuestros pecados y que resucitó para nuestra justificación. Eso es lo esencial y es la más importante verdad. Permítanos decirle que los primeros 11 capítulos del Génesis forman la introducción a la Biblia y hemos de mirarlos de ese modo. Opinamos que si Moisés estuviera presente hoy y se oyera toda la discusión del presente sobre la creación y en cuanto al relato que él dio, y se oyera lo que dicen algunos teólogos científicos, se quedaría verdaderamente sorprendido. Y creemos que expresaría este comentario: bueno, todos no comprendieron de veras el objetivo. No intentaba darles el relato de la creación. Solo intentaba darles unos pocos hechos que servirían de principio. Pero eso en realidad no era mi historia. La historia mía tuvo que ver con los tratos de Dios con el hombre en pecado. La historia que quise decir era una historia de redención. Si creen ustedes que yo escribí un libro científico con respecto a la creación, no comprendieron entonces el objetivo. Lo que yo escribí fue un libro espiritual sobre la redención. Y, amigo oyente, es muy importante que entendamos esto. Eso no quiere decir que vamos a pasar por alto los primeros 11 capítulos. Pasaremos un tiempo considerable estudiándolos. Génesis es el germen de la Biblia, y aquí hallamos el principio, la fuente, el nacimiento del todo. El libro de Génesis es exactamente como el capullo de una bella rosa que florece en toda la Biblia. La verdad presentada aquí es en forma de germen. Un modo de considerar el libro de Génesis es según las generaciones. Esta es una manera en que se puede dividir el libro. En las notas y bosquejos damos una división del libro de Génesis según las genealogías, según las familias. Génesis capítulo 1 hasta el versículo 6 del capítulo 2 nos da las generaciones de los cielos y la tierra. Ahora, desde el versículo 7 del capítulo 2 hasta el versículo 8 del capítulo 6 comprende las generaciones de Adán. Desde el versículo 8 del capítulo 6 hasta el versículo 29 del capítulo 9 nos presenta las generaciones de Noé. Desde el versículo 1 del capítulo 10 hasta el versículo 9 del capítulo 11 nos presenta las generaciones de los hijos de Noé. Entre los versículos 10 al 26 del mismo capítulo 11 encontramos las generaciones de los hijos de Sem. A partir del versículo 27 del capítulo 11 y hasta el versículo 11 del capítulo 25 encontramos las generaciones de Taré. desde el versículo 12 hasta el versículo 18 del mismo capítulo 25, encontramos las generaciones de Ismael. Comenzando con el versículo 19 del capítulo 25 hasta el versículo 29 del capítulo 35, encontraremos las generaciones de Isaac. Desde el versículo 1 del capítulo 36 hasta el primer versículo del capítulo 37 contiene las generaciones de Esaú. Y desde el versículo 2 del capítulo 37 hasta el versículo 26 del capítulo 50 encontramos las generaciones de Jacob. Bien, podríamos clasificar la primera división mayor del Génesis como el pecado. Luego clasificaríamos la segunda división como el Redentor. La primera división presenta cuatro acontecimientos destacados, mientras que la segunda división presenta cuatro personajes sobresalientes. Y mirando un poquito más de cerca, notaremos que los primeros dos capítulos del Génesis presentan la historia de la creación. El capítulo 1 presenta la creación del universo, la catástrofe de la tierra y la restauración de la tierra. Y el capítulo 2 nos narra la creación del hombre. Considerando ahora al autor, dijimos que Moisés es el autor del libro de Génesis. De hecho, los primeros cinco libros de la Biblia han recibido el nombre de el Pentateuco, y se llaman así porque Moisés escribió los primeros cinco libros de la Biblia, y creemos que hay abundante información que testifica este hecho. Bien, ya estamos entonces listos para comenzar nuestro estudio detallado del libro de Génesis, pero antes de entrar en él, haremos un breve repaso de lo que hemos visto hoy. Hemos notado que hay dos divisiones mayores en el libro de Génesis. La primera división comprende los primeros 11 capítulos. La segunda división comprende los últimos 39 capítulos. El libro tiene en total 50 capítulos. Ahora, la primera sección se extiende desde la creación hasta Abraham. Y dijimos que la segunda sección se extendía desde Abraham hasta José. La primera sección presenta cuatro acontecimientos destacados que son la creación, la caída del hombre, el diluvio y la Torre de Babel. Estos cuatro eventos nos proveen la clave para casi todos los misterios de la vida a nuestro alrededor. Dijimos también que la segunda sección del libro nos presenta cuatro personajes sobresalientes que son Abraham, el hombre de fe, Isaac, el hijo amado, Jacob, el hijo escogido y castigado, y José, sufrimiento y gloria. Dijimos además que la mayor diferencia entre estas dos secciones en que hemos dividido el libro de Génesis estriba en el lapso de tiempo. Los primeros 11 capítulos, dijimos, cubrían un mínimo de 2000 años. Dijimos también que en realidad esos capítulos pueden haber abarcado unos 100.000 años, o mejor, cualquier cantidad de tiempo que usted necesite para acomodar su teoría, pero que ya hablaríamos de esto más adelante. La segunda sección, dijimos, desde Génesis capítulo 12 hasta el capítulo 50, abarcaba solo un lapso de 350 años. Así es que esta es la mayor diferencia entre las dos secciones en que hemos dividido el libro de Génesis para nuestro estudio. Finalmente, mirando más de cerca, notábamos que los dos primeros capítulos de Génesis presentaban la historia de la creación así. El capítulo 1, la creación del universo, la catástrofe de la tierra y la restauración de la tierra. Estos tres aspectos en el capítulo 1. Y en el capítulo 2, la creación del hombre. Bien, amigo oyente, en nuestro próximo programa comenzaremos a estudiar este libro de Génesis en detalle. Gracias por su atención de hoy y la invitamos a sintonizarnos de nuevo al iniciar el estudio del libro de Génesis. Será pues, hasta nuestro próximo programa, que Dios le bendiga, es nuestra ferviente oración.
0: Se nos fue el tiempo. 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

0: Ya la semana de Navidad llega a su término. Quedan aún otros días de fiesta. La Navidad ya se ha ido con sus múltiples fiestas, comidas, regalos y servicios especiales en las iglesias. Ah, y no nos olvidemos de las numerosas cuentas por pagar que quedan después de estas fiestas. Hay que decir también que después de la Navidad, los villancicos dan paso a otro tipo de música. Pero en muchos casos seguimos oyendo la música de fondo, de un villancico tradicional, en un ritmo y en una orquestación contemporánea. Es que el mensaje de la Navidad es tan importante y tan urgente, porque es el anuncio de las buenas nuevas para todas las personas que oyen tal mensaje. Es un mensaje bueno y positivo. Dice que Dios se ha compadecido de la humanidad y ha enviado al Salvador del mundo de manera que en los corazones y en las almas de todas las personas haya también esta esperanza de cambio, de renuevo, a ver si somos capaces de poder vernos a nosotros mismos como personas. Pero somos realistas. El mensaje que ha repiqueteado en todos los medios de comunicación ha sido el que cada uno ha querido oír, porque la celebración que podríamos llamar espiritual ha dado paso a cuestiones muy materiales, como lo son los regalos y presentes con los que atiborramos a parientes, familiares y amigos. Pero del mensaje central ya nadie se recuerda. No es algo nuevo, después de todo, cuando Jesús de Nazaret vino a este planeta hace 2000 años. La gente le recibió con frialdad y hasta con indiferencia. Tal actitud se contrastó con el fanatismo, aunque algunos de sus seguidores le seguían. Hoy no hay mucha diferencia en cuanto a la actitud de la gente. El invitado de honor de la Navidad permanece afuera de la fiesta, casi ignorado. Es que tenemos tanto que celebrar que ya no nos queda tiempo para pensar en la razón y el motivo de que exista esta fiesta en el calendario. Hoy te invito a considerar el mensaje que aún repiquetea en las mentes y los corazones de todas las personas cuando piensan en la Navidad. Este pensamiento debe estar dirigido a ver en esta fecha, en cada año, a Jesucristo, el Salvador del mundo, enviado a los hombres para reconciliarlos con Dios.
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2: La hora
1: son
2: en los estudios.
1: Las 10:21.

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2: La hora en los estudios. Son las 10:41.

0: El perdón es una de las cosas más difíciles de ejercitar, aunque no debiera hacerlo tanto. Se habla del perdón agregándole muchos calificativos: perdón individual, perdón familiar, conyugal, colectivo, nacional, y si siguiéramos buscando, con toda seguridad encontraríamos muchos más. Hay en la Biblia un caso único de perdón que echa por tierra todas aquellas ideas tan egoístas y utilitarias de las que oímos cuando hablamos del tema. Le sucedió a un hombre que se llamaba Oseas. Dios lo llamó para que fuera con un mensaje de advertencia ante el pecado del pueblo de Dios. La parte más dura de la historia es que en una porción de esta profecía tenía que ser dramatizada para que el pueblo pudiera identificarse claramente con las faltas que estaba cometiendo. Oseas tiene que casarse con una ramera y ejercitarse en el perdón, ya que su esposa volvería a las andadas ante cada oportunidad que se le presentara. Difícil prueba, ¿verdad? Como que tiene que ver con aquellas cosas más íntimas que los seres humanos valoramos más. A veces no hay que llegar tan lejos como seas para perdonar y amar. Si te encuentras guardando resentimiento u odio en tu corazón por alguna situación que no puedes olvidar, considera el ejemplo de ese profeta de la antigüedad que fue capaz de perdonar y de amar. Tú también puedes perdonar. Piensa por un momento en el ejemplo más grande de perdón basado en el amor. Este ejemplo es el de Dios, quien amó tanto al mundo que entregó a su Hijo Jesucristo para que a través de su muerte y resurrección tú y yo recibiéramos el perdón divino y el disfrute de una nueva vida. Si Dios te ha perdonado, entonces tú también puedes hacerlo. Y si no conoces el perdón de Dios es porque tampoco has conocido el amor divino. Ese amor es el que pone en movimiento todo el plan de redención. Ese amor te conviene conocerlo para que puedas vivir, perdonar y amar. Como lo hemos dicho antes, perdonar no debería ser una cosa difícil, pero la historia personal de cada uno nos desmiente. Es que cada uno en el fondo se cree algo muy especial cuando no lo es.
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1: 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La hora en los estudios.
2: La hora
3: son
2: en los
3: las 11 con 21 minutos.
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La segunda que compuse mientras Randall tocaba su tarola fue en Chihuahua, en la ciudad de Chihuahua, Chihuahua. Y mientras él daba tamborazos. Qué interesante que estas dos canciones son... Uy, esos fuegos pirotécnicos no estaban planeados. Estos dos cantos de prueba de sonido de batería son dos cantos muy tiernos. Quiero asegurarles que pruebas de sonido de batería no son nada tiernos, pero es la prueba de que el Espíritu Santo puede hablarte no importa cuándo. Pueden decir amén. En medio de la tormenta, porque una prueba de batería es muy similar a una tormenta. Ya le saqué mucho jugo a la canción.

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4: La mujer cuya carta termino de contestar hoy termina en su último párrafo diciendo: se espero, señor Palau, que me aconseje. Yo amo a Dios y sufro por las cosas que me pasan sin ser mala mujer. Quisiera tener palabras para decirle a Dios lo que lo amo. Espero su contestación, etcétera. Lo escucho siempre. Muchas gracias. Señora, me encanta esta frase suya. Amo a Dios y quiero decirle que lo amo. Señora, ¿cómo le puede decir usted a Dios que lo ama? Primero, cantarle cánticos, canciones de alabanza. Quite de sus labios canciones mundanas, si es que las canta, yo no sé. Quite de sus labios canciones vacuas, vacías, tontas, y apréndale a cantar a Dios canciones que honran su nombre. Le digo la verdad, alabar a Dios, cantarle a Dios, darle gracias a Dios, es un refrigerio para el alma humana. Mi padre, que murió muy joven, yo recuerdo desde niño pequeño, no era buen cantante, incluso cuando cantaba medio nos abochornábamos los niños. Pero él tenía un salmo favorito. El libro de los salmos es el cantar de los cantares de la Biblia. Y si usted tiene algún don musical, señora, comience a tomar los salmos, que es un libro que está en el centro mismo de la Biblia, y póngale música, cante. Y si no, vaya a la iglesia y aprenda a cantar buenas canciones cristianas. Pero digo, el Salmo 95, que mi padre solía leer mucho, sobre todo en la comunión, en la cena del Señor, se ponía de pie y leía el Salmo 95, que dice así: venid, aclamemos alegremente a Jehová, cantemos con júbilo a la roca de nuestra salvación, lleguemos ante su presencia con alabanza, aclamémosle con cánticos, porque Jehová es Dios grande y Rey grande sobre todos los dioses. ¡Qué hermoso! Y así continúa el Salmo. Venid, adoremos, postrémonos, arrodillémonos delante de Jehová nuestro Hacedor, porque Él es nuestro Dios. Nosotros el pueblo de su prado y ovejas de su mano. Cántele a Dios, señora. Así usted le dice que lo ama. Segundo, dígale directamente en oración: Dios mío, cuánto te amo. Señor Jesús, cuánto te adoro. Espíritu Santo, cuántas gracias te doy por venir a morar en mí. Dígale nomás, directamente, como usted dice en su carta. Usted quiere palabras para decirle a Dios cómo lo ama. Escríbale una carta. Sí, Señor, escríbalo, si eso le ayuda a expresar su alegría. Tercero, háblele a otros acerca de su amado Salvador Jesús. Usted dice que la cosa más grande del mundo para usted es Jesús. Dígaselo a los demás, con prudencia, no atropelle, pero comparta con otros. Cuarto, asista a la cena del Señor, algunos lo llaman la comunión. Participe del pan y de la copa en la cena del Señor. Le digo que cuando uno está alrededor de la mesa del Señor participando del pan y la copa, el pecho explota de gratitud a Dios. Y por último, Jesús dijo: el que tiene mis mandamientos y los guarda, este es el que me ama. Si usted ama a Jesús, obedezca los mandatos que encuentra en el Nuevo Testamento, señora. Es la mejor forma de decirle: Dios, te amo.
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1: 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La hora en los estudios.
2: La hora en los estudios. Son las 12:41.

Leía en un periódico, allá en las alturas, la noticia de que la policía se llevaba a una tal Teresa Briones a la jefatura, acusada de darle un gancho izquierdo, le pegó una trompada izquierda a otra mujer en una lavandería. Entonces me llamó mucho la atención y digo, bueno, si Dios quiere que lea la noticia es por algo. Y empiezo a investigar por qué una mujer le pegaría un gancho izquierdo así, ¡pac!, en la mandíbula a otra mujer. La llevaron detenida, obviamente. Resulta que algunos niños se estaban riendo de Alicia, su hija. Alicia es calva, sus rodillas están afectadas por la artritis, casi no escucha. Tiene la estamina de una persona de 70 años, a pesar de que tiene solo 10. Sufre de progeria, que es una patología, una enfermedad que afecta a un niño entre 8 millones, que es un envejecimiento prematuro que obviamente lo lleva hasta la muerte. Alicia, esta niña que tiene solo 10 años, pero que tiene el cuerpo y los achaques de una mujer de 70, va a tercer grado. Pero su mente está sana, o sea, que ella juega como una niña, intenta, mientras que su cuerpo le dé, pero está prisionera en un cuerpo viejo, en un cuerpo adulto. Y Alicia, desde que nació, está acostumbrada a las miradas indiscretas, a las miradas extrañas, rechaza las burlas insensibles, y su madre trata siempre de explicar que ella tiene una enfermedad, pero es tan atípica la enfermedad que a veces las burlas son crueles. Y la noticia se da que a esta madre la llevan detenida porque ella oye que hay niños burlándose de su hijita Alicia, y ella va a ver por qué se mofaban de su hija. Y literalmente cuando llega, ella cuenta de que se están burlando de su hija y ella trata de explicarles que tiene una enfermedad, pero no puede tolerar ver a una mujer adulta, madre de otra niña, que la ve señalar a su hija y la escucha decir, ¿qué es esta cosa? Así que la mujer, cuando escuchó qué es esta cosa, le dio un puñetazo y literalmente le voló 3 dientes. Fue detenida, obviamente. Nadie puede volarle 3 dientes a otro, a menos que seas dentista, y quedar impune. Pero cuando leía la noticia, a ver si les pasa lo mismo que a mí, uno siente que así es el amor de los padres. Uno dice, y se quedó corto, le hubiese volado 6. Porque tenemos una habilidad, no estoy pro violencia, pero digo, tenemos una habilidad dada por Dios para amar a los hijos por encima de cualquier imperfección. Y no es que no las vemos las imperfecciones, las vemos vívidamente. Los padres vemos las imperfecciones de nuestros hijos más claramente que los demás, pero también tenemos un valor agregado, que es que además vemos lo que ellos valen por dentro, que eso no lo ven los que solo se quedan en el defecto, en el exterior, en la piel, en una capacidad especial, en lo que es la cáscara del síndrome. Nosotros vemos el interior de nuestros hijos. Por eso es que uno sería capaz de volarle 3 dientes a quien llama cosa, a quien se atreva y ose llamarle cosa a uno de nuestros hijitos. Yo no sé si le volaría 3 dientes, pero estaría muy enojado si alguien le dice ¿qué es esta cosa? A cualquiera de nuestros hijos. Y así es Dios. Nos ve con los ojos de un padre. Ve nuestros errores, nuestra humanidad, pero también lo que valemos. Por eso, para Él, los humanos nunca somos una fuente de estrés, nunca somos una fuente de cansancio. Yo aclaro esto porque en ocasiones decimos, Dios debe estar harto ya de mis defectos. Ya Dios debe estar harto de siempre con el mismo pecado. Lo debo tener cansado. Dios debe querer buscarse otro que ore más, que sea más santo. Dios debe estar podrido de mí. Es un pensamiento que si no lo hemos dicho, ha cruzado por nuestra cabeza. Yo debo tener cansado a Dios. Tengo tanto defecto, tan mal carácter, tan mal genio. Y creemos, nos olvidamos que Dios es un padre que ve nuestros defectos, como todo papá, pero que no deja de ver los valores que hay más allá de los defectos. Dios no nos cambia porque nosotros creemos que lo estamos hartando o que lo estamos estresando. Dios dice, yo te amo tal como eres, con defectos, con virtudes, cuando eres fuerte, cuando eres débil. Dios ya sabía los errores que íbamos a cometer cuando nos redimió, cuando nos salvó. No es que lo sorprendemos. Dios sabe con lo que luchamos, con nuestras pasiones, con nuestras debilidades, y aún así lo sorprendente es que Él nos ama como esta Teresa y es capaz de volarle 3 dientes al mismísimo diablo si se atreve a llamarte cosa o si se atreve a subestimarte. ¿Me siguen, sí o no? Ahora,
Leía en las Escrituras un episodio que ustedes han escuchado en más de una ocasión seguramente, de un día estresado para Jesús. Una mañana que comienza difícil para Jesús, estando aquí en la tierra. Se levanta a la mañana y la primera noticia que recibe es que su amigo Juan el Bautista, con quien él conocía, con quien él tenía relación, de pronto fue decapitado. Literalmente su cabeza rodó por la arena a manos de un monarca feudal. Es como si de pronto tu mejor amigo fuese fusilado por un presidente de facto dictatorial de un país latinoamericano. Como si una dictadura hubiese secuestrado a tu mejor amigo y se le ocurrió decapitarlo. Eso presumo que te deprimiría, te pondría triste, te sumiría en una tristeza muy difícil de salir. Y Jesús recibe esa noticia y se acongoja, dice la Biblia. Pero no es la única que va a recibir esta mañana. La misma mañana le dicen que el propio rey Herodes, que acaba de decapitar a su amigo, proclamó lo siguiente, dijo: el mismo Herodes que le cortó la cabeza a Juan está interesado en la tuya. Lucas describe de esta manera la demencia de este rey. Dice: a Juan yo lo hice decapitar. ¿Y quién es este Jesús de quien oigo tales cosas? Y Herodes procuraba verle. Yo presumo que no procuraba verle porque quería una cita política o social. Es que le tenía ganas de cortar la cabeza también. Así que en la misma mañana Jesús recibe la noticia de la muerte de un cercano y la noticia de que su cabeza tiene precio. Así que la Biblia describe lo que a él le ocurre. Dice: y Jesús, cuando recibió estas noticias, se retiró él solo a una barca, a un lugar solitario. Necesitó estar solo siendo el Hijo de Dios. No podemos criticar a Jesús por querer estar solo, un respiro, tiempo para orar, tiempo para llorar, tiempo para evaluar, tiempo para no tener exigencias de la multitud, tiempo en que decimos la gente puede esperar hasta mañana. Pero la Biblia dice que la gente lo supo y lo siguió. La gente supo que él se quería retirar y lo siguió. Yo no hubiese estado de humor para atenderlos a todos. Pero la Biblia dice que cuando él se retira, llegan los discípulos, los suyos, que no lo dejaban nunca. Y los discípulos venían de hacer una campaña evangelística, de ministrar, de orar, de reprender demonios. Habían sido comisionados por el Señor y ahora venían de liberar gente, de sanar. Venía Pedro diciendo: ¿sabes qué? Acabo de resucitar un muerto. Venía el otro y decía: no, te cuento lo mío. 10 leprosos eran, los puse en fila y se sanaron los 10 de golpe. ¡Oh! Eran celebridades, eran los Beatles. Se sentían que estaban en el ojo del huracán. Viene el otro y dice: no, yo sané una suegra endemoniada. Lo de suegra no se lo pude quitar, pero le quité el demonio, dijo. Claro, y estos discípulos que habían estado haciendo milagros, de repente la gente los empezó a seguir. No es que llegaron solo donde estaba Jesús, llegaron ellos y dice que detrás de los discípulos venían 5,000 hombres, sin contar mujeres y niños. Esto se presume en unas 25,000 personas, un estadio. Y dice la Biblia: y saliendo Jesús, vio una gran multitud y tuvo compasión de ellos y sanó a los que entre ellos estaban enfermos. Hay otra versión que dice: y tuvo compasión de ellos porque eran como ovejas que no tenían pastor. Y hay otra versión que me gusta más que dice: y él los recibió, les predicaba y sanaba a los que necesitaban ser curados. Nadie vino a darle nada a Jesús, todos venían a recibir. Ahora, acá hay algo que me gustaría destacar. Hay de los que llegan a este punto y dicen: bueno, pero Jesús era hombre, pero también era Dios. Tenía una compasión divina. Por eso se esforzó un poco, pasó por alto su día libre y salió a predicar y a sanar. Pero quiero que tengan en cuenta lo que les diré. Jesús conocía el corazón de cada persona. ¿Me siguen, sí o no? ¿Vieron que la Biblia está llena de ocasiones donde dice: y Jesús, viendo lo que cavilaban en sus corazones, les dijo? Era como él podía leer lo que había en los corazones siempre. ¿Qué problema tendrían algunos, Estás en una reunión familiar y le preguntas a tu suegra: ¿está rica la comida? Sí. Y le estás leyendo el corazón, que dice: desgraciada, nunca aprendiste a cocinarle a mi hijo. Y lo estás viendo. Eso le pasaba a Jesús. Podía leer lo que no se decía verbalmente. Podía leer los corazones, podía ver el pasado de la gente, por ejemplo. Entonces, Jesús no dice la Biblia: y salió Jesús y sanó a los que eran justos de entre los enfermos, a los más santos. No dice tampoco: y sanó a los que se lo merecían,
a los que habían orado por una buena salud porque eran buena gente. Sanó a todos. ¿Se habrá sentido Jesús tentado a decirle a un violador, y encima te atreves a pedirme sanidad? Te mereces estar enfermo. Porque él sabía el pasado de la gente. ¿Se habrá sentido tentado de decirle Jesús al abusador de niños, cómo te atreves a pedirme sanidad? No te mereces la restauración de tu salud. Jesús pudo haberle dicho al religioso, a aquel hombre intolerante, haberle dicho, te mereces la enfermedad, sal de mi vista y llévate tu arrogancia contigo. Sin embargo, conociendo el pasado de todos, lo sanó a todos. Y eso no era lo que iba a terminar allí, porque la Biblia dice que además de sanarlos a todos, tuvo compasión de ellos, aún conociendo el futuro. Muchos de los que estaban allí no solo tenían un mal pasado, sino que iban a tener un mal futuro. Jesús sabía que muchos usarían su flamante salud para lastimar a alguien. Él tuvo que tocar ojos que después se inclinarían a la lujuria. Tuvo que sanar manos que quizás golpearían a una mujer. Tal vez sanó a un paralítico que después, más adelante, corrió a asesinar a alguien. El Señor sabía que muchos de esos ni siquiera le iban a dar gracias. Y otros que le estaban pidiendo sanidad pedirían, ¡crucifícalo!, meses más tarde. Así que cada vez que Jesús sanaba a uno de esos de la multitud, tenía que pasar por alto su pasado y su futuro. Eso es algo que nosotros no hacemos, los ministros. Nosotros creemos que hay gente que se merece y hay gente que no se merece. Pero Jesús sigue haciendo lo mismo hoy. Ignora tu pasado, ignora tu futuro. Dios, cuando te prospera, no le dices, pruébame cómo vas a usar el salario. Cuando te da sanidad, no te dice, y si no usas bien tu salud, te corto el oxígeno. Dios te bendice a pesar de los defectos, a pesar de las dificultades. Dios dice, yo te bendigo, no porque te lo mereces, porque yo soy bueno, dice Dios, porque grande es mi misericordia. ¿Están recibiendo esto? ¿Sí o no? Ahora, los que se estresan con 25.000 personas, no es Jesús que quería descansar, son los discípulos los que se estresan. La Biblia dice que estos caraduras, los discípulos, se atreven a decirle al Creador, al que acomodó el cosmos en su lugar, al que niveló las montañas, al que alineó las estrellas, tienen el tupé de decirle, despide a la multitud, Jesús, que se vayan a comer. Ya los sanaste, ya les predicaste, estos vampiros son capaces de querer que les demos de comer. Así que son capaces de pedirnos comida, así que despídelos. Así tenemos un retiro privado entre nosotros, Jesús, tenemos muchas cosas que contarte, cómo la gloria descendió, cómo Dios nos usó. Tengamos un retiro privado y despide un poco a la chusma porque ya está, hasta comida van a querer. Claro, los discípulos eran unas celebridades. Los discípulos estaban siendo usados por Dios y ellos no querían estar ahí con toda la gente. Querían, tengamos un momento privado con Jesús. Después de todo, nos los hemos ganado. Y Jesús le dice, no, vamos a hacer una cosa. No los despidan. Denle ustedes de comer. ¿Por qué no le dan ustedes de comer? Hace un ratito eran celebridades, ahora son camareros. Y esto los ofende a los discípulos en lo más profundo. Los transforma en camareros. Claro, cuando uno lee la frase denle ustedes de comer, suena épica, bíblicamente hablando. Pero conociendo un poco el contexto y leyendo lo que pasa después, los discípulos después se meten en una barca, les sorprende una tormenta y dice así Marcos, se enojaron porque no habían entendido todavía lo de la multiplicación de los panes, porque sus corazones estaban duros. Aún después del milagro que Jesús agarra un pancito, unos peces y los multiplica por miles, aún así estaban enojados. No por el milagro, porque tuvieron que servir a la gente. Porque los que estaban sanando y bajo los reflectores tenían que estar repartiendo hamburguesas y papas fritas. Ay, salieron con olor a In-N-Out. No les gustó eso. Denle ustedes de comer. Y se enojaron con Jesús y se perdieron el milagro porque estaban enojados. Ellos habían reunido multitudes, habían reclutado un ejército de 25.000 personas. Le dijeron, Jesús, ya tuvieron bastante por hoy, tengamos un tiempo en privado. No, denle ustedes de comer. ¿Por qué Jesús cambiaría sus planes? Pensemos, ¿qué hizo que pospusiera su merecido descanso? Esta es la clave. La clave está en Mateo 14:14. Y tuvo compasión de la gente. ¿Me están oyendo, sí o no? Y tuvo compasión de la gente.
Esa es la clave. En el original griego, la palabra compasión se describe como y sus entrañas se conmovieron. No fue una lástima superficial. Las entrañas se le conmovieron. Sufrió con el cojo, sufrió con la mujer que perdió el hijo. Las entrañas se le conmovieron y de pronto las necesidades de los demás fueron más importantes que las propias de descansar. Y yo puedo comprender lo que le pasa a Jesús. Y sintió compasión por la gente y empezó a servir. Le dijo, muchachos, no es tiempo de contar el testimonio de cómo fueron usados por el cielo. Comiencen a servir, vamos, a servir. Y las celebridades ahora eran camareros. Hace muchos años, mi hermano Daniel, que actualmente está en la presencia del Señor, cuando yo tenía un muchachito de unos 7, 8 años, rentó una suerte de molohome, en Argentina casa rodante. Es lo mismo que el molohome, pero 100 veces más pequeño. Chiquitito, con un bañito, una cocinita, unos silloncitos así, una casita rodante que se enganchaba detrás del auto. ¿Recuerdan? ¿Recuerdan los gringos que solo tienen molohome, lo que era una casa rodante? ¿O yo solo era pobre? Todos ustedes que nacieron en cuna de oro, les cuento. La casa rodante es una cosa de chapa horrible que te congelabas ahí. Pero esperaban los días cálidos para usarla. Rentó una casa rodante y dice, vamos a pescar. Juntando lombrices con desesperación de carnada. No es que íbamos a comer lombrices, eran de carnada para pescar. Y nos fuimos todos a la familia, mi hermano, su esposa, o sea, mi cuñada, sus hijos, mis sobrinos, mi papá, mi mamá, mi otro hermano y yo, todos metidos apiñados en la casa rodante para ir a pescar a un estado, a una provincia de la Argentina llamada Entre Ríos. Íbamos a llegar promediando la media tarde, noche, íbamos a descansar esa noche y el otro día aprovechar el día entero para pescar y comer lo que habíamos pescado. Así que llegamos a la medianoche, a la tarde, noche, nos fuimos todos a dormir como podíamos, no importa la incomodidad, porque íbamos a pescar. Era toda una aventura. Y de pronto la casa rodante hace y se empieza a mover. No hay terremotos en Argentina, pero sí fuertes vientos en la costa del río. Y empezó a azotar la casa rodante así, así, así. Y lo peor empezó a ocurrir. Apenas amaneció, no podíamos ni abrir la puerta de la casa rodante del viento. Así que mi papá dijo, es una locura bajar a pescar ahora, vamos a quedarnos acá. Todo el día. Y bueno, hasta que amaine el viento. ¿Y volver? No, viajamos tanto, ¿qué vamos a volver? Esperemos un día adentro. Tenemos el Monopolio para jugar, una revista de crucigrama para mamá. Ahí no había jueguito, ni televisor, ni nada. Era mirarnos las caras y contar historias. Fueron las horas más largas de mi vida. Un día entero, metido en una cuchita así, así, metido en una lata de sardinas, mirándonos las caras. Y dijimos, no, es un día, es un día, es un día. Ya va a pasar, el viento nunca cesó. Mañana el clima va a cambiar. No había celular para ver qué clima había. Así, así, papá decía, creo que mañana cambia. Mi papá era el Servicio Meteorológico Nacional de la CNN. Al día siguiente nos fuimos a acostar esa noche medio frustrados ya. Pero dijimos, bueno, mañana, un día, esto puede pasarle a cualquier pescador. Nos fuimos a acostar y empezamos a oír ruido sobre las chapas de la casa rodante, una tormenta con piedras, lluvia y piedras. La tormenta era terrible. Encendimos la radio y aconsejaban ni siquiera salir a la ruta. Aparte, esa casa rodante se movía así porque las llantas estaban lisas. Entonces mi papá dijo, si salimos nos matamos, vamos a esperar que pase la lluvia. Segundo día metido dentro de la lata de sardinas. Y ahí yo empecé a notar algunas cosas que no había notado en mi familia. Empecé a notar, por ejemplo, que mi papá tenía algunos problemas serios de personalidad y que se irritaba fácilmente. Por primera vez noté que las medias, los calcetines de mi hermano apestaban y los calzones tampoco eran para poner en el Museo de Ciencias. Y que tampoco se los cambiaba y eso se iba fermentando cada día. Empecé a notar que mi otro hermano iba al baño, al único bañito de la casa rodante, y no apretaba el botón, no jalaba el agua. Y ese lugar se llenaba de un aroma nauseabundo que costaba horas y nadie podía bajar porque afuera había piedras y llovía. Así que había que elegir entre morir afuera de una pulmonía o morir adentro por falta de oxígeno. Y elegíamos lo segundo. Se empezaron a acabar las provisiones. Mi mamá estaba irritable, hacía crucigrama y decía cada rato, no teníamos que haber venido, no teníamos que haber venido. Mi papá gritaba todo el tiempo, los calzones de mi hermano estaban oliendo peor hora tras hora, era como iba increciendo.
y me di cuenta que estábamos todos irritados y estábamos peleando todos con todos. ¡Salí del baño! ¡No quiero! ¡Me usaste las cosas! Estábamos todos. Fuimos como los singles, casi éramos los Locos Adams en dos días. Esa semana aprendí una dura lección. No sobre pesca, sino sobre la familia, sobre la gente. Cuando los que van a pescar no pescan, se pelean. Cuando los que tienen que servir no sirven, se pelean. Cuando la energía que debe consumirse exteriormente se quema interiormente, cuando es implosión, es algo catastrófico. En lugar de arrojar la red, arrojamos piedras. En lugar de extender las manos de ayuda, alzamos dedos acusadores. En lugar de pescadores del perdido, nos hacemos críticos de los demás. En lugar de ayudar a los que sufren, hacemos sufrir a los que nos ayudan. ¿Cuál es el resultado? Iglesias semivacías, espiritualidad cínica, iglesias divididas, ojos avaros, buscando verrugas ajenas, ignorando la verruga que tienen debajo de la nariz. Dedos crispados, iglesias divididas, testimonios sin poder, corazones rotos, guerras legalistas y tristemente gente sin alimentar, perdidos sin aconsejar, gente confundida sin alcanzar, hambrientos sin comer. Es que cuando los que van a pescar no pescan, se pelean. Pon a un grupo de soldados dentro de los dormitorios sin que vayan a pelear, sin que vayan al frente y vas a ver qué actitudes tienen. Se van a quejar que las camas son duras, que la comida es demasiado fría, que el jefe es muy insensible. Pero sácalo de las habitaciones y envíalos a disparar un par de tiros, a enfrentarse en la zona caliente, en la vanguardia, y vas a ver cómo las camas les resultan un cielo, cómo la comida es maravillosa y cómo el jefe es un gran ejemplo. Porque cuando los que van a pescar pescan, prosperan y crecen. Jesús se olvidó de sí mismo, sirvió a los demás y el cansancio se fue. Les contaba y les vuelvo a contar de la historia que alguna vez oí de pequeño, que un niño entró a una tienda de mascotas buscando un perrito y estaban en una caja varios cachorritos y dijo: este me gusta, ¿cuánto cuesta? Y el jefe, el dueño de la tienda, le dijo el precio y el niño dijo: voy a trabajar duro para volver a buscarlo. El dueño le dijo: no te tardes porque estos cachorritos se van rápidos. Y el niño respondió: el mío no se irá. Así que trabajó, limpió vidrios, cortó hierbas, lavó autos, ahorró todo lo que pudo el niño y con su puñado de monedas dijo: vengo a buscar mi cachorrito. Y entonces lo eligió y levantó el perrito cojo que tenía la patita defectuosa. Y el dueño de la tienda le dijo: no te lleves ese pequeño porque no va a poder correr contigo, ni jugar, ni alcanzar una pelota. Va a ser aburrido tener un perrito defectuoso. Y el niño dijo: no, es por este por el cual trabajé. Por eso dije que nadie me lo iba a quitar. Sabía que nadie más lo iba a elegir. Es este el que quiero. El dueño de la tienda no entendió mucho, pero al ver al niño tan convencido, dejó que se fuera con el perrito cojo. Y fue allí cuando se percató que un extremo de la pierna del pantalón del niño, por un extremo de la pierna del pantalón, se asomaba un soporte de una pierna lisiada. El niño era lisiado, por eso entendía cómo se sentía el animalito. Y Jesús sabe cómo te sientes en esos momentos donde la familia, donde la gente te exige más de lo que puedes dar. Cuando tú luchas, Él lo sabe. Cuando suspiras, Él lo sabe. Cuando preguntas, Él responde. Él te ama con el amor de Teresa Briones, esa mujer que le dio un zurdazo a la otra y le voló 3 dientes. Él es capaz de volarle 3 dientes a cada demonio que se atreva a tocarte. Él te ama con la compasión del niño lisiado, con la misma compasión de ese chiquito lisiado, con la misma compasión, porque Él sabe, Él ha estado allí. Y como Teresa Briones enfrentaría el mismo infierno para defenderte, y como el niño pagó un alto precio para llevarte a casa. El Señor te ama, el Señor se compadece de nosotros. Todavía las entrañas se le conmueve cuando nos ve. Veo a Jesús que se olvida de sus necesidades y sale a bendecir a la gente. Y le dice a los discípulos: vamos, vamos, vamos, denle ustedes de comer. No hizo un buffet y la gente pasaba con la charola, ¿eh? Eran los discípulos los que tenían que salir a servir. Multiplicaba panes y peces, vamos a servir. Panes y peces y a servir. Y los 12, los únicos 12 camareros para 25.000 personas. Ese día los discípulos aprendieron una gran lección. Nunca serían apóstoles, arcángeles, ni siervos. Serían simples camareros de las necesidades de la gente. El día que nos olvidamos de eso, ese día empezamos a morir.
Ese día empezamos a perder toda la pasión, toda la unción. La unción es consecuente de la pasión que tienes, de la entrega que tienes. Iglesia, no perdamos el amor por las almas. Salvemos alma, vayamos por los perdidos, porque esa es nuestra misión. ¿Están conmigo, sí o no? Esa fue nuestra misión siempre. Si tenemos esa pasión viva con nosotros, Dios enviará a los que van a ser salvos una y otra vez. Enviará una y otra vez. Me decía este amigo pastor, dame un secreto, Dante, dame un secreto. Yo quiero ir a Anaheim a aprender. Le digo, de verdad, no me hago el humilde, no tengo ninguno. Me dice, no, pero dame uno. Le digo, no tengo ningún secreto. No, no, no tenemos ni célula, ni espiga, ni seguimiento. ¿No le haces seguimiento a la gente? Le digo, no, acá no perseguimos a nadie. Jesús decía, síganme. Nunca dijo, Pedro, anda a seguir al joven rico que no entendió la parábola. Acá no andamos, hemos descubierto de que hubo un tiempo donde hacíamos un seguimiento, pero Dios nos dijo, ahora viene una nueva etapa, yo voy a agregar los que van a ser salvos. Y no es comodidad, porque todos los pastores trabajamos los 7 días de la semana. No es para no hacerlo, es porque entendemos más que nunca que cuando la gente huele, percibe, desgusta la presencia de Dios, dice, esta es mi casa. Aunque tenga que estar debajo de un árbol, aunque no pueda estacionar, aunque haya frío, aunque haya calor, porque cuando los que pescan, pescan, no pelean, no se enojan, sino que agradecen al Señor de señores. ¡Aleluya! ¡Aleluya! ¡Wow!

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1: 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La hora en los estudios.
2: La hora en los estudios.
3: Y 43 minutos.

0: Que la vida es breve no cabe en dudas, pero que haya que divorciarse es otra historia. Una valla publicitaria que proclamaba «La vida es corta, divórciate», fue retirada del centro de Chicago una semana después de haber sido colocada. El anuncio promovido por las abogadas Corey Feldman y Kelly Garland, que incluía imágenes de un hombre y una mujer semidesnudos, atrajo gran cantidad de quejas de vecinos y de otros abogados, los cuales consideraron que su contenido daba una mala imagen de su profesión. Las autoridades municipales dijeron que su decisión de retirar el anuncio no tuvo nada que ver con los torsos esculturales y bronceados o el mensaje salaz colocado entre ellos. Le llamé al inspector de edificios y le pedí que hiciera su trabajo y lo hizo, afirmó el alderman Burton Nataurus. No tiene nada que ver con el contenido ni con ninguna otra cosa. No tenían un permiso y se les ordenó que lo quitaran. Feldman y Garland dijeron estar molestas de que el anuncio haya sido retirado del elegante vecindario Gold Coast. Quitaron nuestra valla publicitaria sin que se hayan seguido los procesos debidos, denunció Feldman. Somos propietarios de la idea. Me siento ultrajada. A pesar del poco tiempo que estuvo en exhibición, el anuncio ayudó mucho a promover el negocio. Desde que fue colocada la semana pasada, ambas mujeres dijeron que las llamadas a su firma legal aumentaron dramáticamente. Bueno, no sabemos cómo seguir comentando esta extraña noticia, aunque sí sabemos que la vida es corta. Su brevedad nos dice que debemos aprender a vivir lo más posible y lo mejor posible. Jesucristo dijo que la vida de todos los días tenía sus propias preocupaciones, para que aprendiéramos a disfrutar y a descansar lo necesario, que aprendiéramos a vivir en paz también.
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1: 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La hora en los estudios.
2: La hora en los estudios.
3: Son las 2:21.

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1: 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La hora en los estudios.
2: La hora en los estudios. Son las 2:43.

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3: La carta agresiva que empecé a contestar en el día de ayer la quiero continuar contestando hoy porque hay una serie de preguntas. Ayer comencé contestándola al reverso, la última pregunta primero. ¿Se dio cuenta usted? Hoy voy a ir a la segunda pregunta. Estoy saltando en esta carta. Dice esta persona: Señor Palau, ¿por qué hay seres humanos que pasan hambre y privaciones de toda clase en el mundo? ¿Por qué hay tanto odio? Esa es la pregunta que quiero contestar hoy. ¿Por qué hay tanto odio en el mundo? Ahora, ¿qué respuesta da usted a esa pregunta? ¿Sabe de dónde viene el odio y el rencor? Jesucristo dijo: de dentro, del corazón del ser humano, salen los malos pensamientos, los adulterios, las fornicaciones, los homicidios, los hurtos, las avaricias, las maldades, el engaño, la lascivia, o sea, la codicia impura, la envidia, la maledicencia, la soberbia, la insensatez. Todas estas maldades de dentro salen y contaminan al hombre. Todas estas maldades de dentro salen y contaminan al hombre. Señorita, usted me pregunta por qué hay odio en el mundo. El odio brota del corazón del ser humano, que es un corazón torcido, engañoso, malo. El corazón suyo, señorita, el corazón mío. Somos personas malas y nos comportamos mal. Odiamos y somos odiados. Ahora, en otro pasaje, Santiago dice: ¿de dónde vienen las guerras y los pleitos entre vosotros? ¿No son de vuestras pasiones? Pasiones que combaten en vuestros miembros. Codiciáis y no tenéis. Matáis y ardéis de envidia. Y no podéis alcanzar. Combatís y lucháis, pero no tenéis lo que deseáis porque no pedís. Pedís y no recibís, porque pedís mal, para gastar en vuestros deleites. El odio, señorita, como dijo Cristo, la maldad de todo tipo nace del corazón. El odio viene porque tenemos corazones codiciosos que están dispuestos a matar. Aunque no sea físicamente matar, a veces estamos dispuestos a matar y destruir la reputación de otra persona por conquistar lo que ellos tienen o por venganza y odio devolverles la envidia que le tenemos. Y como resultado combatimos, luchamos, ardemos de envidia. La envidia provoca el odio. El odio lleva hasta la muerte. La mayoría de nosotros somos tan cobardes que no asesinamos físicamente a una persona, pero verbalmente y en el corazón los asesinamos. Y la Biblia dice que el que odia a su hermano está en muerte, y el que odia a su hermano es un asesino. Qué terrible, ¿verdad? Solo Cristo puede arrancar un corazón así de malo y de feo y hacerlo un corazón nuevo. ¿Usted tiene un corazón nuevo?
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1: Los seres humanos tienen sus maneras propias de medir las cosas y determinar las soluciones. En la Biblia y específicamente en el libro de los jueces, encontramos algo que va contra toda estrategia humana. En el capítulo 7 se nos presenta a Gedeón, a punto de entrar en batalla contra las fuerzas de Madián. Pero de acuerdo a lo que nos enseña el versículo 2, el Señor le dice a Gedeón, «El pueblo que está contigo es demasiado numeroso para que yo entregue a Madián en sus manos». No sea que Israel se vuelva orgulloso diciendo, mi propia fortaleza me ha liberado. No caben dudas que la estrategia divina nada tiene que ver con la humana, porque desde nuestra perspectiva, mientras más grande sea un ejército, mejor, en cuanto a las posibilidades de presentar batalla y ganar. La lógica humana nos dice que si tenemos más recursos podemos reemplazarlos cuando aquellos caigan. Incluso podemos reemplazar a los vivos, pero cansados, con elementos frescos. Tan simple como eso. Sin embargo, Dios tiene una reflexión que cala muy hondo. No sea que Israel se vuelva orgulloso, diciendo, «Mi propia fortaleza me ha librado». No es algo muy común entre los humanos sentirse orgullosos de sus batallas y guerras libradas. ¿Acaso no se celebran hasta las derrotas con justificaciones infantiles? Es cierto, si Israel ganaba con sus muchos guerreros, además de la idolatría, ahora se sumaría la vanagloria como otro de los pecados censurables. Comienza entonces un proceso de eliminación, de manera de reducir rápida y drásticamente el número de hombres. Los que tuvieran miedo deberían irse inmediatamente, nos dice el versículo 3. Y 22.000 personas no se hacen repetir el anuncio. Quedan así 10.000. Pero a los ojos divinos todavía esa cantidad es demasiado. Se da comienzo a otro proceso de eliminación. Mucho es lo que se ha escrito acerca de esos 300 hombres, que eran más listos que los otros, que la actitud de arrodillarse para llevar el agua a la boca con la mano daba señales de estar alertas y siempre preparados, y es probable que los argumentos sigan.
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2: El desierto ardía como horno encendido. El sol llameante calcinaba la tierra y fuertes vientos levantaban olas de arena que ennegrecían el cielo. En medio del calor, una caravana que cruzaba el Sahara se vio de pronto rodeada de negras nubes y debió buscar refugio.
3: Señor, en este momento te pedimos, Dios, que prepares nuestro corazón para recibir tu palabra. Te pedimos, Espíritu Santo de Dios, que tu gracia, tu amor y tu misericordia, Dios, hable a nuestro espíritu para poder salir de este lugar brillando con una luz diferente. En el nombre de Jesús. Amén. Siempre trato de comenzar el mensaje llevándole a reflexionar en algo que nos haga entender por dónde vamos a ir en el mensaje. Realmente es importante que hagamos esto. ¿Por qué? Porque lo que realmente anhelamos es que cuando salgamos de este lugar vayamos con otra perspectiva en nuestra mente. ¿Usted me está entendiendo en esta tarde? Que cuando salgamos de este lugar no salgamos sintiendo fue un domingo más. No salgamos pensando, bueno, fue otro domingo en la iglesia. No salgamos pensando, bueno, yo creo que ya yo sé todo lo que tengo que saber. Sino que salgamos de este lugar pensando, si podemos obrar a favor de las cosas que Dios tiene preparadas para nosotros. Si podemos tomar decisiones que nos ayuden a caminar de una mejor manera. Si podemos poner en práctica lo que tú, Señor, tienes preparado para nosotros para poder brillar de una manera diferente. Para poder decir, entonces yo soy luz. Para que la gente cuando nos mire realmente vea que alumbramos. Porque muchas veces decimos soy luz y las personas preguntan, bueno, ¿y por qué? Bueno, pues no tenemos que decirlo. Y en esta tarde vamos a hablar sobre cómo nosotros, como hijos de Dios, tenemos algo especial en nosotros, algo hermoso que Dios ha depositado en nosotros, que nos alumbra, que nos hace ver diferente, que deja que las personas noten que hay algo distinto en nosotros. Ahora, lo más importante es que cuando usted y yo salgamos de este lugar, usted y yo salgamos de este lugar con deseos de poner en práctica lo que Dios nos está hablando al corazón. Salgamos con deseos de poner en práctica lo que realmente Dios tiene preparado para nuestras vidas. Salgamos con deseos de poder vivir vidas que realmente le den toda la gloria y toda la honra al Señor. Porque eso es lo que va a marcar la diferencia entre un cristiano de oídas y un cristiano de corazón y convicción. Un creyente que simplemente ha escuchado ciertas cosas y un creyente que realmente está lleno del poder del Espíritu Santo. Ahora, ¿quién es el responsable de tomar buenas decisiones para mí? Como hombre o para usted como mujer. ¿Quién es responsable de eso? Diga conmigo, yo. Diga usted mismo, no tiene que decir una palabra muy grande. Pues yo. Porque el Señor pone frente a usted todas las herramientas. El Señor pone frente a usted todo lo que usted necesita. Pero usted es el que tiene que tomar la decisión de decir, yo tomo esto o yo tomo esto otro o yo no tomo nada. ¿Me está entendiendo, hermano? Siempre les hablo sobre esta historia de esta señora que salió del templo. Y cuando sale del templo hay un hombre afuera que está mirando el reloj. ¿Cuántos han escuchado esto ya? Yo creo que yo repito las cosas muchas veces. Eso es bueno para que se lo aprenda. Y el señor desesperado mirando el reloj. Y la señora, pues, ¿qué le pasará? Necesita ayuda porque era una de esas cristianas serviciales como todos nosotros, ¿verdad? Amén. Dígame fuerte conmigo. Amén. Aleluya. Y él, es que yo no entiendo lo que está pasando porque estoy esperando a mi esposa aquí afuera y no acaba de salir. Ya se acabó el servicio, ya se terminó la predicación. Y dice la señora, no, se acabó el culto, la predicación empieza ahora porque voy a vivirla. El pastor sí terminó de hablar, el servicio se terminó, pero la predicación empieza ahora porque ahora voy a vivir lo que el Señor me dijo que tenía que vivir. ¿Qué fue lo que dijimos esta tarde? ¿Qué día se conmemora hoy? Pues vamos a hablar un poco en esta tarde sobre este tema, llenos del Espíritu Santo. ¿Cuántos quieren ser llenos del Espíritu Santo? ¿Cuántos quieren estar todo el tiempo llenos del Espíritu Santo? Hemos estado trayendo una serie en los últimos martes donde hemos estado hablando sobre el nacimiento de la iglesia, cómo fue que la iglesia primitiva comenzó a desenvolverse, cómo fue que el apóstol Pablo y Pedro fueron escogidos por Dios para esa temporada especial donde el evangelio se fue dispersando, y estuvimos leyendo cómo fue que el día de Pentecostés estaban todos en el templo y el Espíritu Santo descendió sobre ellos. ¿Qué significa Pentecostés? Bueno, Pentecostés era una de las fiestas más importantes del año, era conocido como quincuagésima, también como las fiestas de la semana, Y era algo que había sido puesto como orden de Dios a través de Moisés, porque también se había unido a esto el símbolo hermoso del comenzar de esta ley dada por Dios a Moisés en el libro de Éxodo. ¿Está conmigo en esta tarde? Lo importante en esta tarde no es realmente hacer todo un estudio de lo que significa el día de Pentecostés, porque eso también lo estamos haciendo el martes. Lo importante no es que digamos, bueno, Pentecostés era esto, era lo otro, era la segunda fiesta más importante, era 40 días después de la Pascua, eran 7 semanas y un día después de... Podemos hablar de todas esas cosas, pero en esta tarde quiero que nos concentremos en una cosa, en que ese día específico estaban todos los apóstoles allí buscando en oración y todos tenían en la mente, vamos a ser llenos del Espíritu Santo, todos tenían en la mente, vamos a tener una vida diferente porque el Señor nos puso como meta que recibiríamos poder cuando viniera sobre nosotros el Espíritu Santo. Y de eso vamos a hablar en esta tarde. Llenos del Espíritu Santo. ¿Por qué como hombre de Dios? ¿Por qué como mujer de Dios necesito estar lleno del Espíritu Santo? ¿Por qué como seguidor de Cristo necesito que cuando me vean como uno de esos que está cargado, lleno del Espíritu Santo? Porque cuando el Espíritu Santo domina mi vida, entonces yo la domino menos y Él la domina más. Y esa es una de las cosas que vamos a estar hablando en esta tarde. Busquemos todos en nuestra Biblia el libro de Hechos, capítulo 2, versículo 1 al 4. Y cuando usted lo tenga, diga conmigo amén. Porque no podemos predicar un mensaje en Pentecostés sin leer lo que sucedió ese día. Amén. Amén. Hechos capítulo 2, versículo 1 al 4 dice: cuando llegó el día de Pentecostés, estaban todos unánimes juntos. Y de repente vino del cielo un estruendo como de un viento recio que soplaba, el cual llenó toda la casa, diga conmigo, toda la casa donde estaban sentados. Y se les aparecieron lenguas repartidas como de fuego, asentándose sobre cada uno de ellos. Y fueron todos llenos del Espíritu Santo. Comenzaron a hablar en otras lenguas según el Espíritu les daba a que hablasen. Hay una zona en los Estados Unidos que es conocido hoy como Campo Petrolero Yates. Y este hombre, Yates, tenía unas tierras que habían sido heredadas de su familia, no tenía mucho dinero. Bueno, la historia nos narra que el hombre no tenía dinero ni para comer, no tenía dinero ni para explotar las tierras. Y tenía una preocupación tan grande, yo puedo quizás pensar que alguien en algún momento le dijo, pues véndeme las tierras y por lo menos pues algo de dinero te puede entrar. Y él no, quién sabe por qué, no estaba vendiendo las tierras. Y el hombre pasaba trabajo y no podía hacer nada con aquellas tierras, no tenía dinero para explotar las tierras, no tenía dinero para ponerlas a trabajar, no tenía dinero ni siquiera para vestirse en ocasiones. Cuando de repente alguien llega a su pequeña choza, una casita bien pequeña, y le toca la puerta. Y cuando él abre la puerta, el hombre le dice, mira, nosotros venimos de una empresa petrolera, estamos haciendo excavaciones y hay posibilidades de que usted tenga petróleo aquí en su tierra. El hombre, a mí, en mi tierra. ¿Qué? Dígamelo otra vez, un poquito más despacio. Un hombre desesperado, escuchando que le están diciendo, pues en su tierra hay posibilidad de que haya un yacimiento de petróleo. Pues comenzaron a hacer excavaciones y cuando excavaron 115 mil pies, descubrieron que habían pozos petroleros que daban más de 80 mil barriles de petróleo diario. Y unos años más tarde, déjame buscar la cifra bien aquí para no... 125 mil. Bueno, pastor, ¿y qué es lo que tiene que ver esto que usted está diciendo? ¿Será que nosotros tenemos que empezar a llamar a las compañías petroleras para que nos hagan huecos en el patio, a ver si de repente en el patio de la casa de nosotros hay petróleo también y nos ponemos las botas como Yates? Lo que te estoy diciendo es que este hombre, por no saber lo que había debajo de sus tierras, él vivía una vida miserable, una vida sin posibilidades, cuando tenía todas las riquezas del mundo debajo de él. Nosotros como hijos de Dios, a veces nos queremos conformar con vivir vidas mediocres delante de Dios, cuando tenemos manantiales del Espíritu Santo que fluyen para ríos de agua viva, que son depositados en nuestro corazón. ¿Por qué vivir vidas miserables espiritualmente cuando hay riquezas espirituales que han sido prometidas para nosotros y lo único que tenemos que hacer es anhelar ser llenos del Espíritu y hacer su voluntad? Estoy hablando con la Iglesia Vida Victoriosa en esta tarde. La Iglesia Vida Victoriosa que quiere ser rica espiritualmente, porque ha entendido que todas las demás cosas vendrán por añadidura, pero tenemos que buscar el Espíritu Santo primero y todas las demás cosas vienen como consecuencia de nuestra obediencia a Dios. Pues si queremos buscar dinero primero para después venir a buscar a Dios, pues tenemos un problema. Si queremos primero tener el tiempo para después venir a buscar a Dios, pues también tenemos un problema. Si queremos ocuparnos de ciertas cosas que creemos que son más importantes para después buscar la llenura de Dios, pues tenemos un problema. Pero cuando ponemos nuestra mente en función de ser llenos del Espíritu Santo, todas las demás cosas, escúcheme bien, todas las demás cosas vienen por añadidura, consecuencia de nuestra obediencia al Rey de Reyes y Señor de Señores. El apóstol Pablo decía en Efesios capítulo 5, versículos 15 al 20, mirad con diligencia como andéis, no como necios, sino como sabios. ¿Está entendiendo? Sí. Para mí que esta escalera me la pusieron más grande porque yo me estoy sofocando mucho. Oiga, en la iglesia de Sefner tenemos una camarita y se pone la persona que está predicando, ¿verdad? Para que se vea en el nursery. Aquí tenemos, vamos a tener la camarita pronto, aquí tenemos sonido para la gente del nursery. Y el otro día está predicando mi esposa y yo estoy en el nursery cuidando a mi hijo. Y yo veo que la ponen así como que de bien de cerquita. Y yo, pero qué cosa tan linda, mire para eso. ¿Y por qué a mí no me hacen eso? Y dice el hermano, pastor, porque es que hay que meterse entonces la tarde entera haciendo así. Su esposa predica tranquilita y atrás del púlpito. Usted hay que estarle cayendo atrás todo el tiempo. ¿Cómo vamos a hacer eso cuando terminamos? Si nos ponemos a hacer eso con ustedes, el martes todavía estamos haciendo así a la mano. Efesios 5:15. Qué lindo es el Señor, ¿verdad? Mirad pues con diligencia cómo andéis, no como necios, sino como sabios, aprovechando bien el tiempo, porque los días son malos. Escuche bien. ¿Esto le suena familiar a usted? ¿Los días son malos? ¿Le suena familiar lo que estamos leyendo? ¿Los días son malos? Por tanto, no seáis insensatos, sino entendidos de cuál sea la voluntad del Señor. No os embriaguéis con vino, en lo cual hay disolución. Antes bien, sed llenos del Espíritu Santo. Hablando entre vosotros con salmos, con himnos y cánticos espirituales, cantando y alabando al Señor en vuestros corazones, dando siempre gracias por todo al Dios y Padre en el nombre de nuestro Señor Jesucristo. Este mensaje de hoy va dirigido a tres tipos de personas. Tres tipos de personas. Todos los que estamos en este cuarto, de alguna manera, calificamos perfectamente bien para una de estas tres características. Número uno, los que nunca han sido llenos del Espíritu Santo. Número dos, los que un día fueron llenos del Espíritu Santo, pero ahora están medio llenos o quizás están vacíos. Número tres, los que viven llenos del Espíritu Santo y donde quiera que están, son hijos del Rey de Reyes y Señor de Señores, y por donde quiera que los miran, hay poder del Espíritu Santo. Todos los que estamos en este cuarto tendremos la posibilidad de definir en cuál de estas condiciones está nuestra vida. Pero todos también tenemos la posibilidad de escoger la número 3 y salir de este lugar entendiendo que el Espíritu Santo no fue prometido a cierto tipo de personas, que el Espíritu Santo no fue prometido para algunos hermanos, que el Espíritu Santo ha sido prometido por el Padre para todos los que estamos aquí en esta tarde. Así que si nunca has sido lleno del Espíritu Santo, Dios te está diciendo en esta tarde, busca la llenura de mi Espíritu y verás cómo cambia el panorama de tu vida. Si fuiste lleno en algún momento y te has estado vaciando del Espíritu Santo, y te vamos a explicar por qué eso sucede. Hoy hay tarde de reconciliación para ti. Y si eres de esos que vive lleno, pues así seguirá. Porque así voy a estar yo hasta que Cristo venga a buscarme. Número uno, hay necesidad de llenura espiritual. Así está el mundo. Hay necesidad de llenura espiritual. ¿Por qué? Pues lo decíamos ahorita, porque los días son malos. Amén. Por lo demás, hermanos, fortaleceos en el Señor, dice Efesios 6:10-13, en el poder de su fuerza, vestidos de toda armadura de Dios, para que podáis estar firmes contra las acechanzas del diablo. Estamos en los tiempos finales. Yo cada vez que tengo el chance, yo les recuerdo esto a ustedes, estamos en los tiempos finales. Ahora, las cosas que antes eran como súper raras, ahora la gente las ve normales. Lo que antes era imposible, pues ahora es lo más normal del mundo. Cualquier cosa puede suceder y todo está bien. Ahora, con tal de que no se molesten conmigo, pues tengo que tener cuidado lo que digo, porque no puedo violar los derechos de nadie. Así está el mundo de hoy, donde hay que tratar de darle la razón a todo el mundo para quedar bien con todo el mundo. Así está el mundo de hoy. Nosotros le pedimos a Dios y reprendemos al enemigo que en la iglesia eso no pase, porque nosotros aquí le damos la gloria al Rey de Reyes y Señor de Señores, y nuestro manual es la Biblia, y al único que nosotros tenemos que quedarle bien es al Rey de Reyes y Señor de Señores. Pero hoy es normal escuchar tantas cosas. Usted pone las noticias y todo está virado al revés hoy en día. Y usted escucha ciertos comentarios de la gente que usted cuando los oye hablar, usted dice, pero ¿y esto cómo puede ser posible que esté pasando? Porque estamos en los tiempos finales. Porque el tiempo está cerca, Cristo viene por su iglesia y tenemos que estar preparados. Estamos viviendo tiempos difíciles y necesitamos fortalecernos con la armadura de Dios y llenarnos del Espíritu Santo para poder vencer estos días difíciles que están viniendo. Escucha lo que Dios le está diciendo en esta tarde. ¿Por qué es necesario estar lleno del Espíritu Santo? Porque es la voluntad de Dios que estemos llenos del Espíritu Santo. Es el deseo de Dios que estemos llenos del Espíritu Santo. Es el deseo de Cristo que estemos llenos de su Santo Espíritu. ¿Sabe lo que pasa cuando comenzamos a meter todo el Espíritu Santo dentro de nosotros? Que todas esas cosas que nos sobran tienen que salir, no pueden estar en nosotros. ¿Para qué? No hay espacio. Hechos 1:4 dice, estando juntos, esta fue la instrucción de Jesús, escúcheme bien. Hechos 1:4, estando juntos, les mandó que no se fueran de Jerusalén, sino que esperaran la promesa del Padre, la cual les dijo, oíste de mí. Nuestra fe tiene que estar basada en nuestra experiencia con Cristo. Nuestra fe tiene que estar basada en nuestra experiencia con el Espíritu Santo. Nuestra fe tiene que estar basada en lo que Dios puede hacer a través de mi vida. No en lo que nadie me puede decir, ni en lo que yo creo que yo puedo hacer, sino en lo que el Rey de Reyes puede hacer a través de mí. Pues yo creo que Él puede hacer cualquier cosa conmigo. Ahora, lo lindo de esto es que hay personas que quieren vivir de los recuerdos del ayer. Hay personas que queremos vivir pensando en que un día fuimos muy llenos, pensando en que un día cuántas cosas pudimos hacer, pensando en que cuando vivíamos en nuestro país éramos tremendos. Eso me pasó a mí por muchos años. Yo llegué de Cuba y cuando llegué de Cuba yo llegué pensando que aquí las cosas iban a ser idénticas que en Cuba. Pues miren, no son como en Cuba, son pues diferentes, pero aquí también el Espíritu Santo de Dios se mueve. Aquí también el Espíritu Santo de Dios nos llena. Aquí también el Espíritu Santo de Dios se pasea con poder. Y porque a mí me metieron ciertos miedos cuando yo, no, aquello, Estados Unidos, ese es el cementerio de los cristianos. Yo venía en el avión ahí. 19 años tenía, y dije, yo llego, me voy a llegar y voy a bajar que soy un témpano de hielo en el aeropuerto. Y llegaba a todos los lugares, porque cuando yo estaba allí en Camagüey, el pastor mío se paraba ahí adelante y cogía el micrófono y aquello era tremendo. Y donde quiera, y no tenía una experiencia del momento. Era todo pensando en lo que Dios hizo conmigo en el pasado. Y el Señor diciéndome, está bien, te usé en el pasado, pasaron cosas lindas. El pastor que tenías en ese momento era tremendo, pero yo soy el mismo Dios. Yo soy el mismo Dios. Y si tuviste una buena experiencia allí, pues aquí también la vas a tener, porque yo estoy en todas partes, aleluya. ¿Por qué conformarnos con vivir de las experiencias que tuvimos ayer cuando Dios está esperando que tengamos hoy en día nuestra propia experiencia? ¿Usted está conmigo en esta tarde? Diga amén conmigo, gloria a Dios, gozas en el Señor. A ver si usted dice amén y eso, yo puedo tomar agua. Sin embargo, el apóstol Pablo dejó claro lo siguiente, en Romanos 8:14, dice, mira, porque todos los que son guiados por el Espíritu Santo, estos son hijos de Dios. Mira, mira, no dice todos los que fueron guiados por el Espíritu Santo y ahora no. No dice, no, aquellos que fueron y un día a lo mejor vuelven a ser, son hijos de Dios. No, dice, todos los que son ahora presente, los que son guiados por el Espíritu Santo, estos son hijos de Dios. Qué lindo es el Señor, ¿verdad? Ahora, el Señor le da una instrucción a los apóstoles, le dice, no se muevan porque va a venir sobre ustedes el Espíritu Santo. Ellos tenían dos opciones. Decir, aquí nos quedamos y de aquí no nos movemos, como hicieron esos 120. Aquí nos quedamos y de aquí no nos movemos. O pudieron tomar la otra decisión de decir, bueno, es que yo creo que no debemos quedarnos aquí. O sea, la llenura espiritual que descendió sobre ellos el día de Pentecostés descendió sobre los que fueron obedientes y tomaron la decisión de quedarse a esperar lo que Jesús había prometido para ellos. Dios te está diciendo en esta tarde, hay promesa para tu vida, hay llenura espiritual para tu vida. Nuestro Dios Todopoderoso tiene el poder absoluto y es el único que merece la gloria. Y hay poder para ti, hay Espíritu Santo para que seas saciado en esta tarde. Ahora, si vemos la comparación de Pablo y pensamos en lo que decía Pablo, Pablo decía, no os embriaguéis con vino en lo cual hay disolución, antes bien sed llenos del Espíritu Santo. Bueno, vamos a decirlo de esta manera, pues no te embriagues con vino, embriágate del Espíritu Santo.
4: Amén.
3: A mí me ha pasado eso, el Señor a veces yo estoy orando y ha descendido sobre mi vida y yo, qué cosa más hermosa. ¿Qué borrachera más hermosa cogemos? ¿Verdad? Ahora, no os embriaguéis con vino. Embriágate del Espíritu Santo. Pero es que para estar ebrio hay que estar bebiendo constantemente. Ay, ay, ay. Yo estoy hablando contigo en esta tarde. Si tú quieres continuar estando ebrio, tienes que estar bebiendo constantemente. Pero el apóstol Pablo dijo, no el vino, porque en el vino hay disolución. En eso hay maldad, en eso hay placer para la carne. Embriágate del Espíritu Santo. Entonces sigue continuamente tomando Espíritu Santo, tomando Espíritu Santo, para que puedas estar lleno todo el tiempo del Espíritu Santo. ¡Aleluya! Yo sabía que este mensaje iba a estar tremendo. Ya yo me lo había predicado como 3 o 4 veces. Ahora, yo quiero que vayamos cubriendo todas las áreas, ¿no? Porque yo dije que había 3 tipos de personas. En esta habitación, en este hermoso templo, hay 3 tipos de personas, ¿recuerda? Hay personas que quizás se han vaciado porque el enemigo ha abierto grietas en ellos. Y hoy en día lucen como aquella cisterna que usted mira abajo y está llena quizás de churre, pero no tiene agua. Porque había un orificio que le sacó el agua. ¿Sabe que el enemigo es experto haciendo eso? Buscando la forma de hacerte sentir triste y adolorido. Jugando con tus sentimientos para que tú le hagas caso y dejes que te haga herida. Y esas heridas cuando se abren, te comienzas a vaciar. Déjame decirte en esta tarde, el enemigo puede hacer lo que quiera, pero tú tienes el poder en tu vida, tienes el control en tu vida. Y Dios te hizo y quiere que seas una vasija entera, no una vasija con grietas. Yo no quiero que cuando la gente pase por donde yo estoy, miren y digan, wow, qué tremenda piscina, qué lástima que no tiene agua. Mira qué bonita, y era azulita, mira. Un poquito gordito, pero se veía lindo. Pero mira, no tiene agua. Está vacío. Yo quiero que cuando la gente mire, diga, wow, está lleno. Por eso en esta tarde yo reprendo en el nombre de Jesús todas las artimañas del enemigo que tratan de abrir grietas en nuestra vida. Y si usted vino en esta tarde y el enemigo ha abierto grietas en su vida, déjeme decirle que hay segundas oportunidades en Cristo. Hay sanidad en Cristo. Hay poder en el Espíritu Santo. Y usted puede salir de este lugar con otra perspectiva, con otra forma de ver las cosas. Eso fue lo que le dije al principio cuando usted llegó aquí. ¿Está conmigo en esta tarde? Si Dios le está hablando en esta tarde, diga amén, aleluya. Si Dios le está hablando en esta tarde, diga gloria a Dios, aleluya. Punto número 2, que es ser lleno del Espíritu Santo. ¿Qué significa ser lleno del Espíritu Santo? Esto leíamos el martes pasado aquí en el estudio bíblico, ser lleno del Espíritu Santo. Significa que recibimos a plenitud, o sea que somos sumergidos en el Espíritu Santo. ¿Usted está entendiendo en esta tarde? Y vamos a hablar de unas cosas súper importantes en los estudios de los martes, que usted debe venir, porque ese estudio de los martes es un poquito más profundo, mucho más profundo que lo que predicamos el domingo acá en la iglesia. Amén. ¿Cuáles son las características de la persona llena del Espíritu Santo? Porque decir que soy lleno del Espíritu Santo no es lo mismo que la gente nos vea lleno del Espíritu Santo. Decir, oh, yo soy de esos que desbordan. Eso puede decirlo cualquiera, pero la gente observa, los que están alrededor tuyo, observa cosas diferentes en tu vida que eres lleno del Espíritu Santo. Número 1, un gozo constante. Cuando tú eres lleno del Espíritu Santo y tú caminas lleno del Espíritu Santo, tú sabes que las batallas son momentáneas, que lo que estás atravesando quizás está por un tiempo en este lugar, pero tú tienes un gozo y tú dices: el gozo que Dios me dio, nadie me lo puede quitar. Yo soy lleno por el Espíritu Santo. Yo he sido bautizado por el Espíritu Santo. Hay poder en mi vida y yo sé que tengo que pasar estas batallas normales, pero el poder está en mí porque Él me lo prometió y yo creí que Él me lo podía dar y por eso lo recibí. Romanos 4, 14, 17 decía: porque el reino de Dios no es comida ni bebida, sino justicia, paz y gozo en el Espíritu Santo. ¡Aleluya! ¿Qué hacemos cuando somos llenos del Espíritu Santo? Testificamos con poder donde quiera que estemos. Tenemos el poder de Dios y no podemos callarnos. Tenemos que hablar con la gente. Hay que decirle a la gente: hay un Cristo vivo, hay poder, levántate. No sigas viviendo esa vida así, escúchame, hay opciones para tu vida. En Hechos 2, después de recibir el poder del Espíritu Santo, puede ser bautizado por el Espíritu Santo. Escucha a Pedro lo que dice. Pedro les dijo, Hechos 2:38, arrepentíos y bautícese cada uno de vosotros en el nombre de Jesucristo para perdón de los pecados. Y recibiréis el don del Espíritu Santo, porque para vosotros es la promesa y para vuestros hijos y para todos los que están lejos, para cuando el Señor nuestro Dios llamare. Número 40. Y con otras muchas palabras testificaba, escuche bien, con otras muchas palabras testificaba y exhortaba diciendo: sed salvos de esta perversa generación. Eso era un hombre que acababa de ser lleno por el Espíritu Santo. Un hombre que no tenía temor de abrir su boca y hablar que había verdad en su vida. Un hombre que no tenía temor de predicar el Evangelio. Un hombre que no tenía temor de decirle: necesitas arrepentirte, necesitas abrir tus ojos y entender que hay salvación, hay promesas para ti. Necesitas entender que esta generación que estás viviendo es corrupta, pero hay una generación, una nueva generación de fe, una nueva generación de poder que se levanta con un valor parte de la verdad, seguidores de Cristo, y dice: aquí estamos para marcar la diferencia. Una persona llena del Espíritu Santo es amante de la oración. Cuando usted empieza a recibir esa promesa sobre su vida, usted empieza a llenarse del Espíritu Santo. Usted lo único que quiere es hablar con Él. Y usted va en el carro y quiere hablar con Él. Y usted se va riendo y no sabe ni por qué. A mí me pasa eso, cara. Yo voy en el carro y me da una alegría que me tengo que reír, no sé ni por qué. Después me pongo a acordarme de mi esposa y mi hijo, y bueno, ya eso. Pero cuando el poder de Dios está en su vida, usted tiene deseo de comunicarse con Dios todo el tiempo. Cuando usted está lleno del Espíritu Santo, usted desea hablarle todo el tiempo. No cuando estoy en el templo y el hermano que está dirigiendo ora y yo cierro los ojos y digo: amén, amén, amén. Así, sí, así mismo. No, voy en el carro y cuando estoy en el carro digo: Señor, gracias por este día hermoso que me has regalado. Estoy en mi casa, me levanto por la mañana, abro los ojos y antes de poner los pies en el piso digo: Señor, gracias, Dios mío. Ayúdame a tener un día de victoria, ayúdame a vivir una vida victoriosa como realmente digo que soy. Cuando digo que soy miembro de la iglesia, vida victoriosa, que la gente pueda vivir de verdad que vive una vida victoriosa. Amén. Una persona llena del Espíritu Santo tiene otra forma de ver las cosas y es porque tiene buena comunicación con Dios. Dígame conmigo. Usted no tiene una comunicación cualquiera, usted tiene una buena comunicación con Dios. Usted pasa tiempo con Él, usted habla con Él, usted le dice: aquí estoy, lléneme, no me voy a vaciar, no quiero que mi cuerpo se vacíe de tu espíritu, quiero estar rebosante, quiero que cuando vengas a buscarme me encuentres listo y me encuentres esperándote, pero lleno de tu Espíritu Santo. Como la esponja. A ver, levante la mano si escuchó esta ya. ¿Dónde está? A ver, el de la esponja. 1, 2, 3, 4. Ay, lo puedo hacer, que todavía hay unos cuantos que no lo han escuchado. No, para este 2013 voy a empezar a buscar. Pero tiene que prometerme que se las aprendió todas, si no las sigo diciendo. Si usted coge un frasco con agua o con cualquier líquido, y usted coge una esponja y la aprieta en su mano y la mete dentro del frasco y la suelta, ¿qué es lo que le pasa a la esponja? ¿Qué le pasa a la esponja? Se absorbe todo lo que hay ahí, ¿verdad? Usted mete la mano por debajo a la esponja y cuando usted la pone así, usted toca la esponja. Y si el frasco tenía agua, ¿qué es lo que suelta la esponja? Y la toca por arriba y ¿qué es lo que suelta la esponja? Y la mueve un poquito y ¿qué es lo que suelta la esponja? Pues yo quiero ser una esponja llena del Espíritu Santo. ¡Aleluya! Yo quiero ser una esponja llena del Espíritu Santo, que cuando me toquen por el brazo me salga Espíritu Santo, que cuando los hermanos me abracen se contagien con el poder del Espíritu Santo, que cuando me den la mano digan aleluya, ¿qué le pasa a este hermano? Que el poder del Espíritu Santo está en mi vida. Cuando pasamos tiempo con Él, hablamos como Él, actuamos como Él, tomamos las decisiones como Él. ¿A usted no le ha pasado eso, hermano? Que usted, ya yo hablo como un puertorriqueño. Cuando llego a Miami, mi familia me dice, ahí llegó el boricua. Amén. Gloria a Dios. Lo más lindo es que me gusta. Aleluya. ¿Usted no le ha pasado eso? Usted trabaja con un cubano por 2 meses y llega a la casa y le dice a la esposa, Acere, la comida está lista. Porque pasa tiempo con él, se le pega. Yo trabajé en Miami como 4 meses con un muchacho de Nicaragua y llegaba a la casa y decía a mi mamá, andás ahora. Y mi mamá, ¿qué? Que si tiene, que me diga la hora, andás ahora. Se me pegaba. Dice uno ahí que no es de Nicaragua, que en Nicaragua no hablan así, ¿no? Me engañó. Cuando usted pasa tiempo con el Espíritu Santo, se le pegan las cosas al Espíritu Santo. ¿Usted está entendiendo lo que Dios le está diciendo en esta tarde? Qué lindo es el Señor, ¿verdad? Quiero hablar como tú, Señor. Pasa tiempo conmigo. Quiero tomar las decisiones como tú, pues pasa tiempo conmigo. Quiero conocerte mejor, pues pasa tiempo conmigo. Ven. Por eso es que somos fieles asistiendo a la iglesia. ¿Verdad? La primera iglesia, la iglesia primitiva, recibía bendición porque era fiel y porque amaba congregarse en la iglesia. En el mismo capítulo de Hechos, capítulo 2, versículo 42, escuche qué cosa tan hermosa, y perseveraban en la doctrina de los apóstoles, en la comunión unos con otros, en el partimiento del pan y en las oraciones. Una persona llena del Espíritu Santo llega el domingo y está deseoso por llegar al templo.

historia de este hombre que tenía una editorial que recibía muchas cartas, y cuando recibía cartas muy interesantes, pues las publicaba en el muro de su periódico, y las personas cuando leían lo que estaba pasando, pues comenzaban a escribir cartas y cartas y cartas, y él sentía que su trabajo tenía efecto porque debido a las cartas que estaban llegando era la cantidad de personas que leían su muro. Y un día alguien mandó una carta que decía: estoy cansado de ir a la iglesia. Llevo 30 años escuchando el mismo pastor predicar todos los domingos. 30 años escuchando las mismas enseñanzas de la Biblia. Estoy aburrido de ir a la iglesia. Yo creo que ya no voy a ir más a la iglesia. Me voy a quedar en la casa porque yo siento que no me estoy ni alimentando. El hombre puso en su muro la carta del hombre porque le pareció polémica. Y comenzaron personas y personas a mandar cartas y a mandar escritos y a mandar escritos. Hasta un día que llegó una. Y cuando el hombre la abrió, leyó que decía: llevo 30 años felizmente casado con mi esposa. Qué maravilla que todos los días me atiende, qué maravilla que todos los días me alimenta. Si no hubiese pasado esos 30 años al lado de ella como lo he hecho, yo no fuera hoy lo que soy hoy. Por favor, la persona que dijo eso, que no se arrepienta de estar en el templo, porque ha estado 30 años alimentándose y ha llegado hasta aquí porque se ha alimentado con la santa palabra de Dios para su vida. ¡Gloria al Señor! Un cristiano lleno del Espíritu Santo, deseoso de recibir esa llenura y estar todo el tiempo lleno, desea obedecer y servir a Dios. Es parte de su prototipo, es parte de su forma de vivir. Quiere obedecer y servir a Dios. Decía el apóstol Pablo a los Corintios en 1 Corintios capítulo 4, 1. Así pues, téngannos los hombres por servidores de Cristo y administradores de su reino. Número 3 en esta tarde. ¿Cómo ser llenos del Espíritu Santo? Porque lo más lindo, y usted quizás piense: pastor, ¿y cuál es la gran ventaja? Pues la gran ventaja es que cuando estamos llenos del Espíritu Santo, pues la gente puede notar que tenemos frutos del Espíritu en nuestras vidas. Pastor, ¿y cuáles son los frutos? Anótelo, Gálatas 5:22. Anótelo y léalo en su casa. Mas el fruto del amor es amor, gozo, paz, paciencia, benignidad, bondad, fe, mansedumbre y templanza. Contra tales cosas no hay ley. ¿Cómo ser llenos del Espíritu Santo para que cuando las personas nos miren vean que hay frutos de su Espíritu en nosotros? Que cuando nosotros reaccionamos hay frutos del Espíritu en nuestras vidas. Por medio de la fe, escúcheme bien, por medio de la fe, les decíamos ahorita en Lucas 24:49, ciertamente yo enviaré la promesa de mi Padre sobre vosotros, pero quedaos vosotros en la ciudad de Jerusalén hasta que seáis investidos por el poder desde lo alto. Ellos tenían dos opciones, pero ellos decidieron poner su fe en que tenemos que quedarnos en este lugar porque nuestro Maestro nos prometió que el poder del Espíritu Santo iba a venir sobre nosotros. Hace un martes atrás estábamos hablando sobre cómo Jesús se apareció a sus discípulos, primero a Jacobo, después a Cefas, vino a más de 500 personas y vino y le dejó saber: yo voy a mandar esa promesa que ha sido para ustedes declarada de parte mía, que yo se las he enseñado, va a venir dentro de no muchos días. Si sacamos la cuenta, le decía a los hermanos, más de 500 personas, casi 600 quizás, escucharon la instrucción, pero solamente 120 recibieron el bautismo del Espíritu Santo. Solamente 120 fueron llenos del Espíritu Santo, porque todos los que escucharon no tomaron la decisión de tener su fe puesta en que Dios prometió, y si Él prometió, Él hará. Se quedaron allí y estuvieron 10 días perseverando hasta que descendió el poder del Espíritu Santo sobre su vida y los llenó. Lucas 11:9-13 dice: y yo os digo, pedid y se os dará, buscad y hallaréis, el que llama se le abrirá. ¿Qué padre de vosotros, si su hijo pide pan, le dará una piedra? ¿O si pescado en lugar de pescado, le dará una serpiente? ¿O si pide un huevo, le dará un escorpión? Oye este versículo, versículo 13. Pues si vosotros, siendo malos, sabéis dar buenas cosas a sus hijos, buenas dádivas a vuestros hijos, ¿cuánto más vuestro Padre Celestial dará el Espíritu Santo a los que se lo pidan? ¿Quieres ser lleno? Pues pide con fe. ¿Quieres ser lleno? Sé obediente y busca con fe. Cree que Dios lo va a hacer y Dios lo hará. ¿Qué tengo que hacer? Pues comienza a vaciarte de ti mismo, porque a veces el Espíritu Santo no nos llena porque estamos tan cómodos y tan contentos con lo que somos. Y el Señor mirándolo, pero yo

Quiero bendecirte, yo quiero llenarte, pero tienes que comenzar a obrar a mi favor, tienes que comenzar a obrar con lo que yo espero que tú hagas, tienes que comenzar a caminar en lo que yo espero que tú hagas. Comienza a poner tu yo a un lado, comienza a vivir en humildad delante de mí para que yo pueda depositar mi espíritu sobre tu vida. Comienza a ser menos tú para que Dios sea más Dios en tu vida. ¡Aleluya! ¡Gloria al Señor! Quiero terminar con esto en esta tarde. Todavía quedan algunos que lo hacen por ahí. Si lo vamos a hacer, vamos a hacerlo bien. Vamos a darle rewind. Quiero terminar con esto en esta tarde. Ahora sí. ¡Gloria al Señor! ¿Para qué ser lleno del Espíritu Santo? ¿Para qué queremos ser llenos del Espíritu Santo? La iglesia primitiva o la primera iglesia fue llena del Espíritu Santo y se convirtió en un movimiento imparable. No había forma de detenerlos. No importaba si los encarcelaban, si los mataban, si los amenazaban, si los llevaban a juicio, nada los pudo detener porque estaban llenos del Espíritu Santo. Jesús sabía lo que venía sobre ellos. Jesús sabía que había una opresión sobrenatural que solamente con el toque divino se podía avanzar sobre ella. Jesús sabía que el enemigo iba a tratar de detener de todas las maneras posibles el crecimiento de la iglesia. Por eso le dijo: ustedes tienen el conocimiento, saben lo que tienen que hacer, pero no se muevan de Jerusalén, porque recibiréis poder cuando venga sobre vosotros el Espíritu Santo. Jesús sabía que venía persecución. Jesús sabía que había que perseverar de forma militante. Jesús sabía que iban a atentar contra sus propias vidas, pero también sabía que cuando el poder del Espíritu Santo descendiera sobre ellos, iban a tener poder para soportar cualquiera de las acechanzas del diablo. Pero mi Dios es el mismo ayer, es el mismo hoy y es el mismo mañana. Tú también puedes recibir poder de lo alto. Escúchame bien, tú también puedes vivir una vida lleno del Espíritu Santo. Para que puedas testificar, como en Hechos capítulo 1, 8, dice: serán testigos de mi evangelio en todos los confines de la tierra. Dice: en Jerusalén, en toda Judea, en Samaria y hasta lo último de la tierra. Amén. Ponte de pie en esta tarde. Cierra tus ojos ahí donde tú estás.

Santo Dios. Habla con tu Dios en este momento. Cierra tus ojos. Sí, Dios. Si hay alguien en este lugar que no ha recibido a Cristo como su único Salvador, hoy es día de salvación para tu vida. Has escuchado el mensaje y quizás has dicho: wow, yo quiero vivir esa vida de poder de la que el pastor ha estado hablando en esta tarde. Hoy es día de salvación para tu vida. Levanta tu mano si no has aceptado al Señor Jesús como tu único Salvador. No te vayas de este lugar en la tarde de hoy sin decir: yo quiero ser tu hijo, yo quiero salir de este lugar viviendo esa vida de poder, esa vida que tú has mencionado en esta tarde a través del pastor. Una vez más, no dejes para mañana lo que puedes hacer hoy. Si no has aceptado al Señor Jesús como tu único Salvador, hoy hay una oportunidad de vida y vida eterna para ti. Levanta tu mano. Quiero tener el privilegio de orar por ti en esta tarde. Gloria a Dios. En este momento queremos abrir el altar, porque yo sé que hay personas en esta tarde que han escuchado este mensaje y Dios ha tocado su corazón de una manera increíble. Queremos abrir el altar para que usted venga en este momento aquí adelante y podemos estar todos unidos orando para que pueda nuestra vida seguir creciendo en las cosas del Espíritu. Decíamos que había tres tipos de personas en este lugar y queremos salir de este lugar todos llenos del Espíritu Santo. Quiero invitarte a pasar al frente en este momento. Ven conmigo al frente. Ven al frente conmigo. Gloria al Señor. Gloria al Señor. Aleluya. Queremos abrir el altar. Venga aquí al frente con nosotros. Venga, venga al frente. Aleluya. Oh, Señor, sí. Venga, venga al frente. No se quede allí, no se quede allí sentado. Vengan todos para acá adelante. Venga, vamos a adorar a Dios todos aquí al frente. Vamos a cantar todos juntos aquí al frente. Vamos a orar todos juntos aquí adelante. Venga para acá porque hay algo hermoso que va a suceder sobre su vida en este lugar en la tarde de hoy. Y yo no quiero que usted salga de este lugar sin recibir ese toque que usted necesita llevarse en esta tarde. Aleluya. Venga aquí al frente, cierre sus ojos, levante las manos en este momento y dígale: Señor Jesús, toca mi vida en esta tarde. Oh, renuévame, aleluya.

Vamos, vamos, vamos, vamos. Levanta tu mano, levanta tu mano ahora. Dile, Señor Jesús, tócame ahora en el nombre de Jesús. Ahora tócame en el nombre de Jesús. Oh, aleluya, aleluya.

esta tarde te pido que bendigas a tu pueblo, Dios. Te pido que bendigas, oh Dios, cada familia representada en este grupo de hermanos. Señor, cada familia representada, cada matrimonio representado, Dios. Señor, que tú, oh Dios, te sientas con poder, oh Dios, sobre sus vidas. Que ellos puedan salir de este lugar, oh Dios, con ese deseo único de testificar, oh Dios, que tú eres el Rey. Con ese deseo de darte toda la honra. Señor, yo te pido en el nombre que es sobre todo nombre, que tú toques cada corazón, oh Dios. Dile, toca mi vida ahora, Dios. Dile, toca mi vida ahora. Toca mi vida, aleluya. Toca mi vida, oh Dios, aleluya. Toca mi vida en el nombre de Jesús. Oh, sí, Señor. Habla con tu Dios en este momento. Habla con tu Dios ahora, Dios. Sí, Señor. Escucha el clamor de tus hijos, Dios. Escucha el clamor de tus hijos, oh Dios. Escucha el clamor de tus hijos ahora en el nombre de Jesús.

nombre, Dios. Toca, oh Dios. Toca, oh Dios, en el nombre de Jesús. Toca en el nombre de Jesús. Toca en el nombre de Jesús. Oh, sigue tocando en el nombre de Jesús. Oh, aleluya, aleluya, aleluya.

Repite conmigo, Señor Jesús. Dile, Señor Jesús. Gracias por esta tarde. Quiero salir de este lugar diferente. Quiero salir de este lugar lleno de tu Espíritu. En el nombre de Jesús.

0: Te glorificamos.
1: Sí, Dios.
0: Gracias, Dios. Gracias, Dios. Francisco, te glorifica.
2: Gracias, Padre, te alabamos y te bendecimos, Señor. Gracias por tu Espíritu Santo que se nos ha sido entregado, Señor. Gracias por bendecirnos con este día, Padre. Gracias por revelarte, Señor. Gracias porque tú eres bueno y misericordioso, Señor. Gracias por tu palabra, Señor, que es como espada de doble filo, Señor, que entra a nosotros y nos revela todo, Padre. Gracias por ese Espíritu Santo que nos convence de pecado, Señor, y que nos lleva cada día adelante, Padre. Gracias, Padre, por este día y gracias por cada bendición, Señor. Guíanos hacia nuestros hogares, Señor, que lleguemos en bien, Padre, y pido una semana bendecida para cada uno de los presentes, Señor. Pido una semana bendecida para cada familia representada aquí, Señor, que tu misericordia y tu compasión esté con nosotros, Señor. En el nombre de Jesús.

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3: Por favor, ayúdeme. Es la manera en que termina la carta de esta jovencita que leí en el día de ayer. Y eso es lo que voy a procurar hacer ahora. Usted recordará que es una niña que tiene problemas en sus estudios en la escuela, su padre la castiga, no tiene madre sino madrastra, el padre la desprecia, en cierta ocasión le pegó, le dijo que no era su hija, la pobre quiso suicidarse con pastillas y con cloro, y al terminar su carta dice: yo quisiera entregar mi alma al diablo porque no sé qué hacer. Bueno, señorita, le voy a indicar a quién le tiene que entregar su alma. No al diablo, sino a Jesucristo, el Hijo de Dios. La verdad es esta, que todo ser humano, por así decirlo, está pendiente sobre un precipicio en la vida, y le puede entregar su alma, o a Dios, o al diablo. Y yo le digo en este momento, ¿usted a quién le ha entregado su alma? Señorita, usted entréguele su alma a Dios. La Biblia dice: resistid al diablo, y de vosotros huirá. Cuando usted se siente sola, cuando se siente despreciada aún por su padre, el cual la debiera amar pero que evidentemente prefiere a su madrastra más que a usted, ¿qué tiene que hacer? En vez de pensar pensamientos impropios, usted resista a Satanás. Dígale si es necesario en voz alta, y si no, dígalo susurrando dentro de sí misma: Satanás, vete de aquí. Te resisto en el nombre de Jesucristo. No me vas a destruir, no me vas a tocar, no me puedes hacer nada, porque yo le he entregado mi alma a Dios por medio de Jesucristo. ¡Ah, señorita, me entusiasma a mí hablarle en este sentido! Porque la Biblia dice en otro lugar, lo estaba leyendo yo esta mañana en mis devociones personales: acercaos a Dios y Él se acercará a vosotros. Señorita, en vez de entregarle su alma al diablo, en vez de quitarse la vida con pastillas o con cloro, en vez de sentirse desesperada, usted ahora acérquese a Dios. Ábrale su hermoso corazón juvenil a Jesucristo. Dígale: Señor, mi padre no me ama, mi madrastra no me ama, estoy desesperada, mis estudios me andan mal, pero, oh Señor, me acerco a ti por medio de Jesucristo, y te recibo en mi corazón, Señor Jesús, te necesito, te busco, y te entrego toda mi vida. ¿Sabe lo que le va a pasar, señorita? Primero, usted se va a sentir enormemente feliz, porque el Espíritu Santo de Dios la va a llenar de alegría, de paz, de amor. Segundo, usted va a sentir un enorme hambre espiritual de alimento espiritual. Y le voy a decir dónde va a encontrar ese alimento espiritual, señorita. Es en la Biblia, la palabra de Dios. No lea comentarios acerca de la Biblia. Lea la Biblia. Lea y lea y lea y lea. Y usted se va a volver una gran estudiante. Dios le va a ayudar a desarrollar su intelecto. Sus estudios van a andar mejor. Estoy convencida que así será. Porque la disciplina que Dios le va a dar, a medida que usted pasa tiempo leyendo la Biblia, alabando a Dios, y luego, en tercer lugar, señorita, usted se va a querer hacer miembro de una buena iglesia cristiana donde se predica la Biblia. Por carta le vamos a ayudar aún más. Hasta pronto, señorita.
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Tomen asiento. Y cuando damos gracias a Dios por las bendiciones, también tenemos que dar gracias a Dios por los momentos difíciles, por situaciones difíciles en nuestra vida, porque esas situaciones nos acercan, nos afirman, fortalecen nuestra fe, nos ayudan en nuestra relación por Dios, con Dios. Y esta canción que vamos a cantar ahora, yo la escribí hace ya muchos años, en un tiempo de prueba, en un tiempo de dificultad, de enfermedad, un tiempo que no solamente fue enfermedad física, que no, sino que también pasó a ser algo emocional. Empecé a sufrir de temores, ataques de pánico, de tal manera que yo estaba desesperado. Pensaba que Dios no me escuchaba, que Dios no contestaba mis oraciones, que se había olvidado de mí. No sé si alguna vez tú te has sentido de esa manera. Y un día me senté al piano realmente a quejarme delante de Dios, a decirle que era muy difícil la situación por la que estaba pasando. Pero a medida que yo cantaba esa canción o escribía esa canción, el Señor empezó a ministrar a mi corazón y a enseñarme que Él está en control de todas las cosas. Aun cuando no lo vemos, aun cuando no lo sentimos, Él está en control de todas las cosas. Y Él está en control de tu vida en esta noche.

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1: Son las 6:23.

Hay una promesa de parte de Dios en el Salmo 92:10 que dice: pero tú aumentarás mis fuerzas como las del búfalo, seré ungido con aceite fresco.

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3: Son las 7:23.

0: Nadie conoce a Nicolás Appert hoy, pero su invento fue una bendición para las dueñas de casa. Nicolás Appert siguió el mismo principio que se aplica al embotellamiento del champaña y de hecho utilizó botellas champañeras para preservar sopas, leches, frutas pequeñas, las cuales una vez embotelladas se tapaban con corchos que se amarraban con alambres. Después se bañaban las botellas en agua hirviendo, lo cual eliminaba las bacterias. Fue en Inglaterra donde se comenzó a utilizar las latas para preservar alimentos, aunque debemos decir que la utilización por el público de tal ventaja llevaría aún varios años. Los primeros usos de la comida enlatada serían para los navegantes, ejércitos y expedicionarios. Pero no caben dudas que se hace necesario rendir aquí un homenaje a hombres como Nicolás Appert, quien con su invento nos ha facilitado la vida a millones. Cosa curiosa, una ayuda tan grande como lo es la preservación de alimentos debería ser el punto de partida para una mejor utilización del tiempo. Es decir, el contar con más tiempo libre debería llevar a las personas a ocuparse de esas otras cosas importantes, y algunas de ellas vitales, que tienen que ver con su existencia aquí, existencia que trasciende esta dimensión que conocemos. Después de la comida enlatada vendría la refrigerada y la deshidratada, siempre con la idea de aliviarle la existencia a las personas y ahorrarles una cantidad considerable de tiempo. Nosotros aquí no le damos recetas a nadie. Nos detenemos, sí, en las personas y eventos de la historia para reflexionar sobre lo acaecido. Pero hoy no resistimos la tentación de proponerte que, como homenaje a Nicolás Appert y reconociendo el beneficio de su invento, te propongas algo diferente en tu vida. Por ejemplo, que comiences un programa de ejercicios físicos y también uno de ejercicios mentales y espirituales. Sí, porque fue un hombre que vivió hace 2 milenios quien dijo que había también que ocuparse de esos ejercicios espirituales, ya que los otros para nada aprovechan. Quien dijo estas palabras fue Pablo, uno de los que nos dejaron lo que conocemos como el Nuevo Testamento, la segunda parte de la Biblia, libro que puede servirte como base en esos ejercicios espirituales. Esperamos tus comentarios en la dirección postal que damos ahora o electrónicamente.
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2: 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La hora en los estudios.
3: Son las 7:40.

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3: Un caballero me dice lo siguiente: señor Palau, tengo un buen empleo, una buena esposa y buenos hijos. Vivo en paz. Sin embargo, por otro lado, señor Palau, vivo lleno de temores. Tengo temor que voy a perder mi empleo, que a lo mejor mi esposa me va a traicionar, o que mis hijos van a fracasar en la vida, y a veces me encuentro sinceramente obsesionado por estos temores. ¿Qué puedo hacer, Palau, para librarme de los temores que a veces me hunden en la vida? Mi estimado caballero, primero le digo que simpatizo mucho con sus temores. He tenido ocasión, a través de lo ancho y largo de nuestro continente latinoamericano, de hablar con millares de hombres y recibir cartas de millares de hombres también que viven con temores. Otros no lo confiesan, pero lo sienten. Es que en este mundo, primeramente, hay mucha inseguridad. Hay amenazas de guerra, hay amenazas de una conflagración mundial, y todos sentimos esos temores. Segundo, otra razón para los temores que usted tiene es que leemos en las revistas y en los periódicos acerca de la rebeldía juvenil, de hijos que bien criados terminan mal, de muchachas de buena familia que terminan con una criatura ilegítima, y eso nos atemoriza a todos nosotros. Tercero, ¿para qué nos vamos a engañar? Hoy, con la liberación femenina, como se le llama en muchos países, muchos hombres se sienten, digamos, con complejos de que a lo mejor su esposa los va a dejar por un muchacho más joven, cosas por el estilo. Pero, mi estimado caballero, por lo que yo veo por su carta, usted no tiene por qué tener ninguno de estos temores. Primero, usted es un hombre sincero. Segundo, usted ama a su mujer y a sus hijos. Y tercero, usted es un hombre trabajador. Se ve que está dedicado a su familia. El temor es señal de que a lo mejor usted todavía, aunque es un hombre bueno y yo lo respeto mucho, a lo mejor todavía usted no conoce a Dios. Mi estimado caballero, mi gran deseo para usted es que el temor, esos temores que hay en su alma, ocultos en los secretos de su vida, desaparezcan para siempre. Y le voy a decir cómo usted puede quitarse y librarse de esos temores infundados. Dice la Biblia, 1 de Juan capítulo 4, «En esto se ha perfeccionado el amor en nosotros, para que tengamos confianza en el día del juicio. En el amor no hay temor, sino que el perfecto amor echa fuera el temor, porque el temor lleva en sí mismo ya castigo, de donde el que anda con temores no se ha perfeccionado en el amor. Nosotros hemos conocido y creído el amor que Dios tiene para con nosotros. Dios es amor, y el que permanece en amor, permanece en Dios y Dios en él. El amor de Dios, caballero, puede quitar de su corazón los temores que usted me confiesa le están embargando. Pero el amor de Dios será derramado en su corazón, mi estimado caballero, si usted le abre la puerta de su vida a Jesucristo. ¿Por qué no inclina su cabeza en este instante allí donde está y haga esta oración conmigo? Oh Dios, mi vida está llena de temores y es porque no te conozco. Que Cristo entre a mi corazón en este momento. Yo lo recibo como mi Salvador. Cambia mi vida, oh Dios. Dame el Espíritu Santo y derrama tu amor en mi corazón para siempre. En el nombre de Jesús. Amén.
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Ven y juntos alabemos al Señor. ¿Está listo para hacerlo?

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1: Varios factores contribuyeron a exterminar la vida sobre la Tierra hace 65 millones de años. Eso dice una publicación. Otros hablamos del diluvio. El diluvio universal arrasó con la vida humana y animales en los tiempos antiguos. Por lo menos eso creemos los cristianos al tenor de lo que enseña la Biblia. El National Geographic tiene otra teoría. Dice, por ejemplo, que un cataclismo masivo terminó con los dinosaurios, así como con otros organismos que vivían en los cielos, en la tierra y en el mar. Los factores que contribuyeron a esta extinción fueron un meteorito de 10 kilómetros de diámetro que cayó en la península de Yucatán, en México, y que envió grandes cantidades de roca pulverizada a la atmósfera, generó terremotos en la corteza terrestre y maremotos en los océanos. Todos los químicos de los volcanes arrojaron compuestos sulfúricos en el aire, produciendo grandes tormentas de viento caliente. Como producto de estos cataclismos, el nivel de los mares y la temperatura bajó en todo el mundo, haciendo la vida imposible para muchas especies, con lo que la cadena alimenticia se alteró con el curso de varios millones de años. La enciclopedia cibernética Wikipedia aporta su grano de arena a la conversación afirmando que la extinción masiva del Creto ciclo terciario fue un periodo de extinciones masivas de especies hace aproximadamente 65 millones de años. Corresponde al final del periodo cretécico y al principio del periodo paleógeno, también llamado terciario. También se le conoce como extinción masiva del límite KT, del alemán Kreidel Terdian, Krense, para señalar la frontera entre el cretácico terciario. No se conoce la duración exacta de este evento. Cerca del 75% de los géneros biológicos desaparecieron, entre ellos la mayoría de los dinosaurios, los reptiles voladores, los tepsosaurios, la mayor parte de los reptiles acuáticos, plesiosaurios, plesiosaurios e ictiosaurios y los amonites. Se han propuesto muchas explicaciones a este fenómeno. La más aceptada es que fue el resultado del impacto KT por un objeto extraterrestre. El diluvio universal que arrasó con la vida hace miles de años tiene un componente moral. Dice la Biblia que Dios se arrepintió de haber hecho al hombre al ver su pecado y su búsqueda del mal. Y sin embargo, la compasión divina se hace manifiesta al enviar a Jesucristo a este mundo para que fuera el salvador del hombre y la mujer, y que se arrepintiesen de su maldad y buscaran a Dios. Todo esto aparece relatado en el Evangelio de Juan, cuyo ejemplar impreso te ofrecemos si nunca lo has leído.
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1: 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La hora en los estudios.
2: La hora en
1: Son
2: los estudios.
1: Son las 9:01.

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1: 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La hora en los estudios.
2: Son las 9:20.

0: ¿Te agrada tu trabajo? No, no estoy bromeando. Y la pregunta te la hago muy en serio. Y te la repito, ¿te agrada tu trabajo? El trabajo y sus leyes y regulaciones, todo aquello que llamamos salario y beneficios, no siempre han sido lo que hoy conocemos. De hecho, el 1 de mayo, Fiesta Internacional del Trabajo en la mayoría de los países del mundo, conmemora la campaña de la jornada laboral de 8 horas. Porque no siempre ha sido así. Antes se trabajaba de sol a sol, 7 días a la semana, o hasta que alguna enfermedad o la muerte terminaba con el obrero. Fue en Chicago, ciudad norteamericana del Medio Oeste, donde se llevaron a cabo acciones reivindicativas el 1 de mayo de 1889, y cuyo fruto inmediato fue la ejecución de sus líderes acusados de anarquistas. Desde 1890, el 1 de mayo, Día del Trabajo, se convirtió en una forma de demostrar la fuerza de la clase obrera organizada. Cosa curiosa, en los Estados Unidos, el Día del Trabajo se celebra el primer lunes de septiembre y se celebra con picnics, paseos, etc. Hay muchos programas que deberán hacerse en este milenio acerca de cómo el trabajo ha evolucionado y además de cómo las condiciones son tan distintas. Nuestra pregunta de entrada entonces puede sonar hasta ridícula hoy día, sobre todo cuando uno entra a una de esas fábricas ruidosas donde se oyen todos los ruidos posibles, menos las risas felices de la gente que allí está esclavizada. O cuando nos damos cuenta de las exigencias excesivas que mucha gente impone sobre sus empleados y trabajadores, las condiciones insalubres, la fatiga física, la agonía psicológica de multitudes que están obligadas a entregar la labor de sus manos a quienes prácticamente controlan las fuentes de trabajo y las explotan. No caben dudas que cuando analizamos estas cosas tenemos que llegar a la conclusión de que el trabajo es una maldición. «Venid a mí los que estáis trabajados y cansados», dijo alguien hace 2000 años. Y él también era un trabajador más. Pero además, era lo que uno de los evangelios llama el Hijo del Hombre, para referirse a un ser humano verdadero, con sus logros y aflicciones.
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La pregunta es, ¿por qué? ¿Por qué entonces este profeta destruye su ministerio? ¿Por qué este hombre de Dios termina mal cuando comenzó bien? ¿Y por qué hoy en día hay tanta gente así? Pastores, salmistas, evangelistas, predicadores, que comenzaron bien, pero han terminado mal. ¿Por qué hay cristianos que comenzaron bien y han terminado mal? ¿Dónde estuvo el problema? Estamos hablando de un hombre de señales. Señales. Cosas que no pasan con todo el mundo, pasaba con él. Un hombre que puso a temblar un gobierno entero. Y de pronto termina matado por un león. Su destino no era ese. Él cambió su destino. Eso me dice que Dios puede trazar un propósito conmigo. Pero si yo me desalineo, puedo crear un final que no es el que Dios trazó. Dios saca a Israel de la esclavitud de los egipcios. A esos ancianos que él sacó, Dios lo quería introducir en la tierra que fluye leche y miel. Pero en el camino Dios tuvo que arrepentirse, porque ellos tomaron actitudes y comenzaron a hacer cosas que cambió el destino de ellos. Cambió por su pecado y por su desobediencia. Hay gente aquí hoy que si no hacen caso a lo que Dios está diciendo, cambiarán su destino. Yo lo he visto con mis ojos. Mujeres ungidas, hombres ungidos, pero que hoy están secos, muertos y comiendo tierra, cuando fueron determinados por Dios de vivir en las alturas como las águilas, viven como las gallinas, cacareando y buscando gusano. Príncipe de Dios, hoy son esclavos de un trabajo. Tomaron decisiones. Yo no sé si sigo, padre. Gente que deberían de estar aquí, están allá. No porque Dios lo determinó, sino porque como el profeta joven, no actuaron conforme a lo que Dios dijo. Deje de mirar palomitas en el aire. Si usted no camina como Dios le trazó, usted no verá lo que Dios le prometió. Si usted no camina como Dios trazó, usted no verá lo que Dios prometió. Usted es hermoso para Dios, pero Israel fue primero que usted y era la niña de sus ojos. Sin embargo, dice, y Jehová lo mató a todos en el desierto. Solo los de 20 para abajo pudieron entrar. Las consecuencias de no andar bajo lo que él trazó nos puede destruir. Hay consecuencias con no obedecer y ser rebelde a Dios. Pastor, aquí nadie es rebelde, ni Dios ni yo estamos locos. Si yo estoy predicando, porque a alguien Dios le está enderezando o le quiere enderezar algo. Consecuencia: si dice a 30 y yo voy a 120 millas por hora y me dan un ticket de $500, no puedo reprender al diablo. Tengo que mirar al espejo antes de reprender, para saber a quién voy a reprender correctamente. ¿Habrá alguien que alaba la gloria de Dios? Si le robo a alguien, consecuencia va a venir. Si hago negocio,
engañoso, consecuencias van a venir. ¿Cuál fue la debilidad del profeta? Y de esto quiero que aprendamos. ¿Cuál fue la debilidad de este hombre contundente? Un hombre tan profundo de Dios. Diga conmigo, primero, le faltó discernimiento. No pudo discernir la mentira del otro profeta. Por eso tienes que orar a Dios para que te dé discernimiento. Si no tienes discernimiento, será muy fácil de ser engañado. Hermano, en las iglesias hay lobos. No todos son ovejitas. ¿Alguien está aquí? ¿Alguien está aquí? Hay montones de gente viviendo de los hermanos, queriéndolo engañar. Quisiera señalar muchas historias, pero no tengo tiempo. Abra sus ojos, dígale a Dios, ábreme tus ojos. No a todos se le dice amén. No a todos se le dice aleluya. No a toda. Dios te dio a ti la capacidad para poder discernir lo que viene de Dios y lo que no viene de Dios. Y si sientes que no lo puedes tener, órale al Padre y el Padre te lo va a dar, porque el Padre va a responder. Número dos, no se mantuvo en lo que Dios dijo. El mayor error del profeta joven, y háganme caso los muchachos, es que él no se mantuvo en lo que se le trazó. Dios le dijo, no comas ni bebas aquí. Lo único que él tenía que hacer era decirle al viejo profeta, no comeré ni beberé. Pero que se me apareció un ángel y me dijo, ok, dile a Dios que me hable a mí, porque la palabra me la revelaron a mí. Yo no puedo moverme por lo que tú dices que Dios dijo. Yo tengo que moverme porque yo escuché a Dios. Cuando no te mantienes en lo que Dios dijo, tu fracaso será seguro. Uy, no tengo tanto tiempo para detenerme ahí. Si quieres realmente ser efectivo, si quieres crecer, si quieres expandirte, si quieres ver la gloria de Dios, mantente en lo que escuchaste de Dios. Aunque venga el ultra profeta, apóstol, revelación, querubín, a darte otro mensaje, tú dices, hasta que Dios no me hable, yo me muevo de lo que Él me dijo. Necesitamos ser como Pablo, tener el carácter de decir, ¿sabe qué? Si un ángel viene del cielo y me habla otra revelación, lo mando para el diablo. Así fue que dijo, pero en pocas palabras lo llamo anatema. Pablo dijo, lo que yo recibí del Espíritu no me lo va a mover nadie. Lo que yo leí en la Biblia no me lo va a mover nadie. Dios estará comprometido contigo, con respaldarte, si te mantiene en lo que Él dijo. Montones de cristianos viven una vida arrastrada porque simplemente no están haciendo lo que Dios le dijo. Diga conmigo, le faltó carácter. ¿Qué es el carácter? ¿Qué es el carácter? Es tu personalidad. Le faltó carácter. Porque Dios dijo, no coma, no como. No beba, no bebo. Pero que mira que dijo el profeta africano que coma, no. Pero que dijo el otro, no. ¿Y por qué usted? No, porque Dios me dijo a mí que no. Cuando Él me diga que sí, si Él quiere decirme que sí, dile que en la misma forma que me dijo que no, me venga a decir que sí Él. Carácter. Hay tantas personas perdiendo su ministerio, sus oportunidades, por falta de carácter. Sigo paro. Carácter. Gente ñoña. Que no se le puede corregir nada. Dejan el ministerio tirado si alguien los reprende.
o le corrige un mal. Porque no tienen carácter. Cuando un ministerio no tiene carácter, lo que consigue con la unción lo desbarata con su falta de carácter. ¿Puede alguien decir aleluya? Diga conmigo, le faltó carácter. Persona con dones pero sin carácter es un peligro. Dios mío, sigo paro. Persona que tienen grandes dones pero no tienen carácter es un peligro a la sociedad. Es un peligro para una iglesia. El don es el que te abre las puertas y te lleva delante de los grandes, pero el carácter es el que te mantiene en ella. Alguien no alaba a Dios. El don me lleva delante de los grandes, el carácter me mantiene allí. Hay tanto ministerio hermoso, poderoso, pero sin carácter. Hay tantas mujeres con un don especial, pero no tienen carácter. Se dejan mover por cualquier oferta. Mira lo que dice Proverbio, según la Reina Valera: la dádiva del hombre le ensancha el camino y le lleva delante de los grandes. Proverbio 18, 16. La dádiva del hombre le ensancha el camino. En otra traducción dice: el regalo sobre todo, el regalo abre todas las puertas, introduce a cualquiera ante los grandes. Esa es la versión. Ahora, otra versión lo dice así: el don del hombre le ensancha el camino y le lleva delante de los grandes. La falta de carácter te hará perder todo lo que el don te ayudó a adquirir. Se le fue el gozo. Es por eso que este profeta perdió su ministerio por falta de carácter. La falta de carácter te llevará a perder todo lo que la gracia de Dios te ayudó a adquirir. ¿No han oído el dicho que hay gente que lo que hacen con la mano lo desbaratan con los pies? La falta de carácter te hará perder todo lo que el don de Dios te ayudó a adquirir. Diga aleluya. Diga aleluya. Necesitamos ser personas con el carácter correcto, que nos mantengamos lo que Dios dijo, que no seamos movidos por voces desafinadas que no se alinean a lo que Dios te dijo. Este profeta escuchó voces y terminó sin el ministerio. ¿Cuántas voces han sido utilizadas para desenfocarte y para sacarte del camino, del proyecto, de la visión de Dios? Estos son los tipos de enseñanza que no producen alabanza en el pueblo. Lo que produce es un golpe, un cambio. Como esos muchachos que cuando le dan quedan privados. La gente quiere la espuma pero no la esencia. Necesitamos pedirle a Dios que forje, forme y trabaje en nuestro carácter. Yo necesito que Él trabaje en mi carácter. Yo creo más que todos ustedes. Necesito que me forje, que me golpee, que me discipline, que me enseñe. Yo prefiero recibir bofetada de Dios a que un león me pegue los dientes. Yo prefiero corrección de Dios a caer en la mano del hombre y del diablo. Por eso el que ama la disciplina ama el cambio. Alaba la gloria de Dios. Y voy a terminar diciéndole a esto. Hebreos 12:5 dice: y habéis yo olvidado la exhortación que como a hijo se os dirige diciendo: hijo mío, no menosprecie la disciplina, dice el Señor. Diga conmigo: hay cosas que forjan el carácter. Diga conmigo: reprensión. Reprensión. Porque el Señor al que ama disciplina y azota todo aquel que recibe por hijo.
Yo sé que este tipo de mensaje no genera view en las redes, porque la gente quiere oír que va para el cielo y que va a volar y que va a ir por el mar azul y que va a crecer. Pero la gente no entiende que sin disciplina, sin azote, no se forja el carácter. Lo bueno de la disciplina es que al que Dios discipline porque lo recibe como hijo y porque lo ama. Alguien diga aleluya. Diga conmigo carácter. ¿Qué es el carácter? Es lo que soy cuando estoy en presión. Es mi verdadera personalidad cuando estoy bajo fuerte ataque. Hombres que parecen fuertes y de que viene la opresión parecen niños. Eso es siempre lo que ha habido, un niño disfrazado de fuerte. Aleluya. ¿Alguien tiene deseo de ir al baño? Podemos hacer una pausa. Yo voy, me bebo un café, me reposo 20 minutos y regreso. Pero lo que comencé, tengo carácter para terminarlo hoy. Porque yo sé en mi espíritu que alguien va a comenzar a ser forjado. Forjado para poder resistir el peso de gloria que está a punto de recibir. Lo primero que se edifica y se planea en un edificio es el peso. ¿Cuánto peso va a tener esta planta? Pero antes de hacer el peso, hacen la columna. Y Dios dice, tengo que crear una columna fuerte que aguante este peso de gloria. Y en ese proceso

victoria que viene para tu vida. Que alguien alabe a Dios si tiene labios. Carácter es la estabilidad y confianza que mantengo ante cualquier situación. Gracias por su entusiasmo, se me fueron. Los tres métodos, los primeros tres métodos que Dios utiliza para llevarnos a la madurez. Sigo paro. Diga conmigo, disciplina. Diga conmigo, disciplina. Si ustedes quieren, lo vamos a dejar aquí porque aquí se va a poner más caliente. A su nombre. Hay predicadores que no se sujetan a nadie. No se les puede poner una disciplina porque no vuelven a la iglesia. Pero Dios disciplina. En griego significa golpear con un mazo a alguien, pero no con el sentido de hacer daño ni de herir, sino con el sentido de enderezar. Disciplina en griego significa buscar un mazo y golpear a alguien, no con el sentir de destruirlo, sino de enderezarlo. Habrá alguien que alaba a Dios. Cuando Dios te disciplina, no lo está haciendo porque te quiere castigar, sino porque te quiere bendecir. Dios está mirando la bendición que quiere dártelo, pero la falta de carácter te lo quiere quitar. Y Dios dice, tengo que golpearlo con un mazo para que llegue al punto específico de recibir lo que yo le quiero dar. Alguien diga, disciplíname, Jehová. Disciplina. Diga conmigo, la reprensión. Dios usa este método. Diga aleluya. Reprender en griego significa convencer, hacer volver a alguien de su error, detener a alguien de su mal camino. Para eso es la reprensión. No es para avergonzar, es para ayudar a alguien a entender lo mal que está y que venga al camino correcto del Espíritu Santo. ¿Habrá alguien aquí hoy? Saluda a alguien y dile, hoy Dios te puede reprender. ¿Qué pasa con algunos predicadores? Que cuando reprenden, no lo hacen con el sentir de ayudar a que el otro vea el error. No lo hacen con la pasión de verlo caer. Dios no reprende para destruirte. Si yo reprendo a mis hijos, los reprendo por algo que no quiero que ellos hagan. Los reprendo por un bien. No los reprendo porque quiero verlos que se mueran. Dios es mucho más amoroso que yo. Dios reprende porque está mirando el mar y quiere que nosotros lo veamos para que cambiemos. Aleluya. Estoy bajando el tono de buena reprensión para que no sientan que lo quiero reprender por daño, sino por construcción, para que se reconstruyan. Diga conmigo, el azote. Ya en este tercer nivel, si no entendemos los primeros dos niveles, entonces Dios recurre al azote. La palabra azote en griego significa quitársele. Oye, quitársele. Dios mío, no se puede ni decir esto. ¿Sigo paro? Quitarle el cuerdo a alguien. Este método Dios lo usa cuando no entendemos sus planes y no queremos madurar. Aquí Dios nos quita todo. Él permite que todo se nos caiga encima. No es el enemigo destruyendo, es Dios golpeando hasta hacernos madurar para llevarnos a donde Él quiere. ¿Cuál es el método? Ay Dios. De enderezar una oveja.
cuando siempre se va del redil sola. Cuando lo hace varias veces, el pastor, ¿qué hace? Le rompe una pierna, se la quiebra. ¡Cac! Véalo, así es. Se la quiebra. Y luego que se la quiebra, le pasa la mano y se la sana. Él no le quebró la patita por dañarla. Él le quebró la patita para que no vuelva a salirse. Pero al quebrarle la pata le demuestra el amor. Entonces ya la ovejita ya se desacostumbra de estar yéndose sola, porque ya no puede caminar muy bien. Cuando se viene a sanar, ya no quiere volver a salir, porque sabe que le pueden volver a... Entonces, no lleguemos ahí. Señor, no me quiebre. No lleguemos a ese punto. Es cuando Dios te llama, y Él tiene un propósito, tú no quieres oírlo. Entonces Él dice, está bien, camina, corre. Y se te cae el trabajo, y se te cae esto, y se te cae los moños, y se te cae hasta los ojos. Señor, ¿y qué pasa? Ah, yo te estoy llamando. Es cuando Dios permite que cosas se quiebren. Alguien dijo, cuando Dios tuerce tus caminos para enderezar tu corazón. La Biblia habla de una historia, Onel, muy terrible. Y se la voy a leer. Mire lo que dice. Allá no oye esto. Palabra de Jehová que vino a Jeremías en día de Joacín, hijo de Josías, rey de Judá, diciendo: ve a casa de los recabitas y habla con ellos. Introdúcelo en la casa de Jehová, en uno de los aposentos, y dale a beber vino. Y puse delante de la familia de los recabitas taza, copa llena de vino, y les dije: beban vino. Mas ellos dijeron: no beberemos vino, porque Jonadad, hijo de Recab, nuestro padre, nos ordenó diciendo: no beberéis jamás vino, vosotros, ni vuestros hijos, ni edificaréis casa, ni sembréis. Y ahí comenzaron a hablar todo lo que el papá le había prohibido. Oiga esto. Y nosotros, dicen ellos, hemos obedecido a la voz de nuestro padre Reca en todas las cosas que nos mandó, de no beber vino en todos nuestros días. Ni nosotros, ni vuestras mujeres, ni vuestros hijos, ni vuestras hijas, no bebemos vino. Escuchen esto. Jeremías es un profeta conocido, un hombre de Dios. Jeremías llega donde los hijos de Recab, escúcheme bien esto, y le dice, oiga lo que le dice a ellos. Jeremías llega donde los recabitas, que no bebían vino, porque sus padres le dijeron que nunca beban vino, sus antepasados. Llega el hombre de Dios y le dice: miren, mis hijos, les traje vino, beban. Y ellos dicen: nos sentimos, profeta, sabemos que eres un hombre de Dios, pero no podemos obedecerte, no podemos beber vino. ¿Hoy por qué? Si yo soy el profeta. Porque nuestros padres le dijeron que no. Esto lo hizo Jehová para demostrar a Israel cuán malo eran, que los recabitas obedecían más a su padre que ellos a su Dios. Es el tipo de carácter que atrae la atención de Dios. Escúchame. Vino un profeta, y este no era el profeta viejo, este era un profeta verdadero, y vino de parte de Dios a decirle: dale vino. Era Dios probando. Y esta gente tienen tanto carácter que le dicen al hombre de Dios no. Porque lo que tú nos estás pidiendo nos hace desobedecer a nuestros padres. Aleluya. Hay hermanitos que si le pasa eso, se emborrachan ese día. Y después dicen: hermano, yo no tengo culpa, fue el pastor que me dijo.
Porque la gente son tan seguidora de los hombres que si el hombre de Dios le dice tírate del puente, se tiran. Peca, pecan. Aunque sea el superhombre de Dios, yo tengo que saber si lo que me está mandando a hacer está de acuerdo a la voluntad de Dios. Sigo, padre. Ahora, cuando ellos se niegan a obedecer al profeta, verdadero profeta, carácter se llama eso. Dice, vino palabra de Jehová ahora a Jeremías, diciendo, así ha dicho Jehová de los ejércitos. A ellos le está hablando. Dios de Israel, ve y di a los hombres de Judá y a los moradores de Jerusalén, no aprendéis a obedecer mis palabras. Estos tipos obedecen más a los hombres que ustedes a mí. Alabado sea Dios. Y sabe lo que dice la Biblia. Y digo Jeremías a la familia de los recabitas, así ha dicho Jehová de los ejércitos, Dios de Israel, por cuanto obedecéis al mandamiento de vuestros padres y guardasteis todos sus mandamientos, hiciste conforme a todas las cosas que ellos mandaron. Por tanto, así ha dicho Jehová de los ejércitos, Dios de Israel, no faltará de los hijos de Recá un varón que esté en mi presencia todos los días. Usted todavía no me está entendiendo hoy. La falta de carácter hizo que el profeta joven se fuera de la presencia de Dios. Y esto recabita su carácter, lo introdujo a la presencia de Dios. Alguien bendiga a Dios en este día. Aleluya. Mantenerse en lo que Dios te dice te garantiza su presencia en tu día y en tu vida. Oye lo que

0: estar fuera de Dios terminan. Que vienen los días donde todos los días sentirá los ríos de aguas vivas, porque el carácter en obedecer a Dios te llevará a la presencia de Dios permanente. Levanta esas manos. Oye lo que dijo Dios. Por cuanto esos hombres fueron fieles a sus padres, de ahora en adelante no faltará uno de su familia que ande en mi presencia todos los días. Dios le dio su presencia a gente de carácter. Aleluya. Hablando de carácter, se siente que el mensaje es largo. No es así. La falta de carácter es la que no te deja orar todos los días como tú quieres. La falta de carácter es la que te hace, aleluya, vivir la vida que tú te arrepientes todos los días. La falta de carácter es la que te hace sentir mal de no hacer lo que tú sabes que deberías de hacer. La falta de carácter es la que te hace hablar la gente de una forma que después ahora tú te sientes y sabes que lo hiciste mal. La falta de carácter es la que no te hace acostarte a la hora correcta para levantarte en la madrugada correcta a buscar a Dios. La falta de carácter es la que te hace comer la comida en la hora inadecuada y luego está orando a Dios que te sane del corazón y del colesterol. La falta de carácter, comenzar cosas y dejarla por la mitad. Los dos, tres primeros días voy a caminar toda la mañana y los próximos 9 meses jamás vuelvo a caminar. Eso, escúcheme, eso es peor que el diablo. Porque este profeta no fue el diablo que lo atacó. Este profeta fue una falta de carácter. Y por eso hay gente que comienzan y terminan siempre en la misma batalla. La falta de carácter te hace cometer el mismo pecado por 20 años. La falta de decisión, la falta de tomar la decisión y mantenerte allí, la falta de carácter es la que te hace buscar a Dios a media, a veces sí, a veces no. La falta de carácter es la que te hace seguir hablando mentiras. Claro, eso no es para ustedes. La falta de carácter es la que te hace perder las oportunidades más gloriosas. Y por eso hoy Dios dice, si no hay carácter, no tendrán fundamento para mantener lo que yo les quiero impartir. La falta de carácter te hace salir corriendo de las pruebas. Y por eso a veces andamos de estado en estado a ver dónde nos va bien. Y somos a veces tan inteligentes que en todos los estados tenemos la misma prueba y decimos que son los estados. Es la prueba que nos persigue. La falta de carácter te hace devolverte en el momento cuando estás a punto de recibir esa bendición de Dios. Esa falta de carácter solo te permite alabar a Dios cuando hay un profeta llamándote por nombre y cuando hay un pastor corrigiéndote para que crezca. Parece que es un cementerio que él está oyendo. La falta de carácter me roba mi ministerio, mi oportunidad de ver la gloria de Dios en mis días. ¿Habrá alguien que alaba a Dios? A su nombre. Cuando no hay carácter, perdemos las cosas. ¿Cuántos cristianos como hierba en el campo, por falta de carácter, nunca crecen? Comienzan algo y lo dejan por la mitad. Falta de carácter en el trabajo. Da lástima ponerlo a trabajar, porque todo lo dejan tirado por falta de carácter. Y así mismo es todo en su vida. Entonces es tiempo de decirle a Dios: disciplíname, corrígeme, enderezame, pero llévame a forjar el carácter que me va a ayudar a llegar al propósito en mi vida, el que tú trazaste para mí. ¿Alguien dice aleluya?
1: ¡Aleluya!
0: ¡Aleluya! Voy a orar ahora y voy a terminar. La falta de carácter es que hace que un cristiano tenga una novia aquí, otra aquí, otra aquí, otra aquí, otra aquí. Un hombre aquí, un hombre aquí, una mujer aquí, una mujer aquí. No hay carácter para aguantar las pruebas, el proceso, la formación, la disciplina. Decirle a Dios, fórmame.

Es no. Cuando te dijo que sí, es sí. Tenemos que cambiar. Tenemos que desear el cambio. Tenemos que humillarnos y decirle a Dios: disciplíname, fórjame, golpéame. La falta de carácter hace que un hombre viva jugando el papel de una mujer, chismeando en cada casa. Falta de carácter, falta de autocontrol.

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0: 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La hora en los estudios.
1: La hora
2: son
1: en los estudios.
2: Son las 10:41.

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1: La vida entre otros seres humanos se ha hecho cada día más difícil. Los seres humanos vivimos hoy con varias declaraciones teóricas que a poco de andar se descubren solo como eso, declaraciones teóricas. Por ejemplo, nos gusta decir y creer que deseamos tener una mejor relación con nuestros vecinos y la demás gente de la que nos rodeamos, y con nuestro cónyuge. Sin embargo, hemos decidido que ya el tiempo no nos alcanza para establecer esas buenas relaciones. A pesar de que el día tiene las mismas 24 horas para todos, desde el hombre que se cree el más importante hasta el vagabundo que arrastra sus miserias. Con razón, Leonardo Boff, el escritor brasileño, ha declarado que la única manera de vencer la inhumanidad de nuestra generación es abrir nuestras casas e invitar a los demás a confraternizar y a comer juntos, de manera de restablecer los vínculos que nuestra sociedad ha roto a través del tiempo. La gran pregunta es cómo podemos abrirnos a los que nos rodean cuando vez tras vez aprendemos por medio de las noticias y de nuestra propia observación que la malicia, la mala intención y las malas intenciones se han posesionado del alma y del corazón humanos. ¿Qué podemos hacer para vivir en sociedad de una manera más humana y solidaria? ¿Cómo podemos vencer el terror que nos inspiran las relaciones interpersonales cuando en realidad no conocemos a los demás? Sí, la vida en sociedad se hace cada día más difícil y no parece haber muchos cambios a la vista. Jesús de Nazaret vino a restablecer las relaciones rotas de todo un pueblo con su Hacedor. Cuando no había esperanza de cambio y cuando el odio se había apoderado de todos. Sin embargo, Él, Jesucristo, fue la respuesta divina al gran problema humano. Dice una sección del Nuevo Testamento que vino a lo suyo, pero que los suyos no le recibieron. Es decir, que aquella generación se perdió todas las bendiciones por una actitud obstinada y oscurecida por el pecado. Debido a esto es que no pudieron entender su mensaje ni tampoco disfrutar de la liberación que el Maestro les traía.
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1: 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La hora en los estudios.
2: La hora en los estudios.
3: Son las 11:02.

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1: La hora en
2: son
1: los estudios.
2: Las 11 con 21 minutos.
3: Esta noche se ha reunido un pueblo, Señor, en este lugar, Padre, reconociendo, Señor, que tú eres nuestro dueño. Ya va a callar.

0: Adoramos tu nombre, Señor. Repita conmigo. Fuerte.
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0: Con ánimo al Señor, vamos.

llorando. Dice la palabra, clama a mí, yo te responderé y te enseñaré cosas grandes y ocultas que tú no conoces. Gozosos en la esperanza, sufridos en la tribulación, constantes en la oración. Por tanto, os digo que todo lo que pidiereis orando, creed que lo recibiréis y os vendrá. Y esta es la confianza que tenemos en Él, que si pedimos alguna cosa conforme a su voluntad, Él nos oye. Estad siempre gozosos, orad sin cesar, dad gracias a Dios en todo, porque esta es la voluntad de Dios para con vosotros en Cristo Jesús. El salmista decía, el día que temo en ti confío. Confiar en Dios es creer que usted puso la fe en la persona correcta. Bueno es Jehová, fortaleza en el día de la angustia y conoce los que en Él confían. En Jeremías dice la palabra, bienaventurado el varón que confía en Jehová y cuya confianza es Jehová. ¡Ojo! Porque para el que cree, todo es posible. Recibe tu milagro en el nombre.

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1: 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La hora en los estudios.
2: La hora en los estudios. Son las 12:20.

Voy a invitarle que esté de pie conmigo y vamos a clamar a Dios que nos sane. Señor, estamos tu pueblo reunido esta noche, humillados delante de ti. Queremos pedirte que sanes nuestra tierra. Cante conmigo así.

Sé que estás cansado de luchar y has dicho, no puedo más, Señor. Piensas que al decirlo es porque todo se derrumbó para ti. Pero quiero que sepas que el decir no puedo más, Señor, solo activa algo a tu favor. Que Dios pelee

0: estás en paz conmigo.
1: Que alumbra tu alma.
2: Hoy se habla mucho de la preferencia de muchos de no tener gobiernos, o por lo menos gobiernos mínimos. Hace unos 3.200 años se establecieron sistemas de gobierno para las ciudades-estados de Mesopotamia, surgiendo así las primeras formas de organización administrativa para esos habitantes. Mesopotamia, del griego Mesopotamia, entre ríos, en el árabe Bilad al-Rafidadín, traducido persa como antiguo Miyuran Dudan, la tierra entre ríos, o del siríaco Ben-Naharim, entre dos ríos, es el nombre por el cual se conoce a la zona del Oriente Próximo ubicada entre los ríos Tigres y Éufrates. Si bien se extiende a las zonas fértiles contiguas a la franja entre los dos ríos y que coincide aproximadamente con las áreas no desérticas del actual Irak y la zona limítrofe del noreste de Siria. El término alude principalmente a esta zona en la Edad Antigua, en que se dividía en Asiria al norte y Babilonia al sur. Babilonia, también conocida como Caldea, a su vez se dividía en Acadia, parte alta, y Sumeria, parte baja. Sus gobernantes eran llamados Patesi. Los nombres de ciudades como Ur o Nippur, de héroes legendarios como Gilgamesh del Código Hammurabi, de los asombrosos edificios conocidos como Zigurat, provienen de la Mesopotamia antigua. Y episodios mencionados en la Biblia o en la Torá, como los del diluvio o la pérdida del idioma de la Torre de Babel, ocurrieron en esta zona. Un libro publicado por la National Geographic se refiere a estos primeros sistemas de gobierno como un antecedente a tomar en cuenta en la carrera del hombre por llegar a ser ciudadanos reconocidos. A nosotros no nos caben dudas que la mano de Dios se movía de antiguo, de manera de ir formando ideas y conceptos que hicieran la vida antigua posible y segura. Dios demuestra su preocupación por las ciudades y sus habitantes al enviar a Jonás, el profeta, para que Nínive se arrepintiera de sus pecados. Jesucristo siguió enseñando del amor de Dios con la esperanza que también los habitantes de su tiempo pudieran tener acceso a la vida plena, de paz y de admiración hacia el Dios que se revelaba en la Biblia. En esa revelación, Dios enseña que el ser humano vaga alejándose de Dios y que no le es posible el retorno a menos que el mismo Dios le salga al camino. Eso es lo que hacen los evangelios al revelar la vida, enseñanzas y sacrificio de Jesucristo para que tenga sentido para el hombre y la mujer de todos los tiempos.
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0: 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La hora en los estudios.
1: La hora en los estudios.
2: Con 21 minutos.

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3: Señor Palau, me dice un caballero, yo no la entiendo a mi esposa. ¿Cómo me la explica usted? Un día está contenta, otro día está triste. Un día está que canta, otro día que está hecha una fiera. Señor Palau, ¿qué puedo hacer para entenderla y comprenderla? Y luego este caballero me hace otras explicaciones y termina diciendo, Palau, ¿cómo se explica mi esposa? Bueno, mi estimado caballero, ¿quiere que yo le explique su esposa? No la conozco. No sé exactamente quién es ni cómo es, pero le digo una cosa. Será mejor que usted con mucha rapidez empiece a entender a su esposa y la empiece a comprender para que le pueda ayudar y para que su matrimonio sea feliz, porque corre usted un gran riesgo. Usted sabe que hay muchas esposas que caen en los brazos de otro hombre y luego de haber fracasado, vienen a un consejero y le dicen, es que señor Palau, me dicen, no puedo vivir sin ese otro hombre. Ese hombre me entiende. Mi esposo no me comprende, no me escucha. Pero este caballero con quien me he enamorado, él sí me comprende, él me entiende, él es tierno, él es comprensivo. Y se van con otro hombre. Mi estimado caballero, usted tiene que acostumbrarse con rapidez a escuchar lo que su esposa le está diciendo. No crea que esas emociones de que un día canta y otro día está enojada son porque sí nomás. Hay razón. Le está tratando de dar un mensaje a su esposa. Usted la debe escuchar, debe preguntarle. Ahora, ¿por qué es que a menudo los esposos, cuando eran novios, hablaban largas horas, conversaban largas horas, se conocían los secretos o pretendían contarlos y entenderlos? Y después de casados, ya empiezan a encerrarse en su propia casilla del alma y no quieren abrirse el corazón. Hay por lo menos dos razones. Primero, hay el temor de ser juzgados, el temor de la crítica. Muchos esposos y esposas no se abren el corazón. No se cuentan sus sentimientos, no quieren confesarse sus debilidades y pasiones y temores, porque tienen miedo de que su esposo o su esposa les vayan a juzgar mal, les vayan a criticar y se vayan a burlar de ellos, o peor, vayan a contárselo a algún pariente, a algún vecino o a algún enemigo de ellos. La segunda razón por qué los esposos no se hablan, según decía un psiquiatra suizo, es el temor de recibir consejos. Muchas personas no quieren recibir consejo de ninguna naturaleza. Pero, mi estimado amigo, la verdad es que todos nosotros llegamos a un punto en que necesitamos un consejo. Necesitamos un consejero. ¿Y qué mejor consejero o consejera que nuestro esposo o nuestra esposa? Aquel o aquella que nos aman a fondo, que nos quieren con el alma, que han entregado su vida a nosotros y por nosotros. Yo lo recomiendo, mi estimado caballero. Primero, que hoy mismo le pida perdón a su esposa por haberla ignorado tanto y por haber sido insensible a sus emociones. Pídale perdón. Segundo, acepte el perdón que ella le ofrece. Tercero, dígale, querida esposa, ahora vamos a empezar a hablarnos abiertamente, poquito a poco, prudentemente, pero nos vamos a abrir el alma, nos vamos a revelar el corazón el uno al otro, vamos a conocernos a fondo, a entendernos. Cuarto, vamos a ayudarnos el uno al otro. Vamos a comprometernos a hacer listas por escrito en dónde podemos mejorar. Y le aseguro que usted va a poder explicarme su esposa en la próxima carta que me escriba. Y espero su carta, ¿eh?
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0: La presencia de elevados niveles de pobreza e injusticia en nuestros países hace del tema de la equidad una de las preocupaciones centrales para el siglo XXI. El nuevo milenio plantea muchas preguntas cuando nos referimos a la participación política de los ciudadanos, ya que la transición política del poder a través de elecciones competitivas parece un proceso irreversible. Sin embargo, la dependencia de los sistemas financieros y bancarios supranacionales, que son más poderosos que los estados, hace vulnerable la estabilidad de los regímenes. Otro riesgo para la democracia es que los partidos políticos se vuelvan cada vez más dependientes del apoyo empresarial para obtener recursos y de los medios masivos de comunicación social para lograr difusión y apoyo electoral. Esta dinámica hace que los partidos políticos dependan fuertemente de los procesos económicos. A fines del siglo XX, la política dejó de ser exclusiva del Estado. Cada vez más, los asuntos públicos son concebidos como preocupaciones que atañen no solo a los gobiernos, sino también a la ciudadanía, y que este interés debe concentrarse en acciones directas sobre el pueblo. El gran desafío para todos los gobiernos de la región es la presencia de elevados niveles de pobreza e injusticia, lo que hace del tema de la equidad o de la igualdad una de las preocupaciones centrales para el siglo XXI. Jesucristo vino a vivir en una sociedad injusta y además en situación de opresión dadas las condiciones en que el Imperio Romano mantenía a sus pueblos vasallos, y sin embargo fue capaz de dar un mensaje de esperanza para sus semejantes y para nosotros hoy, cuando inauguramos el tercer milenio. El mensaje se basa en su propia vida, que fue tan desinteresada como para ofrecerla en la cruz por los pecados de los suyos. Era y es además la única manera como aprendemos a ser personas y a tener tratos justos con todos en todas las áreas de la vida.
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2: Dios ha arreglado su vida con una perfecta ecología, y en nuestro mundo actual se habla mucho acerca de problemas ecológicos. ¿Y qué es lo que Dios hace? Dios diseña nuestros problemas.
3: ¿Sabía que Dios ha arreglado algunos problemas para usted hoy? Y de inmediato usted me dice, pero pastor, pensé que Dios me amaba. Por supuesto que le ama, y es precisamente por eso que le dará algunos problemas. ¿Se ha dado cuenta que nosotros no nos acercaríamos a Dios, no confiaríamos en Él, no dependeríamos de Dios, si no fuera por los problemas que tenemos? Piénselo. Por eso Jesús dijo que cada día vendría con sus propios problemas. Mateo 6:34. Así que no os afanéis por el día de mañana, porque el día de mañana traerá su afán. Basta a cada día su propio mal.
2: No hay nada más utópico que el decir que uno de estos días, el mundo será un mundo sin problemas ni preocupaciones. Quienes así piensan, están dejando fuera de la ecuación dos factores. El primero, Dios, y el segundo, el pecado del hombre. Hola, soy Irving Ravelo. Sean todos bienvenidos a El Amor que Vale. Hoy aprenderemos cómo ganar la guerra contra la preocupación. Este es precisamente el título del mensaje de hoy y es su segunda parte. En la voz del pastor Lenín de Llanón, escuchemos ahora al doctor Adrián Rogers.
3: Desde el programa anterior estamos estudiando cómo ganar la guerra contra las preocupaciones, teniendo como base bíblica Mateo 6, los versos del 25 al 34. Vimos que, primero, debemos reconocer la causa de las preocupaciones. Y segundo, entender el costo de la preocupación. Bien, sigamos adelante. Al novelista inglés Robert Louis Stevenson le fascinaba relatar la historia de un barco navegando cerca de una costa muy rocosa. Había tormenta en alta mar. Algunos marineros estaban por debajo de la línea de flotación del barco, que era empujado de allá para acá por las olas y por el viento. Ellos sabían del peligro que corrían y muchos de ellos estaban pensando si lograrían salir avante. Uno de los marineros ya no pudo soportar más y, dejando su puesto, fue hasta la cabina del piloto. El capitán sabía que el marinero estaba preocupado y no le dijo ni una sola palabra. Simplemente le sonrió y el marinero, sin decir nada, volvió a su puesto de trabajo y dijo a sus compañeros: no debemos preocuparnos, todo está bien. He visto al capitán y él me sonrió, así que todo está bien. Hermosamente sencillo, ¿no le parece? Y creo que eso es precisamente lo que tenemos que hacer: ver, sentir la sonrisa de Dios, tener la absoluta seguridad de que Dios está en control, saber que si el Padre Celestial que cuida de las aves, cuidará completamente de nosotros. ¿Sabe usted que una persona que se preocupa por todo es una persona que tiene una mente desenfocada? Es una persona probablemente de doble ánimo. Y lo que el Señor nos está diciendo en esta porción bíblica es que necesitamos tener el enfoque adecuado. Veamos Mateo 6:33. Mas buscad primeramente el reino de Dios y su justicia, y todas estas cosas os serán añadidas. ¿Cuáles cosas? Pues comida, vestido, salud, futuro. ¿Sabe lo que muchos de nosotros hacemos? Ponemos a las cosas en primer lugar y a Dios en segundo lugar. No es que excluimos a Dios, sino que tratamos a Dios como si fuera solo un aditamento, algo que añadimos a las cosas. Para muchas personas, vivir la vida cristiana es hacer lo mejor que podamos hacer con la ayuda de Dios. Pero escúcheme atentamente, esa no es la vida genuina cristiana. El Señor no quiere un rinconcito en su vida. Él no quiere prominencia en su vida. Mas buscad primeramente el reino de Dios y su justicia, y todas estas cosas os serán añadidas. Y algunos de ustedes me dirán, pastor, eso no dará resultado. Pero antes de que usted diga que no dará resultado, permítame hacerle una pregunta. ¿Cómo lo sabe? ¿Lo ha tratado usted en forma personal? No me diga que no dará resultado si usted es una persona que no obedece a Dios. Por lo tanto, usted necesita tener su enfoque correcto y buscar en primer lugar el reino de Dios y su justicia. Lo que el Señor está diciéndonos es, ustedes se ocupan de mis negocios y yo me ocuparé de los suyos. Si buscan primero el reino de mi Padre y su justicia, yo veré que nada les falte. Mi amigo, le puedo asegurar que Dios es más que capaz de proveer para sus necesidades, pero no para sus lujos. Se ha dado cuenta que todo esto tiene que ver con el futuro. Mateo 6:34. Así que no os afanéis por el día de mañana, porque el día de mañana traerá su afán. Basta a cada día su propio mal. El pastor, ¿qué significa eso? Bueno, no pida prestados problemas, porque su preocupación por el mañana es pedir preocupaciones futuras para que le hagan la vida miserable hoy. Recuerde que el mañana vendrá con su propia carga de preocupaciones, y como a usted le encanta pedir prestados los problemas de mañana, mañana pedirá prestados los problemas de pasado mañana, y así sucesivamente. ¡Qué tontería, verdad! ¿Sabe lo que está haciendo cuando se preocupa por el mañana? Está pidiendo prestados problemas sobre los que tendrá que pagar un enorme interés. Por eso es que la preocupación significa eso, el interés que paga por problemas prestados. Dios ha arreglado su vida con una perfecta ecología, y en nuestro mundo actual se habla mucho de problemas ecológicos. ¿Y qué es lo que Dios hace? Diseña nuestros problemas. ¿Sabía que Dios ha arreglado algunos problemas para usted hoy? Y usted de inmediato me dice, pero pastor, pensé que Dios me amaba. Por supuesto que Dios le ama. Y es precisamente por eso que le dará algunos problemas. ¿Se ha dado cuenta que nosotros no nos acercaríamos a Dios? No confiaríamos en Él. No dependeríamos de Dios. Si no fuera por los problemas que tenemos. Piénselo. Allá en el jardín del Edén, Dios le dijo a Adán, maldita será la tierra por tu causa. Son los problemas los que nos traen a la realidad de que vivimos en un mundo pecaminoso. Son los problemas los que, aunque usted no lo crea, nos dicen que debemos acercarnos a Dios. Por eso Jesús dijo que cada día vendría con sus propios problemas. Mateo 6:34. Así que no os afanéis por el día de mañana, porque el día de mañana traerá su afán. Basta a cada día su propio mal. Pastor, ¿qué quiere decir eso de su propio mal? Esto no significa pecado, sino problemas, dificultades, desilusiones, y todos nosotros en mayor o menor grado las experimentamos en algún momento de nuestras vidas. Dios nos da un motivo, una causa para que dependamos de Él, porque somos seres humanos débiles y necesitamos su ayuda cuando estamos en problemas. Escuche. Con los problemas suficientes, Dios nos da suficiente gracia. basta cada día su propio mal. Ahora ponga atención a lo siguiente. La gracia de Dios es para hoy, no para mañana. Dios no nos da su gracia por adelantado, para mañana. Dios nos da su gracia para hoy. Si usted empieza a alcanzar lo de mañana, lo que estará haciendo es desbalancear la ecología divina. La Biblia dice que, como son nuestros días, así será nuestra fortaleza. Dios no me da fortaleza para mañana, pero sí me da la fortaleza que necesito hoy. Si usted no entiende esto, comenzará a querer alcanzar el futuro y traerlo al presente, y esto tiene terribles consecuencias. En primer lugar, entierra las bendiciones. Así como Dios puede enviar a nuestra vida problemas y dificultades diariamente, de la misma manera nos da a cada uno de nosotros diarias y maravillosas bendiciones. El peligro reside en que, si usted causa desbalance en la ecología divina, no podrá ver las bendiciones de hoy. Hay una multitud de bendiciones alrededor nuestro que las podrá apreciar si no permite que las preocupaciones sobre el futuro las oculten. O usted se vuelva ciego espiritual y no pueda verlas. Una joven pareja vino a mi oficina. Querían hablar conmigo. Él era un joven atractivo y atlético. Ella era una hermosa mujer y tenían un precioso bebecito. Cuando vinieron a hablar conmigo, prácticamente estaban temblando. Tenían profundas arrugas en sus frentes, arrugas que estaban fuera de lugar en una pareja joven. Les dije, ¿qué pasa? Cuéntenme su problema. Después de una ligera vacilación, él respondió, Pastor Rogers, estamos en problemas económicos. No tenemos dinero, no encuentro trabajo. Estoy realmente preocupado por nuestro futuro. Le dije, antes de hablar del futuro, quiero hacerle una pregunta. Usted luce completamente saludable. Goza de buena salud. Pastor, por lo que a mí respecta, tengo excelente salud. Yo proseguí. ¿Sabe que hay multimillonarios en este mundo que están enfermos y que alegremente darían sus fortunas por tener el cuerpo y la salud que usted tiene? Ama a su esposa. Y se le iluminó el rostro al responder, oh, ella es maravillosa. Y me gustó la forma en que dijo eso. Le dije, bien, la Biblia dice que una buena esposa es más valiosa que un gran tesoro. ¿Vendería usted a su esposa por $100? El sorprendido me respondió, no la vendería por nada del mundo. Y yo, dándole una palmadita en el hombro, le dije, bueno, hay muchos hombres a quienes les encantaría tener una esposa como la suya. ¿Cuánto creen que vale ese precioso bebé que tienen? Y casi al unísono respondieron, nuestro bebé es más valioso que todo el mundo. Les dije, ¿saben que hay personas en el mundo que lo darían absolutamente todo por la capacidad de tener un bebé? ¿Saben que hay personas en otros países del mundo que están dejando sus fortunas y todo lo que tienen para poder venir y vivir en los Estados Unidos? Miren todo lo que ustedes tienen. Están fracasando en apreciar lo que tienen por preocuparse por lo que no tienen. Mi amigo, mi amiga, una de las cosas que la preocupación hace es enterrar las bendiciones. Esa joven pareja salió de mi oficina sonriendo, con sus manos entrelazadas, llevando alegremente su preciosa carga y caminando con firmeza como si estuvieran en la cúspide del mundo. Se habían dado cuenta de lo mucho que tenían. Pero las preocupaciones no solo que entierran las bendiciones, sino que en segundo lugar roban nuestra fortaleza. Para lo único que sirve la preocupación es para hacernos daño. No solo que nos quite el gozo de hoy, sino que nos priva de la fortaleza de mañana. Cuando a las preocupaciones de hoy usted añade sus preocupaciones de mañana, mañana estará sin aliento porque ahora está llevando una doble carga de preocupaciones, carga que Dios no quiso que usted la llevara. Busque el Salmo 103, 14, porque Él conoce nuestra condición. se acuerda de que somos polvo. El Dios que le creó y le diseñó sabe exactamente cuánto usted puede soportar. Él conoce nuestra condición. Él sabe cuál es nuestra capacidad espiritual, emocional y psicológica. A veces hacemos referencia a la capacidad de carga de los camiones. Media tonelada, 3 toneladas, 10 toneladas, y así por el estilo. Ese tonelaje no es lo que el camión pesa, sino cuánta carga puede llevar. Si usted tiene un camión con capacidad de carga de 2 toneladas, sería tonto y necio si pretende que el camión lleve 5 toneladas. Lo entiende, ¿verdad? El Dios que nos creó, el manufacturador, por así decirlo, conoce nuestras capacidades y nunca pondrá una carga sobre nosotros más grande que nuestra capacidad para llevarla. Como son nuestros días, así será nuestra fortaleza. Dios no le dará una carga que usted no pueda llevar si utiliza la fortaleza que Dios le ha dado. Pero nosotros nos sobrecargamos con los problemas de mañana y por lo tanto rompemos los amortiguadores de la vida e inutilizamos nuestro vehículo espiritual. Entonces las preocupaciones no solo que primero entierran las bendiciones, segundo roban nuestra fortaleza y nos debilitan. Escuché de un estibador que estaba descargando la mercadería de un barco y cruzaba llevando un bulto, llevando una pequeña carga. Cruzó una pequeña rampa. De pronto la rampa se rompió y el estibador cayó en las frías y lodosas aguas del río. Hizo esfuerzos para mantenerse a flote, pero se hundía y gritó pidiendo auxilio varias veces, dándose cuenta de que nadie se había percatado de su accidente y que por lo tanto nadie vendría a ayudarle. Se dijo, bueno, como parece que nadie vendrá en mi auxilio, voy a tener que soltar esta carga. Y creo que muchos de nosotros actuamos de la misma manera. Estamos llevando una pesada carga y, sin embargo, nos preguntamos por qué nos estamos hundiendo. Así que no os afanéis por el día de mañana, porque el día de mañana traerá su afán. Permítame repetirlo. Las preocupaciones primero entierran las bendiciones, segundo nos roban nuestra fortaleza y nos debilitan, y en tercer lugar producen problemas increíbles. ¿Sabía que aquello por lo cual se preocupa probablemente sucederá precisamente debido a su preocupación? Job dijo, «Me ha acontecido lo que yo temía». ¿Alguna vez ha estado manejando detrás de otro vehículo cuyo chofer parece que estuviera esperando que todas las luces de tráfico estén en rojo? Y claro, para cuando llega hasta la luz, ya están en rojo. Y hay personas que van por la vida de la misma manera, personas que parece que desconocen por completo lo que Jesús dijo, no os afanéis por el día de mañana. Lo repito. Él no dijo que no debemos planificar para el mañana. Dijo que no debemos pensar ansiosamente preocupados por el día de mañana, porque cada día traerá sus propias preocupaciones y que son más que suficientes las preocupaciones para este día. Así que no permita que las preocupaciones entierren sus bendiciones. No deje que las preocupaciones le roben su fortaleza. Y de ninguna manera deje que las preocupaciones sean las originadoras de problemas. Viva el día de hoy. Vea lo que dice el Salmo 118:24. Este es el día que hizo Jehová. Nos gozaremos y alegraremos en él. Anteriormente mencioné algo sobre el Padre Celestial. Por favor, escúcheme con cuidado. Es muy importante que usted sepa que Él es su Padre Celestial. Y la única manera en que Él puede ser su padre es que usted pertenezca a la familia de Dios. Y la Biblia dice que la única forma de ser parte de la familia de Dios es mediante el nuevo nacimiento. En lo concerniente con el Señor Jesucristo, escuche lo que el evangelista Juan escribió. A lo suyo vino, y los suyos no le recibieron, mas a todos los que le recibieron, a los que creen en su nombre, les dio potestad de ser hechos hijos de Dios. ¿Cree usted en el Señor Jesucristo? Tenga en cuenta que este creer no es algo intelectual o filosófico. Este creer significa total confianza. Si usted desea confiar completamente en Jesús, le invito a que ore conmigo una sencilla y corta oración. Señor Jesús, creo en ti. Creo que eres el Hijo de Dios y que pagaste la culpa de mis pecados entregando tu vida en la cruz del Calvario. Creo que fuiste enterrado, pero que Dios te levantó con poder de entre los muertos. Creo que ascendiste a los cielos y estás ahora a la diestra del Padre Celestial. Y porque tú moriste por mí, yo quiero vivir para ti. Por eso, este mismo instante, te recibo en mi corazón como mi Salvador y mi Señor. Si usted hizo esa decisión espiritual por el Señor Jesucristo, le invito para que nos escriba contándonos acerca de su decisión espiritual. Su carta será de bendición para nosotros y nos dará la oportunidad de orar por usted y su nueva vida como creyente en el Señor Jesucristo.
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2: Desde Santa Cruz, Bolivia, Franco comparte. Dios les colme de bendición, hermanos. La verdad que son de gran bendición para muchas vidas, y en especial para mí, porque me guiaron a comprender ¿cómo debe vivir un cristiano? Franco, gloria a Dios, qué gozo nos da. Es un gozo para nosotros recibir y leer su correspondencia. Gracias, y la honra y la gloria sea para nuestro Dios vivo y verdadero. 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Gracias por acompañarnos el día de hoy. Oramos que el tiempo invertido en el estudio de la Palabra de Dios haya sido una bendición para usted. Soy Irving Ravelo. Esperamos que esté con nosotros para la próxima prédica, cuando el pastor Adrian Rogers nos ayudará a escudriñar las verdades bíblicas y descubrir aún más acerca del mayor amor, el amor que vale.
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0: 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La hora en los estudios.
1: Son las 2:40.

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2: En este mensaje tratamos el siguiente caso de una mujer que descargó su conciencia de manera anónima en nuestro sitio conciencia.net, autorizándonos a que la citáramos.
3: Soy madre de 3 hijos. Yo trabajaba y hace 8 años dejé de hacerlo en acuerdo mutuo con mi esposo para poder estar más pendiente de nuestros hijos. He querido aprender algo más, un curso, un arte e incluso ir al gimnasio, sin descuidar a la familia, pero mi esposo siempre pone una barrera y no me deja hacerlo. En varias ocasiones trata de bajarme la autoestima con palabras hirientes. A veces siento que ya no me quiere, como si lo que yo necesito o quiero no importara.
2: Este es el consejo que le dio mi esposa. Estimada amiga, en todo matrimonio hay desacuerdos que tienen que resolverse, porque no hay 2 personas que siempre estén de acuerdo en todo. La felicidad del matrimonio suyo depende de su habilidad de resolver sus conflictos. Los mismos principios que se emplean para resolver los conflictos fuera del matrimonio también les serán útiles dentro de su matrimonio. Hay medidas que debe tomar para resolver los conflictos y cosas que no debe hacer. Su esposo emplea palabras hirientes a fin de intimidarla y así ganar en la discusión, y esa táctica masculina perjudica su relación conyugal y no resuelve el conflicto. Sin embargo, al parecer usted tiene una tendencia muy femenina de no sentirse amada ni deseada cuando él no está de acuerdo, lo cual provoca distanciamiento y contribuye a empeorar en vez de mejorar el problema. En otras palabras, usted afronta el conflicto como una mujer y él como un hombre. ¿Cómo puede entonces llegar a un acuerdo con su esposo? Es razonable que él piense que usted debe trabajar todo el día al igual que él. Si le sobra tiempo después que termina esos quehaceres, la mejor manera de lograr sus metas es estudiar un curso o aprender un arte mediante la internet. Si lo que de veras le interesa es el aspecto social, invite a algunas amigas que vayan a su casa para hacer ejercicios juntas o busque mujeres que quieran caminar en el vecindario para mantener el estado físico acompañadas de sus pequeños. Haga lo que haga, asegúrese de darle prioridad al bienestar de sus hijos. El mejor principio para resolver los conflictos es escuchar más y hablar menos, no abriendo la boca, sino hasta tener algo positivo y constructivo que decir. El sabio Salomón dijo: "El que refrena su boca y su lengua se libra de muchas angustias". En vez de insultar y de confrontar emocionalmente, concentre su atención en lograr que los dos obtengan lo que más puedan de lo que quieren. Tal vez cada uno tenga que ceder un poco, pero si mantienen positivo el tono de la conversación, eso puede resultar en soluciones con las que ambos estén de acuerdo. Con eso termina lo que Linda, mi esposa, recomienda en este caso. El caso completo, que por falta de espacio no pudimos incluir en esta edición, se puede leer si se pulsa la pestaña en conciencia.net que dice Casos y luego se busca el caso 353.
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Levanta tus manos al cielo. Vamos a declarar que nuestro Dios es santo, nuestro Salvador.

0: Señor, declaramos que tú tienes el control y nosotros como tus hijos queremos solamente adorarte y exaltarte y bendecirte. Tú nos enseñas que te demos gracias en todo tiempo y por eso hoy, aquí junto con Koalo, con esta iglesia hermosa, levantamos nuestros brazos al cielo y decimos gracias, gracias Jesús. Gracias porque elegiste esta grabación para este día especial en Bogotá, porque sabías lo que estaba pasando en la atmósfera y tú tienes el control. Esa es nuestra oración, tú tienes el control de nuestro país, de nuestra ciudad. Solo queremos bendecirte y exaltarte y levantar tu nombre en alto. Jesús, tú eres el Rey soberano de nuestro país, de nuestra ciudad. Alto y sublime eres, Rey glorioso, majestuoso. Te adoramos en el nombre de Jesús. Amén.
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1: 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La hora en los estudios.
2: La hora en los estudios.
1: Son las 3:21.

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2: La hora en los estudios.
3: Son las 3:41.

Amado Dios, cuánto mi alma te desea, te necesita, cuánto mi ser te anhela, te anhelamos, Señor. Adorado Padre, cierra tus ojos y empieza a entrar en

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3: La pregunta de hoy es la pregunta de una niñita de 8 años de edad, que dice: Señor Palau, mi papito murió hace pocos días en un accidente automovilístico. ¿Estará en el cielo mi padre, señor Palau? Mi querida niña, como yo no conocía a su padre, francamente no puedo decirle si está en el cielo o no. Yo no soy Dios, ¿me explico? Yo no puedo saber a dónde va una persona cuando muere. Pero sí puedo decirle que cuando una persona muere y tiene a Jesús como Señor y Salvador, esa persona sí se va al cielo. De modo que, si su padre, mi querida niña de 8 años, si su padre, repito, tenía a Jesús en su corazón como Salvador, no hay la menor duda de que su padre se fue al cielo y está con Cristo, lo cual es mucho mejor. ¡Qué consuelo grande, ¿no es cierto, querida niña? ¡Qué consuelo hermoso, ¿no es verdad? Saber que su padre murió confiando en Jesús y por eso está con él en el cielo. Yo sé que además de esta niña de 8 años, me están escuchando a veces millares de niños y niñas, y por supuesto millones de adultos, hombres y mujeres y jóvenes. Para todos nosotros, la pregunta de esta criatura es de fundamental importancia. Usted, que es padre de familia, cuando muera, porque morir tenemos que morir todos, a menos que Jesús regresase cualquier día de estos, y bien puede ser. Digo, tenemos que morir. Usted como padre, cuando muera, sus hijos, si hacen esa pregunta, ¿qué respuesta darán? ¿Usted se irá al cielo? ¿Usted va a volver a ver a sus hijos? ¿Usted va a volver a ver a su mujer, a sus padres, a sus hermanos? Los que tenemos la seguridad de la vida eterna, sabemos a dónde nos vamos al morir. ¿Por qué? Porque la Biblia lo promete. Jesús dijo: «No se turbe vuestro corazón. Creéis en Dios, creed también en mí». La muerte, aunque es un enemigo de la raza humana, no es un enemigo que aterra al cristiano verdadero. ¿Por qué? Porque Jesús dijo que no se turbe nuestro corazón, porque confiamos en Dios y confiamos en Él. Segundo, Jesús dice, y estoy leyendo de San Juan capítulo 14, «En la casa de mi Padre, o sea, en el cielo, muchas moradas hay. Si así no fuera, yo os lo hubiera dicho», dice Jesús. «Voy, pues, a preparar lugar para vosotros». El cielo es un lugar hermoso. Los que mueren con Jesús en el corazón como Salvador van a la casa de su Padre en el cielo. Y Jesús dice que Él fue a preparar lugar para nosotros. Así que, querida niña de 8 años, que pregunta si habrá ido al cielo mi papá, si él confiaba en Jesús, allí está. Está en la casa del Padre Celestial, en la morada eterna, en el lugar de felicidad, de alegría, de gozo. El cielo es un lugar donde no hay más llanto, ni dolor, ni clamor, ni dolor, porque las primeras cosas pasaron y todas son hechas nuevas. Dice 2 Corintios en la Biblia: «Dejar el cuerpo es estar presente con el Señor». ¡Qué hermosa esperanza, vívida, verdadera, vibrante, las que tenemos los que somos de Jesús! ¿Usted la tiene?
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0: ¿Cuál es la conexión entre lo espiritual y lo material? Me imagino que pudiste ver en el cine o en vídeo la trilogía El Señor de los Anillos. Esas tres películas se basan en un libro escrito hace más de 50 años atrás. Y en ellas se plantea una inquietante posibilidad, que existe una conexión entre lo material y lo espiritual. Y nosotros en reflexión decimos que es inquietante porque eso nos coloca en el difícil papel de decidir si creeremos que tal dimensión existe o se trata de un simple mito. El Señor de los Anillos nos deja ver la creación de engendros malignos que se hacen en serie, en una especie de fábrica de donde salen por millares. Pero hay una diferencia entre ellos y los otros seres, aquellos que son benignos e incluso inmortales y que se encuentran del lado del bien. La diferencia está en esa espiritualidad que parece emanar de ellos y que nos deja con la sensación de que no todo está perdido y que hay esperanza para los humanos, pero hay aún más que se nos comunica en esas películas. La lectura de un libro o el ver una película nos deja con la pregunta propia del mensaje que se ha querido transmitir por ese medio. En El Señor de los Anillos, por ejemplo, se plantea la lucha entre el bien y el mal, pero también se enseña sobre la espiritualidad de algunos y absoluta vida terrena de otros, especialmente de los engendros del mal. Y es esa espiritualidad, mostrada por algunos de los personajes de la obra, lo que nos hace pensar que la espiritualidad es sinónimo de bondad, aunque quizá no siempre sea así. La espiritualidad es buena si nos conecta con el creador de todo lo existente. De otra manera podemos llegar a enamorarnos del término, pero nunca disfrutar de sus beneficios. Jesucristo habló de su misión de hacer conocida a Dios a través de su presencia, su obra y sus actos entre los hombres. Pero hay más, es puente de conexión entre nosotros y Dios.
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1: 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La hora en los estudios.
2: La hora en los estudios.
3: Son las 4 y 43 minutos.
4: ¿Cuántas veces, Dios, nos sentimos en las pruebas? Y a veces nos faltan las fuerzas, pero hemos entendido, Dios, que cuando te adoramos y cuando te bendecimos, nos fortalecemos en tu espíritu. Y nos damos cuenta que no podemos vivir sin ti. Que sin tu presencia, nada tendríamos en esta vida, mi Dios.

0: Adelante, iglesia, tabernáculo de David. Vamos, iglesia de Dios, líderes, hijos amados, iglesia en general. No descansemos hasta obtener lo que Dios ha puesto en nuestro espíritu. Aunque vengan las pruebas y las circunstancias, lograremos lo que Dios ha puesto en nuestro corazón.
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2: Como tú, y que eres santo, que eres el rey, sobre todo eres el Dios de todo el universo. Apocalipsis 4:8. Una parte dice: y los seres vivientes allá en el cielo no cesan de decir: santo, santo es el Señor. No cesan de decirlo. Los 24 ancianos tiran sus coronas delante de Él. Yo te pregunto esta noche,

amigos. Dice la Biblia, libro de Apocalipsis, capítulo 1 y verso 9, que el apóstol San Juan, ya finalizando el primer siglo de la era cristiana, estaba exilado en la isla llamada Patmos. Uno de los césares de Roma lo había enviado a ese lugar por causa de la palabra de Dios que predicaba y el testimonio de Jesucristo. Dice que mucha gente está en la cárcel por haber cometido miles de fechorías. Pero Juan estaba exilado ahí, como en una cárcel en esa isla. Pero por predicar la palabra y testificar de Jesús, es motivo de honra y de gloria que nos puede meter a la cárcel por causa de Jesucristo. ¿Cuántos alaban a Dios? Ahí estaba Juan, ya un anciano, estaba exilado en esa isla solitaria. Ese César hubiera querido matarle porque odiaba el Evangelio de Jesucristo. Y agarró a Juan, pero dice la tradición que quiso matarle en una forma especial, con una tortura, como un tormento para Juan. Quiere matarle por cualquier forma común. Dice que lo sumergió en aceite hirviendo. Y después lo sumergió ahí, cuando lo sacaron, que el César esperaba ver un esqueleto salir para afuera, salió Juan más sonriente que nunca. Ni un cabello se le quemó. Mi alma te alaba, Jesús. Imagino los ojos del César, cómo se le pondrían cuando ve al apóstol salir vivito. Imagino a Juan sonreírse con el César y decirle, Dios le bendiga. Gracias por la experiencia de un baño turco tan saludable que me ha dado. Mi alma te alaba. Alábelo, Señor. Alábelo, que él vive. Bendito sea Dios. El César sintió miedo, no se atrevió a matarlo, entonces lo exiló a la isla de Palma. Bendito el nombre de Jesucristo. La isla de Patmos era una isla rocosa, apenas 10 millas de larga, ubicada en el Mediterráneo, en la región de Turquía. Lugar apartado, solitario. Ahí estaba Juan en ese terrible lugar. Para esa época ya todos los apóstoles habían partido para el cielo. Gloria a Dios que el de Cristo tiene una ruta, una sola ruta para arriba. ¿Cuántos tienen esa ruta ya agarradita? Gloria al nombre de Dios. El único sobreviviente de los apóstoles era Juan, anciano y ahora exilado, solito, solitario, ahí triste en esa isla. Terrible. Año 70, Jerusalén había sido quemada por las legiones de Roma. Y sí que Juan era el superviviente de todo. Ahí estaba. Imagino que Juan estaría triste y pensando, ¿por qué no me habrán llevado para el cielo a mí también? ¿Qué voy a hacer yo aquí ahora en esta isla solitaria? Ahora no puedo, aquí no puedo predicar, a las piedras no lo voy a predicar. ¿Por qué no me habrá llevado el Señor? Pero Dios siempre tiene un propósito en cada cosa. Usted no se desanime por nada. Usted no se entristezca por ninguna cosa. Usted no se atribule por ninguna prueba, ninguna tribulación. Lo que sucede, Dios lo permite. Nada sucede ni caerse un gorrión de un árbol a la tierra si no lo permite nuestro Padre Celestial. Oiga eso claro y méteselo en el corazón. Y si Dios permite, obra para bien de los que le aman. ¡Alabado sea Dios! Otras palabras, lo que Dios permitió tenía un propósito. Dios amaba a Juan. No era una cosa vana. Dios no permite vanidades, ni es Dios de vanidades. Los hombres sí son gente de vanidades, pero Dios no. Dios todo tiene un propósito, es un Dios de orden, todo lo tiene matemáticamente calculado. Sea bendito el nombre de Jesucristo. Y Juan era un anciano. Y ahí estaba. No sabía él que había una misión tremenda, gigante todavía señalada para él, por eso estaba ahí. En un lugar solitario para que fuera capacitado para esa tremenda misión. Y dice Juan, Apocalipsis capítulo 1, verso 9, dice, yo Juan estaba en la isla llamada Patmos, dice el apóstol, y estaba ahí soportando la paciencia de mi Señor Jesucristo, partícipe de su paciencia. Oiga, ¿cuántos son partícipes de la paciencia del Señor?
Ese amén no espanta ni una mosca. Mi alma te alaba, Jesús. No es fácil ser partícipe de la paciencia del Señor, porque la paciencia del Señor, Él todo lo sabe, imagínense. Tranquilo, Él sabe lo que va a pasar. Pero nosotros tenemos que estar tranquilos, porque sabemos también que lo que va a pasar es victoria. No hay ninguna otra alternativa ni ningún otro destino. Victoria. Pues no importa lo paciente que sea la situación y la paciencia que haya de soportar, tenemos que tranquilito esperar, porque sabemos que estamos en victoria. Sabemos que el que está con nosotros es más grande que los que están en el mundo. El que está con nosotros es fiel y verdadero y tiene un plan de victoria para usted. Sea bendito en nombre de Dios. Mi alma te alaba, Jesús. Y Juan dice, yo, hermano vuestro, partícipe de la paciencia de Jesús, estaba ahí en la isla llamada Palma. Dice, pero de pronto sentí detrás de mí una voz como de trompeta que me gritó, yo soy el Alfa y el Omega, el primero y el último. Escribe lo que ves en un libro y envíalo a las 7 iglesias que están en Asia. Bendito sea el nombre de Dios. Una voz como de trompeta detrás de él. 7 iglesias en Asia. 7 iglesias que existían en esa época, reales, no era una fantasía. Y le ordenaron escribir lo que estaba viendo y enviarlos a 7 iglesias. Juan dice que miró hacia atrás a ver quién era aquella voz tan tremenda que le hablaba. Cuando miró para atrás dice que vio 7 candelabros de oro. Y en medio de los 7 candelabros había alguien semejante a un hijo de hombre. ¿Cuántos lo conocen? Los que no lo conocen se lo llevan en esta noche. Los que no lo conocen se lo vamos a presentar en esta noche para que lo abrace, le dé un beso y se lo lleve en esta noche. Alabado sea Dios, porque sin ese hijo de hombre no hay vida ni victoria para nadie aquí abajo. Todo el que está aquí abajo que no tiene ese Cristo está fracasado. Todo el que está aquí ahora que no tiene ese Cristo va rumbo a destino de perdición eterna. Pero en esta noche cambia ese destino por vida en Jesús el Hijo de Dios. Bendito sea su nombre. Dice la Biblia que cuando Juan vio a ese hijo de hombre en medio de esos candelabros, dice que vio con su cabeza y sus cabellos eran blancos, como la lana blanca, como la nieve, y sus ojos eran como llamas de fuego. ¿Cuántos tienen ese Cristo? Y Juan dice, vio que estaba vestido de una ropa que le cubría hasta los mismos pies. Y su voz era como voz de muchas aguas, como voz de multitudes. Cuando hablaba parecía que multitudes estaban hablando. Sea bendito el nombre de Jesucristo. Mi alma te alaba, Jesús. Y Juan dice que en su mano derecha tenía 7 estrellas agarraditas ahí. 7 estrellas en esa mano. Y Juan dice que pudo ver claramente que su rostro resplandecía como el sol cuando brilla con toda su fuerza. Bueno, imagínense, ante la presencia de un personaje como ese, Juan se desmayó, cayó al piso como muerto. Eso sucede continuamente en la campaña, cuando el Espíritu de Dios se derrama, y se derrama con violencia, mucha gente son golpeados por el Espíritu y caen postrados al suelo. Y se quedan como muertos ahí, pero no están muertos nada, están bajo la bendición de Dios. Cuando se paran con una sonrisa, le resplandece el rostro, hasta le cambia la cara. ¡Alabado sea Dios! Que no tenga temor, dígale, Señor, golpéame con tu espíritu en esta noche, aunque me caiga, pero cuando me levante en el poder, me levante con la unción mayor, me levante lleno de tu gloria. ¡Alabado sea Jesús! ¡Hay poder en el Señor! ¡Gloria sea Dios! Juan dice, caí como muerto, pero él puso su diestra sobre mí y me dijo, no temas, yo soy el que vivo. Estuve muerto, pero ahora vivo por los siglos y los siglos. ¿Cuántos tienen ese viviente? Dice que no es un Cristo muerto, es un Cristo vivo. Muchos tienen un Cristo muerto, pero el Cristo muerto tiene ojos y no ve. Nosotros tenemos el Cristo vivo, el que tiene todo el poder en el cielo y sobre la tierra, el que tiene vida para nuestras almas, el Cristo vivo, el que murió, pero al tercer día la gloria del Dios del cielo lo levantó entre los muertos para dar vida a toda la humanidad.
amigo, usted no tiene ese Cristo vivo, se lo lleva en esta noche. Usted no tiene que rogarle mucho a él para que se deje llevar. Eso es lo que él quiere, que usted se lo lleve. Él vino a buscar y a salvar todo lo que se había perdido. Esta es la noche de su victoria, aprovechela. Yo vivo, dijo. Yo soy el que vivo. Estuve muerto, pero ahora vivo por los siglos y los siglos. Y le dijo algo, algo tan importante. Y yo tengo las llaves del infierno y de la muerte. ¿Alguien que tiene las llaves? Una ocasión el Señor le entregó las llaves a Pedro. ¿Pero qué llaves eran? El poder de la palabra para llevar victoria, liberación a la gente. Esas llaves las tenemos todos los que estamos aquí, que tenemos el Espíritu Santo. Todo. Hermano, si usted está lleno del Espíritu, tiene esas llaves. No las suelte. Abre la puerta a los pecadores para que salgan a ver el rostro de Jesucristo. Pero Cristo dijo, yo tengo las llaves del infierno y de la muerte. Oiga eso. La Biblia dice que el que tiene el imperio de la muerte es el diablo. Sin embargo, Cristo dijo, pero yo tengo las llaves del infierno y de la muerte. El diablo tiene el imperio de la muerte, pero Cristo tiene las llaves. Yo sé que el diablo no puede hacer nada ni con la muerte ni con el infierno, a menos que nos lo permita el Señor. Él es el que tiene la llave. Nada puede hacer. Sea bendito el Señor Jesús. Yo sé que los que estamos aquí, que tenemos a Cristo, sabemos que las puertas del infierno no prevalecen contra nosotros, porque el que tiene las llaves es nuestro Rey. ¡Alabado sea Dios! Amigo, usted puede tener mil religiones. Ser el más religioso de la comunidad, pero mientras no tenga a Cristo, el infierno prevalece sobre usted, la muerte tiene potestad sobre usted, el diablo tiene potestad sobre usted, pero cuando venga Cristo y se lave en la sangre bendita del Calvario, usted tiene autoridad sobre la muerte, autoridad sobre el infierno, autoridad sobre el diablo, sobre todos los demonios. Usted es más que vencedor. ¡Gloria sea Dios! Sin Cristo nada somos. Aunque sea el más rico de la comunidad, y aunque sea el político más grande y el personaje más célebre de la comunidad, sin Cristo usted no es nada. Está perdido. Satanás, la muerte y el infierno tienen potestad sobre usted. Pero en esta noche cambie ese destino por destino de victoria. Venga Jesús. Venga Jesús. Reciba al que tiene las llaves de la muerte y del infierno. Gloria sea Dios. Y oiga esto bien para que lo entienda. En cuanto el pecador muere, enfrenta la primera muerte. Se sale del cuerpo y se va al infierno. Esa es la muerte primera. El espíritu, el cuerpo, olvídese de eso. Se va al sepulcro y se pudrió en pocos días. Ahí está enfrentando esa primera muerte, que es tormento. Hasta que llegue el día terrible del juicio final. Cuando llegue el día del juicio final, lo sacan del infierno, lo resucitan. Va frente al trono blanco de Dios. Lo juzgan, le prueban la culpabilidad. Y entonces va a la segunda muerte, el lago de fuego y azufre. Ahí será eterno junto al diablo y sus ángeles. ¿Cuáles están caminando en esa ruta ahora mismo? Ni respire ahora. Alábelo que él vive. Sea bendito el nombre de Dios. Tenga a Cristo en esta noche, que para los de Cristo no hay muerte primera ni muerte segunda. Para los de Cristo lo único que hay es vida por los siglos y los siglos. Para los de Cristo lo único que hay es victoria eterna. En Cristo ya no hay muerte. Él venció la muerte. En Cristo no hay infierno. Él tiene las llaves del infierno. En Cristo no hay condenación. Él ya nos compró con sangre y nos redimió. En Cristo no hay diablo que pueda con usted. Él venció al diablo y le quitó toda potestad y nos la dio a nosotros. Tenemos el poder contra Satanás. ¡Gloria sea Dios! ¡Bendito sea su nombre! Hay poder en Jesucristo. Y el Señor le dijo estas palabras tan importantes a Juan. Le dijo, y en cuanto al misterio de las siete estrellas y los siete candelabros de oro, las siete estrellas son los siete ángeles de las siete iglesias. Y los siete candelabros son las siete iglesias. Hago yo ese mensaje clarito. Y una encomienda de escribe todo lo que ves en un libro y envíaselo a siete iglesias. Pero las siete iglesias tenían siete ángeles. La Biblia nos muestra que los ángeles son mensajeros. No se sabe cuántos miles de ángeles hay aquí ahora rodeando este lugar.
sentados en esa muralla como soldados ahí con espadas resplandecientes en las manos. Algunos quizás vestidos como gente allá metidos entre medio del público, tranquilitos, sentados ahí oyendo el mensaje. Alabado sea Dios. Son mensajeros. Llevan continuamente mensajes arriba. Fíjense que la Biblia dice estas palabras. Oiga esto bien. Dice que hay gozo en el cielo delante de los ángeles de Dios por un solo pecador que se arrepiente. Yo he oído personas predicando que se gozan los ángeles cuando se arrepiente la gente. Eso no es verdad, eso no es lo que dice, eso no lo dice la Biblia. Dice que hay gozo delante de los ángeles. Hay alguien delante del ángel que se goza cuando el ángel lleva noticia allá arriba de que se convirtió tu hijo. Mi alma te alaba, Jesús. Madres que partieron, que se fueron hacia arriba, salva, gritando gloria a Dios, aleluya, y Señor, mi hijo no perece, yo te lo entregué a ti. Cuando se salva, va un ángel y le da noticia, mujer, tu hijo se convirtió, y hay gozo delante del ángel de ese redimido que dice, yo sabía que tú no fallabas, yo sabía que tú no eres un mentiroso, yo sabía que tú eras fiel, gracias Señor, y alaban a Dios allá arriba, y saltan de alegría, me parece verlo saltando como corderitos de la manada. ¡Gloria sea Dios! Sus ángeles son mensajeros. Pero cuando Jesús le dijo a Juan, el misterio de los siete estrellas son siete ángeles, que son los ángeles de las siete iglesias, no estaba hablando de ángeles de eso del cielo, estaba hablando de hombres, estaba hablando de pastores. Cada pastor es el ángel de su iglesia, el mensajero de su iglesia. Dice que por eso que la Biblia dice, ceñíos a vuestros pastores, porque es el mensajero que Dios le ha puesto a usted para llevarle a usted la palabra, llevarle alimento. Puede que el evangelista vaya a la iglesia una vez o dos veces al año, tres veces o cuatro, y hay una campaña de vez en cuando, pero el que está todos los días, y está todas las noches, y está continuamente, es el mensajero, el ángel de la iglesia, el pastor. Fíjense que eso lo entendieron los apóstoles en tal profundidad, Pedro y Juan y demás apóstoles, que cuando se acrecentó el trabajo con las viudas, dijeron un momentito, levantaron diáconos para que atendieran a las viudas y las alimentaran, había que alimentar a las viuditas. Y ellos dicen, nosotros nos dedicamos a la oración y a la palabra. ¿Y por qué? Porque ellos eran los mensajeros de la iglesia, los ángeles de la iglesia, y dicen Jerusalén. Y tenían que alimentar el pueblo, llevar palabra de Dios, llevar a la iglesia el mensaje del cielo. La palabra que limpia y santifica. Sin santidad nadie verá al Señor. Olvídese ese cuento. Que abajo hoy en día se cree cualquier cosa y la gente vive como le da la gana y hace lo que quieren, pero sin santidad nadie verá el reino de los cielos. Hay que limpiarse por dentro, hay que limpiarse por fuera, hay que limpiarse por todos lados si queremos ser ciudadanos del reino celestial. Y para eso está la palabra es la que limpia y santifica, la que imparte fe a nuestros corazones. Sin fe es imposible agradar a Dios. ¡Gloria sea Jesús! Los apóstoles sabían eso y sabían la responsabilidad que tenían con una iglesia tan tremenda como la que había en Jerusalén. 3,000 se convirtieron en el primer mensaje de Pedro. Y 5,000 cuando el cojo de la hermosa saltó y salió corriendo. Y después día a día se añadían los que habían de ser salvos, así que tenían de 10,000 miembros para arriba. Ellos tenían que alimentar esa grey, por lo tanto se dedicaban a la oración y a la palabra. Esa es la responsabilidad de cada pastor. Sonríense los pastores, que yo les amo. Es decir, que cada pastor tiene que ser un hombre de oración, de la palabra y de ayuno. Y los hermanos se vuelvan locos poniéndole encomiendas extrañas al pastor. Yo conozco ciudades donde los hermanos llaman al pastor, llévenme al aeropuerto, arrégleme la electricidad que se me dañó, arrégleme el inodoro que se dañó. El pastor no es ningún plomero ni es ningún electricista, el pastor es el varón de Dios que tiene que dedicarse a la palabra y a la oración. Hermano irresponsable, búsquese un electricista que no se le dañe la bombilla de su casa y búsquese un plomero que no se le dañe el inodoro. Ningún pastor se deja engañar por esa treta satánica. Es el varón de Dios que necesita tener palabra para que ese pueblo crezca, se alimente y sean testigos fieles de Jesucristo. Cuando vengan todos esos cuentos, pastor, esto y esto, dígale, mijo, búscate a alguien que te ayude, que estoy leyendo la palabra, meditando en ella, llorando, porque te voy a traer palabra de Dios en esta noche para que te goce y salte como corderito de la manada.
Así que los siervos de Dios tenemos que tener mucho cuidado, porque si no nos metemos en ese plano de vida que demanda la Biblia, nos ponemos secos y vacíos y esqueléticos, y después se para en un púlpito y no tiene palabra, no tiene nada, un cuentecito bobo ahí y dos o tres chistecitos que se ría la gente, y todo el mundo muerto, hecho un escombro, huesos secos sobre el desierto, alabado sea Dios, y entonces el Dios del cielo llorando porque sus ovejitas están esqueléticas. Cuando prediquemos, traigamos pan del cielo, porque el pan del cielo es el que alimenta el alma y el espíritu del ser humano. Cuando prediquemos, vengamos con unción de Dios, o no prediquemos nada. Cuando prediquemos, vengamos, mire, con palabras, que el espíritu de Dios, fuego de Dios, venga detrás de ella. ¡Alabado sea Dios! Para eso hay que dedicarse a la palabra y a la oración. Y hay que ayunar con frecuencia para que el asunto se agigante aún más. Y entonces hay bendición grande. Pedro y Juan sabían ese secreto. Lo dejaron escrito para nosotros. Hermano, no hay ministerio más importante que el del pastor. Yo soy evangelista. El pastor a lo mejor no se atreve a decirlo porque dirán, eso pues, van a decir que estoy yo acá vanagloriándome. Yo predico aquí, se pueden salvar 10.000 almas en esta campaña. Y si no hay pastores que las doctrinen, las fortalezcan, las mantengan vivas, en días están en el mismo sitio que estaban antes. Porque el que acepta a Cristo en una campaña, y los 460 han aceptado a Cristo aquí los primeros dos días, óigalo, si están aquí o si están en la casa, óigalo. Si después de la campaña se quedan en su casa, en pocos días van a estar tan perdidos y tan muertos como antes. No le van a durar ni una semana a Satanás. Alábalo, ¿qué le llama? Eso que la Biblia dice, no apartarse de la congregación, ceñíos a vuestros pastores. Tiene que congregarse para que el pastor lo doctrine, le hable palabra de vida, lo enseñe, lo bautice en las aguas, le ore para que usted sea lleno del Espíritu Santo. En su casa no puede recibir eso. Alabado sea Dios. Y en pocos días que se convirtió, se muere otra vez. Eso no es el ministerio más importante y más grande que el del pastor, porque es el ministerio que culmina las palabras del Señor que dijo, el que perseverare hasta el fin, ese será salvo. Si fuera cierto el cuentecito ese de que una vez salvo, siempre salvo, no necesitamos pastores. ¿Para qué queremos pastores entonces? Se convirtió, recibió el Espíritu Santo, ya usted es salvo, pues ¿para qué quiere un pastor? Que sea en su casa y gócese. Y come y beba hasta que se vaya para el cielo. Pero eso no es así. Es una treta del diablo. El que perseverare hasta el fin, ese será salvo. Y si el justo se aparta de mí, Cristo dijo, yo quitaré, borraré su nombre de mi libro. Dice que el ministerio de pastores impedir que le borren del libro. Impedir que se vuelva atrás y se pierda después de haberse convertido, de haber sentido la salvación de Dios. Mantenerlo usted y alimentarlo. Por eso es que los apóstoles se dedicaban, que sabían eso muy bien, a la oración, a la palabra, al ayuno, a buscar a Dios para mantener ese pueblo en fuego. El pueblo hay que mantenerlo en fuego, el pueblo hay que mantenerlo vivo, el pueblo hay que mantenerlo lleno del Espíritu Santo, el pueblo hay que mantenerlo alimentado, alabado sea Dios, el pueblo hay que mantenerlo en avivamiento siempre, para que el pueblo esté gozoso, en gozo, en paz, alabado sea Dios. Para eso se necesitan pastores que se dediquen a la palabra y a la oración, aunque haya que visitar de vez en cuando y cuantas cositas, pero lo otro es primero que nada. Primero que nada, y el que es pastor es alguien que Dios ha llamado a ser pastor, lo llamó Dios. Nadie puede ser pastor si Dios no lo ha llamado. Miles se metieron a pastor ellos por su cuenta, por eso no sirve ni para pastorear cabra. Nadie está autorizado a ser pastor, Dios tiene que llamarlo como el evangelista, Dios tiene que llamarme. Si Dios no me llamó, ¿qué hago yo aquí arriba? Yo sé cómo me llamó y lo que sucedió cuando me llamó. Cada cual debe saber cómo fue su llamado y cómo Dios le habló y cómo Dios le confirmó. Pero hay montones de pastores que estudiaron un tiempo en un seminario y tienen un diplomita y tienen un chequecito y no tienen palabras ni tienen nada. Son escombros esqueléticos frente a un púlpito, más muertos que vivos, y la congregación más muertos que ellos. ¡Alabado sea Dios! Pastorado no es una profesión académica, el pastorado es un llamado de Dios, un ungido del Señor, un siervo de Dios. ¡Ay, Samaya Saba! Un siervo de Dios, lleno del Espíritu, con palabra de Dios, vida para aquellos que están en sus manos. ¡Gloria sea Dios! ¡Bendito sea el Señor Jesucristo! Señor le dijo a los siete ángeles, las siete estrellas son los siete ángeles de las siete iglesias.
Y dice que tenía las siete estrellas en su diestra, en la mano derecha. Fíjese cada pastor donde usted está. Usted está en la mano derecha de Jesucristo. Vengan pruebas, vengan tribulaciones, vengan injusticia, venga lo que venga, ríasele en la cara al diablo y dígale: estoy en la diestra de Jesús, estoy agarradito por una diestra poderosa de justicia que no me suelta jamás mientras yo sea fiel a su palabra y a su llamado. ¡Gloria sea Dios! ¡Bendito sea el nombre de Jesús! El Señor dijo: y las siete candelabros son las siete iglesias. Siete iglesias con siete pastores. Gloria al nombre de Jesucristo. Y entonces dice la Biblia, Efesios, Apocalipsis capítulo 2, que el Señor le dijo a Juan: Juan, escribe una carta a la iglesia de Éfeso. Y la iglesia de Éfeso no era cualquier cosa. Es una iglesia fundada por el apóstol Pablo. Por ahí por el año 60, Pablo fundó esa iglesia. El que lee en el libro de los Hechos, capítulo 19, puede ver la clase de iglesia que era esa. Escríbele a la iglesia de Éfeso, le dijo. Y oiga con cuidado estas palabras. Le dijo a la iglesia: porque yo conozco tus obras, conozco tu paciencia, conozco tu sufrimiento, tus trabajos, y que no has sufrido los malos, y pruebas a los que dicen que son apóstoles y no lo son, y los encuentras mentirosos. Mire qué clase de iglesia: paciencia, sufrimiento, trabajo. No soportaba el pecado. Y por último, había un discernimiento tan tremendo que los que decían que eran apóstoles, aquí estoy yo, el gran evangelista, les investigaban, oraban a Dios y encontraban que no eran tal cosa, que eran unos mentirosos. Ahora, oigan los pastores esto y todos los hermanos que están aquí. Si en los días apostólicos había predicadores mentirosos, ¿cómo será ahora? Que estamos en los días de Noé. Alaba lo que él vive. ¿Cómo será ahora? Por eso que no importa quién venga a predicar y quién quiera predicar y que quiera dar campaña, hasta que Dios lo confirme, no lo reciba, aunque se enoje. Hasta que usted no tenga seguridad de arriba del Señor, que es un mensajero de Dios, que va a edificar la iglesia, que va a traer a la iglesia una bendición grande, no lo reciba. Que montones de esas personas que vienen por su cuenta dividen las iglesias, dañan a los hermanos y echan al piso todo lo que usted ha construido en años. ¡Alabado sea Dios! Decían que eran apóstoles y los encontraban que eran mentirosos. Así que imagínense el calibre de esa iglesia. Con todo eso, el Señor le envió una carta. Escríbele al ángel de la iglesia de Éfeso. Fíjese a quién venía la carta. La carta venía directa al pastor. ¿Por qué al pastor? ¿Por qué no al líder de la organización? Porque la cabeza de la iglesia no es ningún líder, es el pastor. Cada congregación de hoy en día con su pastor es un tipo de la iglesia universal. La iglesia universal hay una cabeza, Cristo. ¿Cuántos tienen esa cabeza? Esa cabeza la tengo que tener todos los creyentes, el pastor, el evangelista, todo el mundo. Los que están aquí que no tienen esa cabeza, usted está sin cabeza. En esta noche váyase con cabeza. Cristo está aquí. Échele mano a Cristo y salga con una cabeza poderosa en esta noche. Una cabeza de victoria. Una cabeza que lo va a mover a usted hacia el camino eterno de salvación. ¡Alabado sea Dios! La congregación, millares y millares de cristianos llenos del Espíritu Santo, es el cuerpo. Por eso que la Biblia dice que la iglesia es el cuerpo de Jesucristo. Y sí que la iglesia no es una organización material. La iglesia es un cuerpo espiritual. Millares y millares de creyentes ligados el uno al otro por el Espíritu y llenos del Espíritu Santo. La gente dice: la iglesia está dividida. Está equivocado. Los que están divididos son las organizaciones humanas y las denominaciones, eso es lo que está dividido. La iglesia no está dividida. Si somos creyentes ligados por el Espíritu Santo unos a los otros, estamos ligados con coyuntura del Espíritu Santo, estamos ligados con ligamentos del Espíritu Santo, somos un solo cuerpo pegado a la cabeza del Señor. ¡Alabado sea Dios! Ahí no hay divisiones.
Lo que pasa es que unos estamos aquí, otros están allá, otros están en Rusia, en la China, en Estados Unidos, pero estamos ligados a un solo cuerpo, ahí no hay división. La división es entre los hombres y las organizaciones humanas, que tienen que despertar y unirse ligerito, porque ningún reino dividido subsiste, dijo el Señor. Y fíjense el reto y la vergüenza para nosotros, que Cristo dijo, Satanás no se divide, porque si su reino se divide, no subsiste. ¿Qué clase de vergüenza que el diablo está unido y nosotros desunidos? Entonces el diablo es más inteligente que nosotros, es asqueroso, no me diga eso. Pero el Señor lo dijo, porque usted no me puede decir a mí que hay unidad en la iglesia visible aquí abajo, no hay unidad ninguna. Lo que hay es división y enemistades y contienda y tiranteses y cuestiones de niños recién nacidos. ¿Qué es lo que ha mantenido al diablo en pie dándole leña a todo el mundo todavía? Hace 2000 años que Cristo lo derrotó, le quitó toda potestad. Es un enemigo derrotado sin poder ninguno contra los creyentes del Evangelio. Tiene poder sobre los pecadores, pero sobre los creyentes no. ¿Y por qué sigue subsistiendo ahí? Por la unidad, está unido, su ejército está ahí como un solo cuerpo. Satanás no se divide, dijo Cristo. Ahí está todo el mundo agarrado de ese diablazo grande y recibe órdenes y las cumple. Y todo el mundo está ahí. No hay divisiones en ninguna clase, ni desobediencia en ninguna clase. En la iglesia de Jesucristo aquí abajo hay más desobediente que pelo tenemos en la cabeza los que estamos aquí. Alaba lo que él vive. Sea bendito el nombre de Jesucristo. Tenemos que aprender la lección. Mire, la única lección que podemos aprender quizás de Satanás es esa, que hay que estar unidos para poder subsistir. Hasta del diablito se aprende. Sonríase, que el Señor le ama. Y qué lección grande esa, que hay que estar unidos, que hay que ser una sola cosa para poder subsistir en esta tierra perdida, impía, satánica. Mi alma te alaba, Jesús. Sea glorificado el Señor. Escríbele al ángel de la iglesia de Éfeso, escríbele. Vino la cartita al pastor de la iglesia de Éfeso. Al pastor. Oiga bien, no vino ninguna junta directiva. Vino al pastor, la cabeza de la iglesia es el pastor, no es ninguna junta. La cabeza de la iglesia no es ningún grupo de hermanitos que están organizados ahí. Ese grupo de hermanos es una bendición, porque en la abundancia de los consejeros hay sabiduría. Yo estoy en contra de las directivas, no, eso es una bendición. Entre más consejeros, más sabiduría hay. Pero los que mandan no son ellos, el que manda es el pastor. Ellos están para aconsejar, ellos están para ayudar, ellos están para orientar, pero el pastor es el que hace las decisiones. Y la decisión del pastor la tiene que respetar todo el mundo ahí. Esa es la cabeza de la iglesia. ¡Alabado sea Dios! ¡Sea bendito el nombre de Dios! O sea, el gobierno de la iglesia según la Biblia. Acabas han puesto los gobiernos que se han antojado la gente. Y hay lugares donde el pastor es un cero a la izquierda. Lo que dice una junta lo tiene que hacer él o lo votan. Pues si esa es la situación suya, váyase, no espere que lo voten. ¡Váyase! Usted es la cabeza o salga de ahí corriendo y huya. Mi alma te alaba, Jesús. ¡Gloria al nombre de Jesucristo! Y vino aquella carta a la iglesia de Éfeso, iglesia fundada por Pablo, apóstol de Jesucristo. Y después que el Señor la alaba en esa forma, tienes paciencia, has trabajado tanto, has sufrido tanto, pero has soportado todo y no soportas los malos. Y declaras mentirosos a los que vienen tratando de engañar, que dice que son apóstoles. Después de todo eso le dijo, pero tengo contra ti una cosa, una nada más. Oiga, una nada más. Tanto elogio y tantas buenas cualidades y una sola cosa. Ah, pues una sola cosa no será muy importante. Oiga con cuidado y sonríase que el Señor le ama. Tengo contra ti una cosa, que te has apartado del primer amor. Y le dijo, mira bien de dónde has caído y arrepiéntete y vuelve a las primeras obras, o vengo presto y te quitaré tu candelabro de tu lugar. Oiga eso, mire lo que le dijo, te apartaste del primer amor, por lo tanto mira a ver de dónde has caído. Estaba caída, ni iglesia con tanta buena sola, estaba caída. Mira a ver de dónde has caído, le dijo, y arrepiéntete. Tenía que arrepentirse. El que está bien con Dios no tiene que arrepentirse, ¿de qué se va a arrepentir? El que tiene que arrepentirse porque está mal. Que sí, que la iglesia está mal,
estaba caída, tenía que arrepentirse. Y la amonestó, le dijo, avanza, vuelva a las primeras obras, o te quito tu candelabro de tu lugar. Y ya le había dicho a Juan que candelabro quiere decir iglesia. En otras palabras, si no vuelve a las primeras obras, te quito como iglesia. A menos que te arrepientas, le dijo. Sea bendito el nombre de Jesucristo. ¿Cuántos van viviendo en un primer amor con Cristo? Acuérdense que todo el que es creyente es iglesia de Jesucristo. Todo el que es creyente es cuerpo de Jesús. Todo el que es creyente está injertado ahí, es una parte de la iglesia. Pero para que seamos verdaderamente iglesia que satisface al Señor, tenemos que vivir en un primer amor con Cristo. Aquí no hay cuentecito, ninguna clase. Aquí no es cuestión de que yo sea el más religioso aquí, que yo sea el que más ayuda en la iglesia, que yo sea el que más dinero doy, que yo sea el presidente de las damas, los caballeros, de los jóvenes, que yo soy el que más me destaco porque canto el más lindo, que yo es... No, no, hay que vivir en un primer amor con Cristo. Ese es el llamado, ese es el cristianismo. Un primer amor con Cristo o estamos caídos. Mire, yo he oído... De esos aleluya ya más maduros, que cuando viene un hermanito nuevo, lleno de gozo, le dice, y lo ven como salta, y como llora, y como gime, y como alaba. Y dicen así, es que está en el primer amor. ¿Y ellos dónde están? ¿En el infierno? Mi alma te alaba, Jesús. ¡Qué clase de vergüenza! Es como confesando, yo estoy caído, ese está en pie, ese entró ayer y está en pie, y yo estoy muerto. ¡Gloria a Dios! Amigo querido, en esta noche usted viene a Cristo. Amigo amado, en esta noche usted acepta a Jesús, porque usted no se va a perder. Usted es inteligente, usted no va a permitir un diablo derrotado, maloliente, antihigiénico, que lo saque de aquí usted perdido en esta noche. De ninguna manera usted va a aceptar a Cristo, que es el dador de la vida. Y oiga amigo, en esta noche usted va a ser perdonado, lavado con sangre, y usted se añade a una de las iglesias y busca a Dios de corazón. Aunque dos o tres recalentados que hay en las iglesias le digan, mira, está en el primer amor. Entonces usted dígale, ¿y usted dónde estaba? ¿Perdido? ¿Caído? ¡Avance, arrepiéntase otra vez! ¡Conviértase de nuevo! ¡Busque a Dios con toda su alma y todo su espíritu! ¡Gloria a Dios! Lo triste de esto es que hay montones de siervos de Dios que tampoco están en el primer amor. Mira hermano, yo he visto siervos del Señor en muchísimas campañas que yo me quedo atónito. Atónito, ni alaban. Ya ni se sonríen, hasta la sonrisa se la apagó. ¿Pero qué le ha pasado? El que no está en un primer amor, hermano, está caído. El Señor dice que tiene que arrepentirse y volver a las primeras obras. Gloria al nombre de Jesús. ¿Cuáles eran las primeras obras? Léase Hechos 19, la iglesia de Éfeso, esa misma iglesia en sus primeras obras. ¿Qué dice la Biblia? Bautismo de Espíritu Santo, todo el mundo en fuego. Hablaban en lengua. Hay evangélico cuando dicen de la lengua, hacen una mueca. Pero Cristo dijo, esta señal seguirá a los que creyeren, hablarán nueva lengua. Y algunos teólogos de ratonera, eso era para los apóstoles. Jesús no dijo eso, Jesús dijo, esta señal seguirá a los que creyeren, a mis creyentes, a mis nenes, alabado sea Dios. Teólogos muertos, esqueléticos, huesos secos. Si usted dice que las lenguas eran para los apóstoles, es porque usted no es creyente, porque los creyentes sí hablan en lengua y si no la hablan están buscándola y pidiéndosela. Yo quiero eso, Señor, me das eso, me muero de sufrimiento. ¡Alabado sea Dios! ¡Aleluya! La iglesia de Éfeso había milagros por multitudes. Había tantos milagros que Pablo no daba ya ni abasto. Dice que enviaba pañuelos, enviaba sudario y lo ponían en los cuerpos enfermos y se sanaban. Milagro era tan común como respirar en la iglesia. Había una profundidad tremenda del conocimiento de Dios. Y usted ve los conocimientos que tenía la iglesia, de los ministerios, que había cinco ministerios, apóstoles,

poder de Dios, es el sacerdocio del Espíritu, es el sacerdocio de la dispensación de la gracia, la dispensación del Espíritu Santo. Aquí es el que intercede, es el Espíritu Santo a través de nosotros. ¡Alabamos a su nombre! Pero hay cinco ministerios. La iglesia conocía bien eso, Pablo fue el que lo doctrinó. Tenía conocimiento profundo sobre el asunto de la muerte. Sabía que todos los que murieron en el Señor estaban en el seno de Abraham. Y sabían que cuando Jesús en su muerte expiatoria descendió abajo a lo profundo, lo sacó de ahí y se los llevó para el cielo. Limpió el seno de Abraham. Pero el infierno que estaba más abajo, ahí no sacó a nadie. ¿Pero por qué no se llevó a los del infierno que estaban en tormento? Oiga, ¿por qué? Óigalo. Porque el Señor es honrado, no es un ladrón. Y los que están en el infierno no son propiedad de Él. Sonríese, que el Señor le ama. No se los podía llevar porque eran propiedad de otro. Todo el que comete pecado es del diablo, dice la Biblia, propiedad de Satanás. Él no podía llevarle la propiedad del diablo y le hablo y decir, tú eres un mentiroso, tú eres un ladrón igual que yo, mira, me te llevas lo mío. Pero lo que estaba en el seno de Abraham, sí, Abraham, Jacob, Isaac, Josué, eso eran propiedad de él. Se fue y se llevó su propiedad para el cielo, pero el diablo le dejó los suyos allá abajo. Mi alma te alaba, Jesús, y ahí están. Ahí están todavía, y ahí estarán hasta el juicio final. Bendito sea el Señor. Para el amigo que está aquí, oiga esto claro. Y usted no se ponga triste, ni se atribule, ni me mire mal, que yo le amo. Mire mal a los que le engañan, a los que le predican mentira, a los que le esconden la Biblia. Mírelos mal y dígale, adúltero, ladrón, me estás robando la salvación. Pero todo el que comete pecado, primera de Juan capítulo 3 verso 8, dice la Biblia, es del diablo. Que sí, que si usted se muere, Satanás tiene derecho legal sobre su alma porque usted se la vendió a él en su pecado. Y cuando usted se sale del cuerpo, habrá diablos de eso, de aspecto no muy agradable, que te dirán, eres mío, vámonos para abajo. Y te arrastrarán hacia abajo, hacia las tinieblas, a lo profundo del abismo. Y Dios no puede hacer nada porque tú eres propiedad de Él. Dios no le puede quitar las propiedades a otro. Dios es honesto. Eso lo hacen los ladrones aquí afuera, que le quitan la propiedad a cualquiera y se la llevan. Pero Dios no hace eso. Ahora, Dios lo suyo sí se lo lleva porque es de Él. Que sí, que en la muerte todo pecador sale del cuerpo y agentes de Satanás se lo llevan para abajo. Ya no hay quien lo saque de ahí. Pueden rezar 20 años por ello. Le pueden prender 100.000 velas. Mire, a San Judas Tadeo, a quien quiera. Pueden dar dinero a todas las religiones, pero ahí se quedan porque está escrito que es dado al hombre morir una sola vez y luego el juicio. Hebreos 9:27. Permita que nadie lo engañe ni le robe la salvación. Que en el infierno hay millares ahora que le están echando 1000 maldiciones a los que lo engañaron, que están afuera. Y están desesperados porque esa gente se muere y caiga abajo para jancar hasta las orejas cuando lleguen allá abajo al infierno. Pero ¿de qué le vale? Ya están ahí. Ya están condenados. Jesús lo dijo claro, el que creyere será salvo, el que no creyere será condenado. Una vez entra en la condenación, no hay rezo que lo saque. No hay ayuno que lo saque. No hay dinero que lo saque. Nada. Hay montones de ricos que dan el dinero a las religiones y están tranquilos pecando. Dicen, ah, no, yo estoy asegurado allá. Cuando se vaya al infierno va a ser un despertar trágico. Se quedó sin dinero y sin salvación. Mi alma te alaba, Jesús. Bendito sea el Señor Jesús. Pero el que es salvo sale del cuerpo, y como es propiedad de Dios, porque está lavado en la sangre de Jesucristo, hay ángeles resplandecientes y lo llevan para arriba. ¿Cuántos son salvos? Los que son salvos señalen para arriba, dígale, yo soy de arriba, háblelo, yo soy de arriba, háblelo por su boca, yo soy de arriba, gloria a Dios, aleluya, Cristo vive, bendito sea su nombre. Quiere decir que en la muerte no hay nada más que dos rutas, uno para arriba y otro para abajo. Los de Cristo para arriba y los pecadores para abajo. Pero usted no se ponga triste, sonríase, que aquí en esta noche hay un poderoso salvador. Alguien que tiene una espada aguda que sale por su boca. Alguien que tiene ojos como llamas de fuego, que tiene los pies como bronce bruñido al fuego, que tiene el pelito blanco.

Como Blanca Lana, como Blanca Nieve, está aquí, está en nuestros medios, te busca a ti, vino a buscarte a ti, te trajo aquí a salvarte, no te vayas sin él, no te pierdas, ¡ay, Samalaya! Que es la noche de tu victoria. No es la voluntad de Dios que nadie se vaya al infierno, menos al lago de fuego. La voluntad de Dios que todos se salven, que todos procedan al arrepentimiento. Cristo no vino a condenar el mundo, Él vino para que el mundo fuera salvo por Él. Pero el hombre se pierde porque le da la espalda al Salvador. Se pierde porque encuentra poca cosa la sangre derramada por Jesús en la cruz. ¿Cuántos alaban a Dios? ¿Cuántos alaban? ¿Cuántos alaban? ¡Gloria sea su nombre! Alábelo, que esta vida que nos han dado, miren, no es cualquier cosa, esto es eterno. Esto es reino de los cielos, esto es gozo para siempre, esto es comunión con Cristo por la eternidad. Esto no hay dinero que lo compre, esto lo compró ya la sangre bendita derramada en el Calvario por Cristo Jesús el Salvador. ¡Gloria sea Dios! Por eso, amigo, dígalo claro, se enojan tanto mucho cuando uno dice esto. No hay religión que salve, no hay líder religioso que salve. No hay hombrecito que salve, ni doctrina religiosa que salve. Fuimos salvados ya. Esta obra fue terminada ya. Esta obra fue hecha ya. La hizo Cristo Jesús. Si no viene a Él, se pierde. Nadie más tiene perdón de pecado para usted. No hay hombre pecador que le pueda perdonar. Solo Cristo lo perdonó ya. Pero venga a Él, avance, corra, para que lo lave con sangre y borre su pecado. ¡Gloria a Dios! ¡Bendito su nombre! Es noche de victoria, apresúrese, que pronto será tarde, pronto será tarde. Mi alma te alaba. El cristianismo, Jesús se lo dijo a la iglesia de Éfeso, porque Éfeso fue fundada por Pablo, no estaba asegurada para salvación. Por ahí, para el año 60, Pablo fundó esa iglesia llena del Espíritu Santo, de conocimiento profundo de la palabra, de milagros de todo tipo, ministerios en la iglesia. Año 96 era cuando Juan estaba en Palma, acabándose el primer siglo. 36 años más tarde, y el Señor viene y le dice: estás caída, qué terrible, arrepiéntete, o vuelves a las primeras obras o te quito como iglesia. Eso es lo que el Señor le dice a todos los creyentes que están aquí en esta noche, que están a media y que están tibios y que están más mundanos que Belcebú. Eso es lo mismo que Dios le dice: avanza, arrepiéntete, vuelve a las primeras obras, esas obras de gozo, de paz, de alabanza, de adoración, de testimonio al prójimo perdido, gloria a Dios, de Espíritu Santo y fuego corriendo por su cuerpo. Avance, amigo, vuelva, vuelva a Cristo usted, amigo, venga a Cristo, y hermano, vuelva al primer amor, gloria sea Dios. Puede llevar 50 años en el Evangelio, y si no está en el primer amor, está caído. Sea bendito el Señor Jesús. Puede ser pastor, evangelista o un gran líder conciliar. Si no está en el primer amor, está caidito. Más grande que todos nosotros, una iglesia fundada por Pablo con aquel poder y aquel, en todo el mundo con el bautismo del Espíritu. Y ahora Jesús lo llama a arrepentirse. ¡Qué increíble! ¿Qué es un primer amor? Pues el Señor lo dijo claro, que están las primeras obras. Anhelante de milagros, lleno del Espíritu Santo. Conocimiento profundo de la palabra, testimonio de los perdidos. Y algo más, más fácil de entender para ustedes. Cuando el ser humano tiene un primer amor, esto es una cuestión material ahora, pero toda verdad es paralela. Lo que funciona ahí en lo material funciona en lo espiritual igualito. El mismo que creó lo material creó lo espiritual. Acá en lo material, en lo humano, cuando usted está en tiene un primer amor, la primera vez que se enamoró, está tan desesperado por esa persona que, mire, usted no anhela nada más que verlo, no anhela nada más que hablar con él, no anhela nada más que estar en todo tiempo con él, y se acuesta pensando en esa persona, y casi no puede dormir a veces,
y quiere soñar con él, y se despierta y seguido piensa en él. No se ha lavado ni los dientes y está pensando en esa persona. Y levántese los dientecitos y pensando en esa persona. Y se sienta a desayunar y pensando en esa persona. Y va para el trabajo pensando en esa persona. Y comprando en el supermercado pensando en ese ser amado. Y en la escuela pensando en esa persona. Y en el trabajo pensando en esa persona. Ese es el evangelio de Jesucristo. Ese es el cristianismo. Usted no piensa nada más que en Cristo todo el tiempo. No lo saca de aquí. ¡Ey, papá! Ni un segundo. ¡Bendito sea tu nombre! Todo el tiempo lo tiene en su mente, todo el tiempo le habla: te adoro, Jesús, te amo, Señor, cuánto te quiero. Los que están en un primer amor parecen hasta ridículos, parecen hasta borrachos. Aman tanto a Jesús que de vez en cuando miran para arriba y hacen, y le tiran un besito. Y de vez en cuando, pero le hacen así en un culto, están abrazando a Jesús, alábalo que Él vive. Están libres en el Espíritu. Mira, hay montones evangélicos hoy en día, incluyendo gente con ministerio, que usted le dice, hermano, saltaríamos como el cabrito de la manada. ¡Salte! Y usted lo ve que se quedan anclados ahí, están ligados en el Espíritu. No se atreven ni a saltar, que van a saltar tan anclados a la tierra. Mi alma te alaba, Jesús. El que está en un primer amor está libre. Conoceríamos la verdad y la verdad nos libertaría. Estamos libres para adorar a Dios, libres para alabar a Dios, libres para abrazar a Dios, libres para besar a Dios, libres para movernos con Él, libres para decir a la humanidad donde quiera nos paremos: solo Cristo salva, Cristo le ama, Cristo murió por usted, su sangre limpia el pecado. ¡Ay, vaya, Jehová! ¡Gloria a Dios! El Evangelio de Jesucristo no es una bobería evangélica. Alábelo, que Él le ama. Montel evangélico hoy en día son religiosos más muertos que vivos. Ya ni respiran espiritualmente. Pero el evangélico que está en el primer amor, de que lo ve usted, Dios te bendiga, hermano, y la sonrisa le brilla, sonrisa de arriba, está sentado en regiones celestiales. Alábelo, que Él vive. ¿Cuántos están en un primer amor? Y el que no esté, levante la mano y diga: pero voy a estar ya mismo, Señor, voy a estar, te voy a buscar de todo corazón, me voy a arrepentir de verdad, me voy a consagrar de verdad, voy a empezar a orar y a buscarte como debía haberte buscado antes. ¡Gloria a Dios! Porque si no, usted está caído. ¡Gloria a Dios! ¿Para qué quiere ser un evangélico caído? Caído están todos los pecadores. Y evangélico, ¿qué pecador? Caído también. ¿A qué se convirtió entonces? Mi alma te alaba, Jesús. Sea bendito el Señor. Ahora, oiga esto bien. ¿Qué pasó con Éfeso? ¿Se arrepintió la iglesia? Oiga lo que pasó. En el siglo XIV, las invasiones mongólicas y de los turcos arrasaron la ciudad de Éfeso y hicieron pedazo la iglesia. Mi alma te alaba, Jesús. Hoy en día, lo único que queda de Éfeso y su iglesia apostólica son escombros de paredes que quedan todavía en pie, como recordando, y un mangle pestilente, un mangle apestoso, como recuerdo. Oiga bien, cada hermano, cada pastor, cada evangelista y yo, como recuerdo de los que le pasa. A los que se apartan del primer amor se volverán un mangle pestilente. No hubo forma, no volvieron al primer amor y perecieron. Se acabó la iglesia, ni recuerdo qué era. Hoy en día hay montones de iglesias evangélicas y algunas llamadas pentecostales que están como la de Éfeso. No están en un primer amor. Ya no hay aquel fervor de antes. Ya no hay aquellas vigilias que temblaba el templo. Ya no hay aquel ayuno continuo. Ya no hay aquella fe que se enfermaba la vaca y venía el hermano y sacaba por la mano y le metía a la vaca en el nombre de Jesús y caía la vaca sana corriendo para allá. Hoy en día no tienen fe ni pasar a la vaca ni pasarles un dolor de cabeza a ellos de que se enferma, de que un dolor de cabeza haga una aspirina a seguir. Mira, hermano.

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1: Señor Palau, quisiera hacerle una pregunta.
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3: Muchos saludos, mi estimado amigo oyente. Hoy continúo respondiendo a la carta que comencé ayer, pero quiero leerle la carta nuevamente. Dice, señor Palau, quiero explicarle mi problema. Por error, inexperiencia o tal vez curiosidad, llegué a caer en un centro espiritista, aunque no con fines de brujería, sino con el fin de averiguar cosas de mi vida. Luego fui a otro mucho mejor que el anterior. Personas que son espirituales y se dedican al estudio de la Biblia, sanan enfermos, pláticas buenas. Y yo me pregunto, ¿cómo puede ser malo esto? Ellos me dijeron que yo puedo llegar a ser médium, que ahora yo era un espíritu ateo, pero que pronto iba a llegar a mí la fe. Yo lo único que deseo, señor Palau, es sentirme cerca de Dios, porque ahora me siento tan lejos de Él. Quiero gozar del amor de Dios, de sus bendiciones en mi hogar, ser feliz y vivir en paz con Él y conmigo. ¿Puedo alcanzar todo esto? ¿Cómo? ¿El espiritismo es dañino ante los ojos de Dios? ¿Cómo puede ser malo si se utiliza para hacer el bien? En el día de ayer, señora, le comencé a contestar esta carta del punto de vista negativo. Le dije que sí, el espiritismo o el ocultismo es dañino, que Dios lo prohíbe terminantemente tanto en el Antiguo como en el Nuevo Testamento, que aunque todo aparenta ser bonito y que trae luz y felicidad, sin embargo es porque Satanás se transforma en ángel de luz para engañar, si es posible, aún a los elegidos de Dios. Y luego terminé diciendo que Jesucristo vino para darnos verdadera libertad. Hoy, señora, en los 2 minutos que tengo, le quiero responder el punto de vista positivo. Primero, ¿quién? Le pregunto, señora. Por favor, escúcheme. ¿A quién se le ocurre en este mundo querer ser una médium del ocultismo? ¿Usted sabe lo que es ser un médium, señora? Ser médium quiere decir, si es un genuino médium, que está endemoniado. Quiere decir que Satanás se ha posesionado de su ser, de su mente, de su ser total, y que usted se vuelve una persona posesionada por el demonio o por Satanás. ¿Acaso eso le apela a usted? ¿Usted cree que el príncipe de las tinieblas, el enemigo de las almas, el que quiso crucificar y destrozar a Jesucristo, que el que se rebeló contra Dios, el padre de mentira, el Dios de este mundo, usted cree que este ser le va a libertar a usted? Señora, por favor. Luego sí, lo positivo. Usted me dice, quiere sentirse cerca de Dios porque se siente tan lejos de Él. Ah, señora, mire lo que dice la Biblia. Dios resiste a los soberbios, pero da gracia a los humildes. Someteos pues a Dios, resistid al diablo y de vosotros huirá. Acercaos a Dios y Él se acercará a vosotros. Pecadores, limpiad las manos. Y vosotros, los de doble ánimo, purificad vuestros corazones. Humillaos delante del Señor y Él os exaltará. Señora, usted puede conocer a Dios y estar cerca de Él. Usted puede gozar del amor de Dios, de sus bendiciones en su hogar, de ser feliz y vivir en paz con Dios y con sí misma, si en este momento, arrepentida por haber entrado al ocultismo, arrepentida por haber vivido en el mundo sin Dios, le abre el corazón a Jesús. Jesucristo que murió, pero que resucitó. Jesucristo cuya sangre limpia de todo pecado. Jesucristo que la está llamando en este momento. Recíbalo en su corazón y usted será feliz, libre y tendrá paz con Dios.
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4: Resto de nuestros días dándote la gloria y honra a ti, Señor, aprendiendo a darte la gloria.

damos honra y gloria a ti, Señor, con todo nuestro ser, con toda nuestra alma, mente y corazón. Porque hemos decidido, Señor, vivir para ti.

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1: La hora en los estudios.
2: Son las 6:23.

0: ¿Qué es la adicción? Adicción significa que se desea tanto una cosa que no es posible vivir sin ella. Las adicciones son una especie de maldición que nos persigue como sociedad y como generación. Existen algunos términos que se usan con regularidad para definir las adicciones, los comportamientos adictivos y las dependencias mutuas. La dependencia química implica, por ejemplo, depender psicológica y físicamente del alcohol o de otras drogas. Comer en exceso e involucrarse en juegos de azar son también acciones que traen a la mente ideas específicas y adictivas que cumplen la función de estímulos y que levantan nuestro ánimo o alivian nuestros dolores emocionales. Pero, ¿qué es la adicción? La adicción significa que se desea tanto una cosa que no es posible vivir sin ella. Por lo general, la adicción surge una vez que la cosa deseada ya ha alterado el balance químico o emocional del cuerpo, lo que a su vez afecta los procesos naturales. Tolerancia significa que el cuerpo se acostumbra tanto a una droga, por ejemplo, que es necesario ingerir cantidades cada vez mayores de la misma para obtener el efecto deseado. La dependencia psicológica ocurre cuando una persona necesita tomar alguna droga para sentirse bien y poder lidiar con su vida diaria. Las personas que sufren de adicción psicológica a una droga sienten que sin ella no pueden vivir, a pesar de que no tienen una dependencia física. Jesús de Nazaret vio esta miseria humana y se presentó como Salvador, porque lo único que puede efectivamente liberar y salvar al ser humano de sus adicciones es el poder divino actuando y liberando. Jesús tiene tal poder, porque es el hombre Dios actuando en las vidas de los que creen en Él, que es el Salvador del mundo.
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1: 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La hora en los estudios.
2: La hora en los estudios.
3: Son las 7:03.

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1: 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La hora en los estudios.
2: La hora en los estudios.
1: Son las 7:20.

0: Algunas personas tienen una visión sentimental de Jesús, pero no le conocen como el Mesías. Algunas personas solo tienen una relación sentimental con Jesús. Les impresionan sus sufrimientos y manifiestan una piedad solidaria con Él. Pero no saben que Él se presentó como Mesías. Es por esto que al celebrar la Navidad no podemos evitar centrar la atención en la misión de Jesucristo cuando vino a este mundo. Sí, niño que nació en Belén, pero que creció, se hizo hombre y logró cumplir su rol en la historia. El escogido es el significado en hebreo de la palabra Mesías, y en este caso particular significa que Jesús fue el escogido de Dios para salvar a su pueblo de sus pecados. Es por esto que los evangelios guardan silencio en cuanto a los primeros años de formación de Jesús. No porque sea algo sin importancia, sino porque lo que verdaderamente la gente tenía el deber de saber y conocer es que Jesucristo es el Hijo de Dios y Salvador del mundo. Porque la gran misión del Mesías era la de reconciliar a Dios con el hombre mediante su propio sacrificio en la cruz. Sí, mientras muchas personas se lo pasan sintiendo piedad y compasión por los sufrimientos de Jesús, cuando Él decidió dar su vida por nosotros, pierden de vista el hecho de que esos sufrimientos formaban parte de aquel ofrecimiento suyo libre y voluntario para la redención de su pueblo. Porque Jesús de Nazaret no fue un mártir, tampoco dio su vida para que le compadecieran. El Dios hombre no necesita de tu compasión ni de la de nadie. Él solo desea que tú seas consciente del tremendo problema que enfrentas ante tu alejamiento de Dios y de sus mandamientos. Tal como lo oyes, dice el Evangelio de Lucas, mucha gente y muchas mujeres que lloraban y gritaban de tristeza por él lo seguían. Pero Jesús las miró y les dijo, «Mujeres de Jerusalén, no lloren por mí, sino por ustedes mismas y por sus hijos». Así hoy existen personas que se conduelen de tanto mal hecho a Jesús y sin embargo no se dan cuenta que Él es el Mesías, el elegido por Dios para realizar la obra que ningún otro ser podría hacer. Más les valdría preocuparse de sí mismos, ya que su situación es precaria y yo diría de emergencia. Por ellos mismos deberían sentir tristeza, pero no solo quedarse en esa actitud o sentimiento. En realidad, lo peor que alguien podría hacer es quedarse de brazos cruzados cuando ve que hay una situación de vida o muerte y él se encuentra en medio de ella.
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1: 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La hora en los estudios.
2: La hora en los estudios.
3: Son las 7:42.